Esperamos haber cumplido con vuestro requerimiento. La cita es para mañana de 18 a 20 horas, siempre por Festival, la radio en colores de Chile.

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0: 20:02.
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0: Estas son las informaciones. Una mujer de 26 años fue rescatada luego de caer a uno de los acantilados en el sector de Punta Ángeles de Playa Ancha, comuna de Valparaíso. Gobernador de Valparaíso, Rodrigo Mundaca, por cuenta pública, fue decepcionante, muy en el sello de la ultraderecha. Alcaldesa de Valparaíso, Camila Nieto, lamentó la falta de anuncios para Valparaíso en la cuenta pública. Me quedé con una sensación de amargura. Carabinero confirmó la detención de 10 personas durante la primera cuenta pública del presidente José Antonio Kast en Valparaíso. El líder del Partido Nacional Libertario, Johannes Kaiser, criticó primera cuenta pública. Habría preferido una cazuela con más carne. Este martes, la Comisión de Salud del Senado sesionará en terreno en el Hospital Carlos Van Buren de Valparaíso con el propósito de conocer el estado del recinto, sus necesidades y los avances pendientes para reconstrucción. Senadora Camila Flores, lo más destacable de esta cuenta pública es el rotundo y masivo respaldo que el presidente de la República está entregando a Carabineros de Chile. El tenista nacional Alejandro Tabilo, 36 del mundo, finalizó su histórica participación en Roland Garros luego de caer ante el canadiense Félix Auger Aliassime, sexto del mundo, por parciales de 6-3, 7-5 y 6-1. El presidente de Colombia, Gustavo Petro, acusó al candidato presidencial Abelardo de la Espirela de comprar votos tras la primera vuelta electoral. 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

0: 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Ahí estaba la Sole. ¿Cómo están? Buenas noches. Uy. Bienvenidas, bienvenidos. Qué rico saludarles. ¿Otro programa? Pues claro, estamos iniciando ahora el gran festival hasta las 23 horas. En la radio en colores de Chile. Sigue la dupla, ¿no? El gatito Alexis.
1: Hola, Baburri.
0: Hola gatito, gusto en saludarlo. ¿Cómo está? ¿Mejor del resfrío?
2: ¿Qué tal, hijos de la Pachamama?
0: Ahora anda con unas pastillas para las cuerdas vocales.
3: Sí,
0: anda mucho bicho traicionero.
3: Ay,
0: aparte del otro. No, no, anda mucho bicho. Así que hay que cuidarse. Sí, en la casa han caído varios, así que ahí estoy. Apura michelada. Bien. Hay que cuidar.
4: Me da plena confianza, compadre.
0: El limoncito es bueno.
4: Salud, compadre.
0: Harto magnesio. Ah. ¿Qué más es bueno?
5: Un colágeno.
0: Claro, también. Día lunes. Lunes, saludos. A propósito, saludos para Juvenal, que está de onomástico hoy día. Juvenal. Muchas felicidades para el. El joven Lalo, ¿no era Juvenal? Ah, no, no, al revés. No. Claro. Un servidor, Claudio Bustamante, por acá en las palabras. Los huevos, los perales. Qué rico, los huevos. Los huevos de los perales. Maravilloso. Y hoy día me comí unos fritos. Oh, un huevito.
4: Una delicia. Ahí.
0: Espectacular. Parcela B7, Valle del Mar, Camargo. 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Ya lo saben. Ahí me preguntaban ahí si era verdad que me fui arrancando con una tele en el temblor ahí en el mall ayer. No, no, si no era una tele. ¿Cómo quiere?
1: Que vaya en pura falacia hoy.
0: Era solo un microondas. Los nervios. No.
4: ¡Ladrón!
0: No, qué feíto. Pero, ¿sabe qué? A mí me pasó una vez en un temblor fuerte también. Estábamos justo dentro de un supermercado. Y ahí todas salieron las cajeras, todo. Y salimos nosotros también. Pero salimos afuerita nomás. Pues, ahí al. Y después nos devolvimos a pagar las cosas. Porque nadie. No, con los nervios nadie se dio cuenta. ¿Qué decir? A la cajera la tuvimos que esperar, andaba como 4 cuadras por ahí arrancando. Sí, tremendo. Sí, no, porque después se lo descuentan a ellos, igual, nada que ver. Lo que corresponde, corresponde. 20 horas con 12 minutos en Festival La Radio en Colores de Chile. Después vamos con saludos, vamos a un temita primero. Saludos para toda la sintonía que nos escucha en Quillota, en La Calera. Saludos para Hijuela, saludos para La Cruz, para Limache, para Villa Alemana. Siempre con sed, pero no lo invoque.
6: ¿Ah? En Villa Alemana hay puros mandriles.
0: Saludos para Quilpué, saludos para Villoto.
7: Oh, osito, Claudito, un saludo ahí a todo el gatito, póngale cuchito, bolsito. ¿Y usted, osito borrador? ¿Qué más? Pues tengo sed. Saca de la bichela.
0: Tú te has borrado como 5 latas ya. Sí. Para Villoto. Para ella. Ah, no, sí. Para Viña del Mar, Valparaíso, para todas partes, ¿no? 20 horas con 14 minutos. Para los que están enfermitos, un saludo grandote. Pronta recuperación. Saludos muy especiales para una amiga que está enfermita. Sí, está enferma. No. Está enfermita, le agarró un...
2: Estoy indignada.
0: Le agarró una... Ay, es que ella sí, le agarró una gripe. ¿Ah? Mira, le agarró la gripe ahí. 20 con 14 minutos en Festival.

0: Ahí estaba Luis Miguel en Festival, 20 horas 18 minutos en Festival. Manuel Miranda dice: buenas tardes, osito y gatito, excelente inicio de semana. Saludos cordiales a todos los festivaleros, gracias. Erika Aguilera, buenas tardes. Claudito, que tenga excelente jornada, saludos. Erika Aguilera, mira. Hola, buenas noches, osito travieso. Gatito hermoso.
1: Osito y travieso. Y
0: regalón, dice. Mira, si que soy regalón. Acá estoy en cama, dice. Oh, resfriada. Cayó Carolina. Cayó, ¿ve? No, si no le digo, anda mucho bicho suelto. Estamos hablando de enfermedades, ¿eh? Ya vino el doctor. Y con tratamiento. Oh, ¿qué doctor es? No sé, el doctor. No. El doctor Chapatín. No. Y con tratamiento. Cuídense mucho, dice. Quedo con tratamiento. Claro. Y linda semana para ustedes. Mira, la va a ver el doctor a la casa. Bien, muy bien.
1: Que lo vaya bien. Que lo vaya
0: bien. La pregunta del millón. ¿Dónde estaban ayer con el temblor? No, ya la contesté. Sí. Abracitos y besitos de lejitos ahora, para no contagiarlos. Bueno, un besito en la frente puede ser, ¿no?
1: Uy.
0: O en... ahí en... no. Carolina... No, Carolina de Viña, saludos para ti, carito. Sí, un besito ahí virtual, mejórese mucho. Y bueno, y a tomarse los remedios, pues, de todas maneras. Mire que hay una por ahí que se enferma y no toma los remedios.
1: Es feíto.
0: Claro que sí.
2: Escuche, mire.
0: Sí, pues, hay que tomarse los remedios.
1: ¡Esto es una trampa!
0: ¿Ven? Hoy mi mamá nos daba leche con sal cuando chico. ¡Uy, qué amada! Esto con ajo.
2: ¡Uy, qué asco!
0: Bueno, teníamos que tomar la tremenda oblea china. Sí, se me quedaba. ¡Uy, en la garganta la cuestión! ¡No, qué tremendo! Así que nosotros no nos resfriamos nunca por miedo justamente de esos tratamientos tan. Claro, leche con ajo, maestro, te lo encargo. Guaca, Leighton.
1: ¿Qué te dije recién?
0: Oh. Así que no, a cuidarse.
3: Hay que cuidarse.
0: Gatito Alexis se mejoró al tiro cuando el doctor le dijo: un día más de fiebre supositorio. Se mejoró al tiro.

0: Ahí nomás, ahí estaba Luciano, Luciano Pereira, pues. Luciano Pereira, Luciano y Luciana. ¿Se acuerda usted de Luciana? Luciana Salazar. Wow. Ya, mejor no me acuerdo. Luciana. Luciana es dos nombres maravillosos, Lucy y Ana. Qué bonito. ¿Sí? ¿Conoce alguna Lucy y Ana? En el caso de Luciano es lo mismo. 20 horas 25 minutos. Hola, buenas tardes.
1: Con respeto.
0: Sí, pues. También con. ¿Con quién? Hola, buenas tardes.
2: Hola, chiqui, ¿cómo están? Hola, oh, yo también su regalón. Luciana. Osito peludito. Ahora se puso maderadito, ¿no es cierto? Ya. Le dejo mis cariños. Y bueno, Osito a mí me perdió anoche, ayer, digo, en el temblor. En el outlet con una amiga. Y no saben a lo que pasó. Estaba en el segundo piso, en el patio de comida. Y justo empezó, yo estaba parada. Y justo empezó a temblar así en el techo. Así, ay, ¿qué está pasando? Se está acabando el mundo, decía yo. Yo estaba con calma. Conservé la calma. Pero mi otra amiga, se puso histérica, oh, pero no importa. Histérica. Yo le calmé, usted sabe cómo se calma la gente histérica. Así que bajé y tranquilamente. Después llegó otra réplica, así, con movimiento de ventanal y todas las cosas. Y nos calmamos. Me dejó de la tarde, pero no importa. Llegué a la casa y fui a ver un poco el partido del Everton. Y lo importante es que ganó el Evertoncito y me calmó un poco la tarde.
0: Por eso tembló.
2: Cuídense, un chiquillo que envía a su casa. Gatito, por fin, podía pedir usted mitad cuando pase el temblor. Dice Asterio. Nos vemos, chiquillos. Chao, chao.
0: ¿Cuál temblor?
2: Soy la Katy de Santa Julia, la tímida, que en ese momento no era tan nada de tímida ayer. En el temblor. Qué manera de moverse. Que estén bien, chicos.
0: Chaito, gracias, gracias.
2: Osito gracias. Golosito.
0: Muchas gracias, Catita. 20 horas 26 minutos en festival. Ahí, cuando pase el temblor.

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0: qué bonito. Carlos Vives, ve, ahí está esa canción maravillosa para ella, ¿eh? Y si tengo que escoger, me quedo con ti.
1: Gracias, Carlito.
0: Qué bonito para dedicársela a ella. Si tengo que escoger, me quedo
2: con ti. Tío.
3: Qué lindo, qué maravilloso.
0: Y no se puede escoger de a dos, dijo el otro.
4: Andalán.
0: 20. O de a tres. 24.
2: Estamos minutos. Al borde del abismo.
0: 24 para las 21 en Festival Automotora Rodríguez. 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Bien, me llamaban del supermercado recién para contarme que habían subido al doble la hamburguesa. ¡Ay, qué tremendo! Todos los días suben las cosas. Y los sueldos. Ya, vamos al Festi WhatsApp hoy. Hola, ¿con quién hablamos?
5: Hola, mis amores preciosos. Hola. Mis radio festivaleros. Habla aquí Edith Ibacache, alias la Momo, alias Cachivache.
0: Momo Cachivache.
5: Alias Ledita. Le quiero enviar un gran saludo.
0: Tiene más alias que Pablo Escobar.
5: A mis hermanos de Maús.
0: Ya.
5: De la parroquia San Antonio. De Padua. Le quiero enviar un saludo enorme, enorme. A la Mardone. Te quiero enviar un saludo muy grande a Liliana Pérez, a mi adorada hijada, la Peque.
0: La Peque,
5: y para Peque. A la Katy Agurto Insunza. Que yo creo que ustedes a lo mejor la conocen, no sé.
0: Pero ella no creo que ande en la capilla.
5: Pues, que han escuchado una vez de ella.
0: Me suena ese nombre.
5: Quiero decirles que gracias a Dios. Soy cristiana católica, pertenezco a la renovación carismática.
0: Ya.
5: Soy cursillista, así como lo fue el Tutito Lara. Y por encima de todo, los amo a ustedes. Primero a Dios, obviamente, a mi ahijada y a ustedes, porque siempre han estado conmigo y sobre todo en los momentos más difíciles.
0: Sí, muchas gracias.
5: Y quiero pedirles, por favor, que le dediquemos una canción a todas estas personas y a todos aquellos que me conocen.
0: Ya.
5: La Avispa de Juan Luis Guerra.
0: Las Avispas, sí.
5: Porque ya, todos, de alguna u otra manera, tenemos una avispa. ¿Ya? Pero quien triunfa siempre es Jesucristo. ¿Ya?
0: Claro.
5: Así que los quiero mucho. Que tengan una hermosa tarde, ya, pues, una buena noche,
0: se lo agradezco.
5: Que lleguen muy bien a sus casas y por favor en algún momento, ahora después de las 9, no sé, o ahora a las 8,
0: ¿sí?
5: Tírenme la canción esa, por favor, ya, para dedicárselas, pues, a ellos, ya, los amo mucho,
0: perfecto.
5: Cuídense y ojalá algún día tengamos un canal de televisión que se llame Radio Festival.
0: Besos. Y en color, capaz que sea blanco y negro, no, pues tiene que ser en color. Sería como el colmo, ¿eh? No. ¿Y cuál es el colmo de un zapatero? Ah, no, ese no se lo puedo decir. No. No, ¿y el del verdulero? No.
1: Es feíto.
0: Ay, señor. 20 minutos para las 23.
3: Ordinario.
0: Para las 21 horas, digo. 20 minutos para las 21 horas. Llegaron las avispas. Todos tenemos su avispa, dijo la amiga. Otras tienen su avispón. 20 minutos. Y otras tienen un zángano.
4: No es.
0: O un abejor. No, pero aquí está una canción con contenido bien y bien bonito también. Juan Luis Guerra, Las Avispas.
4: Me voy a la capilla.
0: Para que lo pique.

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1: Tremendo nuestro regalón, el señor Charles Aznavour.

0: Qué bonito. Ah, son como que dan pena esta canción.
1: Qué lindo, qué maravilloso.
0: Ahí estaba el gran Charles Aznavour. Ay. Bueno.
2: Uy. Así es.
0: 12 minutos para las 21 horas.
3: A ver, llora.
0: Ah, no, viste. El gatito no me cree ni lo que reza. ¿Eh? 12 minutos para las 21
2: horas. Me voy a la capilla.
0: Horas en festival. No, si uno tiene su lado romántico también. Sí. Claro.
4: Abrázame, osito.
0: Mire,
4: osito romántico.
0: Aunque usted no lo crea, este corazón palpita. Sí. Usted sabe que se parece el corazón al. Ah, no. ¿A qué?
5: Usted sabe.
0: ¿Al sutil? Ah, que el corazón palpita. No. 11 minutos para las 21 horas. Se me quitó lo romántico al tiro, ¿no? Que uno palpita. Bueno.
6: Ordinario.
0: Hola, buenas tardes.
7: Hola, ¿cómo están?
0: Hola.
7: ¿Cómo les fue ayer con el temblor?
0: Oh, manso susto.
7: Yo estaba viendo Doctor House en Netflix.
0: El Doctor House.
7: Y empieza a temblar fuerte, así que el Fede salió de la pieza y dijo, está temblando.
0: ¿Y?
7: Y
0: la dejó sola.
7: A lo que reaccioné a tomar al Apolo, abrir la puerta del comedor y apagar la luz del interruptor ese que está como en el patio, en caso de que se cayera algo. Y yo pensé que el Fede iba a cortar el gas, pues.
0: ¿Ya?
7: Pero el pastelito, en vez de cortar el gas, fue a filmar la pantalla del computador. Hola, ¡ah! Ya sé que tengo que también cortar el gas, este niño. Ah,
0: hola, tele ahí.
7: Ay, ay, ay. Bueno, eso, pues. Si sí. Llega a temblar más fuerte, que sea, ojalá que todos estemos en la casa.
0: Sí, pues.
7: Sí, porque igual es complicado cuando tiembla fuerte y. Claro. La mayoría está fuera de la casa porque uno no sabe cómo está.
0: Sí.
7: Y eso, po. Y le tengo el chiste fome de hoy.
0: Señoras y señores.
7: Se incendia el zoológico.
0: Ya.
7: ¿Quiénes son los culpables? Las llamas. Bueno, ese fue mi chiste fome de hoy. Que estén muy bien. Saludos.
0: Chiste fome. Corto, fome y grueso.
3: Apaga la luz ya, loco.
0: Y repetido. Ah. No, es que ya me lo había mandado la otra vez. Sí. No, bien, pero bien, ¿eh? Las llamas.
6: ¡Repetido!
0: ¿Quién más? Las llamas. Bien, Valentina. Oye, Valentina tiene. Dio un punto bien importante y bien serio el asunto de que nos pilla todos.

0: temblor fuerte, qué sé yo. Y si no lo hace, por eso es que es bueno tener plan de contingencia con sus hijos, por ejemplo, o con, pues, ya. Los hijos, si se vienen a casa, por ejemplo, nosotros tenemos claro que se vienen por una ruta, porque a veces se vienen por varios caminos. Pero por un camino es el de siempre. Por ese, y bueno, y que yo esperen obviamente que uno llegue a buscarlos. Y si no es así, uno sabe que por ese camino se vienen. ¿O quién va a buscar a quién? Eso es súper importante. Sí, nada, porque puede ser que, no sé, pues usted está en el punto A y es la persona que quiere en el punto B. Viene el temblor y usted va al punto B y la otra persona no lo espera y se va a buscarla y al final y se va por otra ruta y ahí andan pegándose cabezas. Entonces, por eso es bueno hablar de estas cosas antes y decir, mira, cualquier cosa, yo te voy a buscar o espera aquí la ayuda, qué sé yo. Porque usted sabe que las comunicaciones generalmente se saturan, así que hay una gran cantidad de tiempo ahí que de repente no es probable que no podamos acceder a celulares, qué sé yo. En caso de algo más fuerte estamos hablando, usted me entiende, ¿no? Ya 8 minutos para las 21 horas. Como le dije yo ayer, me vestí y me fui a la casa.
1: Rauda, ¿con qué ropa?
0: No, si estaba en el mall, ya lo dije.

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10 detenidos deja la cuenta pública en Valparaíso. Persecución entre Olmué y Colina termina con 4 detenidos por robo a vivienda. Armada rescata a mujer que cayó a roqueríos en el sector del Faro Punta Ángeles en Valparaíso. Prisión preventiva para conductor ebrio que atropelló y mató a mujer en los Andes. Investigan caída desde el piso 19 de una mujer en Concepción. Atacan con 15 disparos a pareja que compraba marihuana en La Legua.

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¿Qué tal? ¿Cómo están? Buenas noches, bienvenidas, bienvenidos a Sala de Guardia en Festival. Carabinero confirmó la detención de 10 personas durante la primera cuenta pública del presidente José Antonio Kast en Valparaíso. Cerca de 300 personas se congregaron para marchar hacia el Congreso Nacional, lo que derivó en incidentes principalmente en la intersección de Pedro Montt con Freire y Francia, donde los manifestantes arrojaron objetos a la policía, incluso un ratón muerto, y vandalizaron propiedad pública. 6 personas fueron arrestadas por desórdenes públicos, 3 por orden de arresto pendientes y 1 por ocultar su identidad en el Congreso. No se reportaron heridos entre civiles ni policías, a pesar de la complejidad de la jornada, ya que los disturbios se limitaron a las áreas específicas. Entre los detenidos se encuentran 8 hombres, 2 mujeres y 1 menor, todos de nacionalidad chilena. Estamos revisando las informaciones en Sala de Guardia en Festival. Un operativo policial en la comuna de Olmué resultó en la detención de 4 de 5 involucrados en un robo a una vivienda. La acción comenzó cuando los delincuentes ingresaron a un domicilio, alertando a las autoridades, lo que llevó a una persecución de cerca de 80 kilómetros hasta Colina, región metropolitana. El seguimiento involucró a varias unidades y un helicóptero, terminando cuando los sospechosos chocaron contra un cierre perimetral. Se recuperaron los objetos robados y durante la fuga, los delincuentes usaron sus armas de fuego, resultando en un herido entre los detenidos. El armamento aún no ha sido encontrado y se busca el quinto involucrado, el que logró escapar. Estamos revisando las principales informaciones de carácter policial. Sala de Guardia en Festival. La autoridad marítima recibió un aviso sobre una persona que habría caído en los requeridos frente al faro Punta Ángeles, Playa Ancha, Valparaíso. De inmediato se activaron los protocolos de rescate involucrando al grupo de respuesta inmediata y otras entidades como bomberos y carabineros. La persona fue estabilizada y posteriormente aeroevacuada por un helicóptero en la avenida Naval, o por aviación naval, al hospital Carlos Van Buren. La Capitanía de Puerto destacó la efectiva coordinación en el rescate y reiteró la importancia de mantener la precaución en las áreas costeras. El juzgado de garantía de los Andes decretó prisión preventiva para el imputado iniciales ICVA de 48 años por el atropello mortal de Isabel Adriana Díaz Meneses de 34 años mientras conducía este en estado de ebriedad. El accidente se produjo en Avenida Hermanos Clark, donde el imputado, tras atropellar al peatón, huyó sin prestar asistencia. La prueba de alcotest reveló 0,99 gramos de alcohol por litro en la sangre en el imputado. El fiscal Rodolfo Robles formalizó los cargos por conducción bajo influjo del alcohol, con resultado de muerte y huida del lugar, solicitando la prisión preventiva bajo la ley Emilia, que estipula 1 año de prisión para quienes causen muertes por accidentes. La defensa argumentó la ausencia de pruebas contundentes y la buena conducta del imputado, pero el juez Daniel Chaucón consideró que su libertad representaba un riesgo para la seguridad pública, fijando un plazo de 4 meses para la investigación. En Festival se consignan hechos acontecidos en otras partes del país. Una mujer de 54 años cayó desde el piso 19 de un edificio en Concepción, región del Biobío. El incidente ocurrió en Avenida Manuel Rodríguez y la víctima impactó al capó de un vehículo que salía del edificio.
aunque llegaron equipos de emergencia y personal policial, y se desconoce si había más personas en el departamento de la fallecida. Se investiga si la víctima estaba acompañada por más personas en su departamento antes del accidente. Una pareja, un hombre de 37 años con antecedentes penales y una mujer de 23 años sufrieron un ataque armado en La Ligua, Santiago, mientras intentaban comprar marihuana. Su vehículo con 15 impactos de bala llegó a la exposta central, donde ambos se encuentran en estado grave pero sin riesgo vital. La Policía de Investigaciones lleva a cabo el operativo para recoger las principales evidencias. Una madre de 65 años y su hija de 22 fueron víctimas de un robo violento en su casa en la comuna de Quilicura, región metropolitana. En el domicilio de las víctimas, 7 delincuentes las golpearon, las encerraron en un baño y sustrajeron bienes avaluados en 11,5 millones de pesos, incluyendo una camioneta Ford Ranger, un televisor y joyas. La Fiscalía Centro Norte investiga el caso y las víctimas no sufrieron heridas graves. Finalmente, detectives de la Brigada Investigadora de Robos Viro Oriente de la PDI detuvieron al último miembro de una banda criminal dedicada al robo con intimidación en farmacias. La investigación incluyó análisis de cámara y evidencia biológica, identificando a los integrantes de la organización. El detenido, un joven chileno de 20 años, mantenía 3 órdenes de aprehensión pendientes y era el último prófugo tras la captura de los otros miembros en abril. La banda se especializaba en el robo de productos dermocosméticos, utilizando intimidación y daños en vitrinas. Con esta detención, la PDI considera desarticulada la organización que operaba principalmente en sectores como Las Condes, Vitacura y Providencia, región metropolitana. De esta manera dejamos hasta acá la presente edición de Sala de Guardia en Festival, preparada por nuestro departamento de prensa junto al periodista Gabriel Covelli. Más noticias luego a la hora 22. Gracias, buenas noches.

Eso es todo por hoy. Mañana, en el mismo horario, otra edición de Sala de Guardia.

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0: Eso, bien, bien, bien, ahí estaba, ¿quién estaba? En los Jaivas, pues, Violeta Ausente, dedicada con especial cariño para todos los chilenos patiperros que se encuentran en otros puntos del planeta, en otro continente, en otro país, ahí recordando con nostalgia Chile querido. Esa empanada caldúa.
1: Manjar.
0: Esa empanada de pino caldudita.
1: Una delicia.
0: Esos baches en la carretera. Cuando uno va llegando a Quilpué, al centro, hay unos tremendos eventos.
2: ¡No!
0: Oye, esos eventos son más grandes que los del Trotamundo. Oye, al llegar a Quilpué, sí, hay uno en el troncal urbano, maestro. Sí, sí, grandotes, ¿eh? Grandotes. Pero bien, bien, bien. Pero sí, Quilpué igual bien amigable, porque en el centro de Quilpué hay varias bancas o escaños para que la gente mayor o de repente que anda con dificultad, con bastón, con muletas, qué sé yo, pueda sentarse. Muy bien, ¿eh? Muy bien. No, yo no sé de qué tiempo estará eso, pero la verdad es que lo encuentro genial. Muchas bancas para que la gente pueda sentarse realmente y disfrutar del centro, pues claro que sí, con calma y todo aquello. Pero bien, saludos para toda la gente que está allá en Pittsburgh. Ah, el amigo de Pittsburgh, California, claro que sí, mi tierra, ¿no? Saludos ahí a Graciela Enríquez, que nos sintoniza en España, en Barcelona. Tanta gente en Australia tenemos.
3: Y todo esto viene de punto de Europa.
0: Claro. Ah, ¿vos escucháis otra radio? Sí. No, qué bien. Qué bien, qué maravilloso. Qué maravilloso. De todas maneras. Así es. Estupendo. 21 horas con 20 minutos en Festival.

0: eso, sin documentos, maestro. 21 horas 25 minutos en Festival La Radio en Colores de Chile. Hola, buenas noches.
1: Sí. Tío Claudio. ¿Cómo que tío Claudio? ¿Cómo estás? Buenas noches. Ah, mentira, mentira. Claudio, buenas noches. Buenas noches.
0: Grandote, va a ser mi sobrino.
1: ¿Cómo están?
0: No, bien, chamo. Mira, qué gusto saludarlo.
1: Segundo susto que me llevo yo acá en Chile
0: con el temblor.
1: El primero fue en el 2018-2019. Estaba, como se dice en buen chino, estaba nuevito acá en Chile.
0: No me diga, y vino el remesón.
1: Y no fue un temblor fuerte, pero se sintió bastante. Y me asusté y junto con una prima salimos a la calle y no había nadie.
0: Yo también me llevé un susto.
1: Nosotros dos.
0: Cuando estaba con una.
1: Pero la noche sí fue. Hubo rudo. Estaba solo, sentado en la mesa del comedor. Y me. Se empezaba a caer cosas. Y como pude salir corriendo, pero no sé si corriendo, pero. Como pude salir. Sí. Rápido hasta la habitación.
0: En Venezuela no son muy
1: comunes. A sujetar el televisor de que no se me fuese a caer, vale. Pero sí fue fuerte. Fue bastante rudo el temblor.
0: Oye,
1: qué. Un saludo, cuídense.
0: Sí. Sí, y bueno, es cierto, para la gente que viene de estos países donde no están acostumbrados a los sismos, tremendo, tremendo. Ah, oye, sí. Una amiga también me decía que también venía de Colombia, también. Entonces no estaba acostumbrada a los temblores y me decía, oye, papi, ¿cómo se movía ese catre?
2: Hola, Claudio, ¿cómo estás, papi? ¿Te puedo llamar?
0: Pero justo estaba acostada, por eso se movía el catre. 21 horas con 26 minutos. Y ese fue fuerte, ¿eh? Creo que había sido 6,9.

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0: Baila, baila, baila, bailalo. Ahí estaban Garras de Amor con el Diego Rodríguez. 24 minutos para las 10. Bailalo con cariño. Qué bueno. Oye, vamos al Facebook. Vamos al Facebook. Vamos al Facebook. Sí, sí, sí, aquí tenemos. Saludos para Janet Chiesa o Chiesa Mont o Casagrán. Qué buen apellido.
1: Ya. Perdón, esa es su naturaleza.
0: Oh, sí, sí, cafecita y tal. Bien, bien. Oye, vamos al Facebook, claro. Sí, siempre no está ahí en sintonía, nos manda alguna cosita. Viviana Cisternas Bastías. Hola, Claudito Bustamante. Gatitos Alexis.
2: Aquí estoy.
0: Ah, no, si es uno nomás. Sí. Claro que vale por tres.
3: Sí. Ay, no,
0: bien, bien, bien, bien. La Gaby dijo que valía por cuatro. Y periodista de turno, Gabriel Copelli. Que tengan una linda tarde escuchando los lindos recuerdos y canciones. Les mando un abrazo grande para ustedes. Muchas bendiciones. Y besitos, besitos, besitos, besitos. A ver cómo lo digo. Besitos. Faltó un beso. Deforestal. Gracias, Vivianita. Teresita Itaita. Hola, Claudito. Con usted no se pasan penas. No, penas no. Y a pura alegría, pues, ¿no? Ah, mal pensado, ¿eh? Que tengan un excelente
4: ¿dónde
0: turno.
4: ¿Dónde la viste?
0: Que tengan un excelente turno y mejor regreso a casa, Teresita y Taita. No, con nosotros no se pasan.
2: Eso.
0: Otras cosas podrán ser, pero apenas no.
3: ¡Ay, qué bueno!
0: Tinita Ayala, saludos para ti, ¿eh? Saludos para ti. Sí, sí, Tinita. Oh. Gabito, dice Gabito. Gabito y Gatito, ¿ah? ¿Eh? Yo sí. Aquí estamos los tres mosqueteros. ¿Ah? ¿Eh? ¿Mosqueteros o mosquiteros? Tengan cuidado porque esos pican con disimulo, ¿ah?
2: ¿Eh? ¡Y vos!

0: ¡Qué buena! Ahí estaban los Vázquez. Así es. Más 569-537-293-25 en Festi WhatsApp. Hola, buenas noches.
1: Hola, buena tarde.
0: Buenas tardes.
1: Me llamo Gloria.
0: Yo Claudio.
1: Soy del Belloto.
0: Yo también.
1: No. Y quería, no quiero funar, no quiero denunciar, sino que dar a conocer una situación que me ocurrió en la Feria del Belloto.
0: No me digas que
1: tengo mucha fe de que hay gente de buena intención trabajando. Sí, todos somos trabajadores, a todos nos cuesta ganarnos el dinero, pero
0: no me diga que le vendieron algo malo.
1: Faltas y me siento estafada. Ahí les va una foto. Estoy escuchando su programa. Y es más que nada para que la gente tome conciencia de que a todos nos cuesta ganarnos el dinero.
0: Sí, por
1: pero esta vez fui estafada. Su programa es súper bacán, súper bueno, me encanta, lo disfruto. Llego del trabajo y lo primero que hago es prender la radio y ponerlo a ustedes, porque me parece que son la alegría de toda familia aquí en la zona, en Chile. Que tengan buena tarde, que lo pasen bien. Me quedé sin comer palta en la 11. Chao, chao.
0: Chaito, sí, aquí están las paltas. Pero mira, a ver. Pero yo creo que le falta una pata para ser justo, le falta una pata a esto. Lo que tú tienes que hacer es tomar esta foto e ir a la verdulería o al puesto. Porque mira, están horribles las fotos por dentro. Pero esto a mí me ha pasado y también a uno le da rabia y todo aquello. Pero para ser justo, la palta por fuera se ve normal. Entonces... El vendedor a lo mejor también la compró de buena fe, así porque por fuera, porque a mí me ha pasado exactamente lo mismo y por algo las compré, porque eso fue hace tiempo, porque se veían normales por fuera y tú llegas la parte y está negra por dentro, pero ¿cómo sabe? Entonces, claro, entonces eso no lo sabe el vendedor, porque a lo mejor el vendedor no es que quiera buscarle pero que seamos justos. Entonces tú deberías hacer esto, mostrarle la foto al locatario que te la vendió, y si te responde, pucha, que bien por él, pero si no, mal. Sí, pues esta es una palta peruana. Es una palta peruana que llega y de repente llega bien malita. Sí, sí, sí, sí. Con todo respeto a los de Perú, pero sí, sí. Claro, porque a veces las cortas muy verde o qué sé yo, llegan ahí. Y claro, sí, sí, pues están negras, no, y guácala. Pero en rigor uno las compra sanitas por fuera. Entonces, así como uno las compró creyendo que estaban buenas, a lo mejor el señor de la feria también las compró así, también se lo clavaron así. Entonces, para ser justos, ¿no? Llévale la foto y ojalá te responda. Claro que sí. No, es una falta de respeto. No, sí, totalmente. Te aconsejo que
2: lleves. ¡Respeto con ella!
0: Sí, exactamente. Yo la otra vez compré una pescada. Oh. Yo después le dije, oye, esta pescada tiene los ojos azules. Se hace.

0: ¡Eso! La Sonora 5 estrellas y... ellos mismos. Ah, ¿qué andáis vendiendo la pesca?
1: Oh, ¡andalán!
0: Sí, 10 minutos para las 10. Sí, pues, la pescada. Dije, oye, oiga, señor vendedor de pescada, le dije, esta pescada tiene los ojos azules. Oh, para que veáis qué hija de Frank Sinatra.
1: ¿Qué pesca andáis vendiendo?
0: Ay, señor, 10 minutos para las 10 en festival. Aquí me dicen, no, ah, me dice Katy, sí, es verdad, igual que las naranjas. ¿Qué pasó con las naranjas? No se sabe si están jugosas, dulcecitas o ácidas. Bueno, también sí, pues no tiene cómo saber. Tampoco vamos a decir al vendedor que me lo parta para probarlas, claro. Por eso hay que tener suerte para comprar unas buenas paltitas, dice. Gracias, sí.

0: Claro que sí. Me da una palta sin cuesco, dijo los. 9 para las 10. Hola, buenas noches.
1: Claudio, no, en Venezuela no están como unos temblores, no, no se sienten tanto. Ya. Pero por Venezuela pasan varias fallas geológicas. En la ciudad donde yo viví, desde el 2002 hasta el 2018, ya, ahí tiembla todos los días. Todos los días tiembla.
0: Todos los días tiembla. Producto de la falla.
1: Allí pasa una falla geológica por un río, por uno de los ríos que atraviesan la ciudad. Y para el humano es imperceptible, pero en Venezuela han habido varios temblores fuertes. El último, si mal no recuerdo, fue en la década de los 90. Fue algo muy pequeño, 4.5, 5, algo así, claro.
0: Pero se
1: hubo varias casas que se cayeron, edificios.
0: Imagínate.
1: Y hubo hasta muertos. Sí, mal no recuerdo.
0: No me digas.
1: Pero hubo uno que fue en Caracas. No recuerdo en qué década fue, si fue en los 1900 o en los 1800, que sí fue bastante fuerte ese temblor.
2: Saludos para Janet Kiesa.
0: Oh, claro que sí. Ah, mira, ese es en Caracas. Qué bonito Caracas. Sí.
3: Ay.
0: Me gusta Caracas. ¿Ah? Sí. ¿Cuál es el gentilicio de Caracas? Caraqueño.
3: ¿Cómo esa cuestión?
0: O caraqueñas. Sí. El otro es el estado de Zulia. Ellos son zulianas o zulianos.
3: Uy.
0: De Maracaibo ya se los di.
3: ¿Y por qué, tío?

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0: Muy buenas noches, bienvenidas, bienvenidos a la sintonía de El Resumen Informativo de la Hora 22. Valparaíso. El presidente José Antonio Kast realizó su primera cuenta pública en el Congreso Nacional, destacando la seguridad pública como eje central e incluyendo reformas en varios ámbitos. Entre los anuncios realizados se encuentra la fusión de Interior y CGGOV, un plan de inspección total contra la corrupción, equipos especializados de seguridad, creación de un registro de vándalos, endurecimiento penal y un plan retorno para migrantes irregulares. Además, se destacaron medidas económicas como una ayuda de 30 mil pesos por niño, destrabar la inversión, nuevo sistema de sala cuna universal, modernización del sistema tarifario eléctrico, expansión de puertos y carreteras. En vivienda se propone un programa para transformar sitios abandonados en espacios comunitarios, inyección de fondos para reconstrucción y reformas en el suelo urbano. Entre las principales reacciones a los anuncios, el líder del Partido Nacional Libertario, Johannes Kaiser, criticó la cuenta pública, señalando que habría preferido una cazuela con más carne. En tanto, desde el PPD valoraron los anuncios en seguridad. En el PS afirmaron que el presidente aún no se siente presidente. El Frente Amplio también valoró la urgencia al proyecto de sala cuna universal, pero criticaron los recortes a beneficios sociales. Desde el Partido Comunista calificaron con nota 4 los anuncios del mandatario. Finalmente, autoridades de la región de Valparaíso también reaccionaron a los anuncios de la cuenta pública. El gobernador Rodrigo Mundaca indicó que fue decepcionante y muy en el sello de la ultraderecha. La alcaldesa porteña Camila Nieto agregó que quedó con una sensación de amargura por falta de anuncios para Valparaíso. En tanto, los alcaldes de Villa Alemana y Quilpué, Nelson Estay y Carolina Corti, destacaron los anuncios en seguridad del gobierno. Santiago. El ministro de Hacienda, Jorge Quiroz, se refirió a la caída de 1,2% del índice mensual de actividad económica IMASEC en abril, vinculándola a los problemas en Codelco, con una contracción del 11,8% en la producción minera. Quiroz afirmó que Codelco explica el 25% de la caída de minería y reafirmó la meta de un crecimiento del 4% del PIB hacia final del gobierno, a pesar de la disminución del 0,5% del PIB en el primer trimestre. El IMASEC de abril es el peor en 3 años. Valparaíso. La municipalidad lanzó el Fondo Concursable Igualdad Porteña, que asignará 100 millones de pesos a proyectos de organizaciones sin fines de lucro. Este fondo apunta a juntas de vecinos, sindicatos y comunidades indígenas, financiando iniciativas en áreas como prevención de violencias y autonomía económica. Contará con 2 líneas de financiamiento, 2 millones de proyectos individuales y 6 millones de proyectos asociativos. Las postulaciones están abiertas hasta el 12 de junio y el proceso será de forma digital. Santiago. El presidente José Antonio Kast reconoció a administraciones anteriores en su cuenta pública por los avances del metro en Santiago. Destacó que la línea 7 se unirá a Renca y Vitacura, está en un 40% de avance y beneficiará a 1.6 millones de personas. Asimismo, la línea 9, que conectará Recoleta con Puente Alto, beneficiará a más de 12 millones de usuarios. San Antonio. La Seremi de Desarrollo Social lanzó el Plan Protege Invierno, una extensión del programa Noche Digna para el invierno del 2026, que incluye nuevos dispositivos de alojamiento y atención para personas en situación de calle. Se destinarán más de 2.170 billones de pesos para dos componentes del programa. El plan protege calles y centros temporales para la superación. En la provincia de San Antonio se habilitarán 40 cupos en dos albergues, sumando un total de cerca de 100 atenciones diarias relacionadas con higiene, alimentación y abrigo. Santiago, la expresidenta Michelle Bachelet inició un viaje a China como parte de su campaña para la Secretaría General de la ONU. Después de un debate en Londres y reuniones en París con Emmanuel Macron y el ministro de Relaciones Exteriores de Brasil. Su agenda incluye encuentros con líderes de potencias del Consejo de Seguridad de la ONU para obtener apoyos claves para su candidatura. Quintero. La municipalidad inició el proyecto de conservación de calzadas con una inversión de 90 millones de pesos y un plazo de ejecución de 120 días. Este proyecto incluye la mejora de calzadas y la instalación de reductores de velocidad en Quintero y Loncura, buscando optimizar el tránsito y la seguridad vial. Actualmente se ejecutan obras en calle Vicuña Baquena y Luis Orión. Se instalarán alrededor de 20 reductores de velocidad en distintas áreas, contribuyendo al desarrollo y calidad de la vida de los vecinos. Viña del Mar, la Asociación de Oficiales de la Armada en Retiro ASOFAR, la Corporación de Adelanto y Desarrollo de Riaca CODAR, y la Junta de Vecinos de Jardín del Mar organizaron un homenaje a la Armada de Chile, culminando el Mes del Mar y las Glorias Navales. La ceremonia incluyó el izamiento de la bandera nacional en el asta monumental de Reñaca, con la participación de la comunidad, autoridades y jóvenes estudiantes. Madrid. El alcalde de la línea de la Concepción, Juan Franco, advirtió que no autorizará el amistoso entre República Democrática del Congo y la selección chilena, programado para el día 9 de junio, si no recibe garantías sanitarias por el brote de ébola que afecta al país africano. Según informó el ayuntamiento, el jefe comunal amenaza con firmar un decreto para impedir el encuentro si no obtiene respuesta a las gestiones realizadas con Sanidad Exterior. París, el tenista nacional Alejandro Tavilo, 36 del mundo, finalizó su histórica participación en el Grand Slam de Roland Garros, luego de caer inapelablemente ante el canadiense Félix Auger-Aliassime, sexto del mundo en los octavos de final. Esto por parciales de 7-5 y 6-1. Pese a la amargura de la eliminación, Tavilo concluyó en París la mejor actuación de su carrera en un Gran Slam. Bogotá. El presidente de Colombia, Gustavo Petro, acusó al candidato presidencial Abelardo de la Espirela de comprar votos tras la primera vuelta electoral. Petro, quien cuestionó los resultados y apoya a Iván Cepeda, aseguró de que de la Espirela lideró con 10,3 millones de votos. Petro denunció presuntas tácticas violentas y acusó a De la Espirela de planear robar las elecciones que se definirán el 21 de junio. Muy bien, y con esta información colocamos el punto final a la presente edición del resumen informativo de la hora 22. 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

0: Ahí estaban los Cumbia Hit. Y bueno, ¿para qué me invitan? Pues, ¿ah? Dijo el que gritó ahí en la cuenta pública. Oh, 22.
1: Y ya saben cómo me pongo, ¿para qué me invitan?
0: 22 con 16 en festival. La radio en colores de Chile. Qué bonito, maestro, poder compartir junto a ustedes. Tengo por acá que no se me queden en el tintero los WhatsApp. Déjame ver. Tengo el WhatsApp aquí. A ver, a ver, a ver. Aquí están los WhatsApp. Ya. Mi amor, te espero. Ah, no, ese otro. No.
2: Hola, mi amor, ¿cómo estás?
0: No,
2: ¿estás con tu esposa o te puedo llamar?
0: No. Ah, el temblor, dice, yo estaba fuera en la casa y de ahí se movió. El sismo el domingo a las 17:34, ayer, claro. ¿Yo dónde estaba? En el portal Belloto. Sí. No, pues claro, pensamos el tiro en el texto, ¿no? Como ha tenido ya dos problemas con la lluvia. Pero claro que sí.
3: ¡Ay, caramba!
0: Claro que sí. Ahí, a Baden Powell llegue con la tele. Señor, pague la tele. No, perdón.
4: ¡Ladrón!
0: No. Los nervios.
4: ¡Saquero!
0: Los nervios. Ya, ok. Nos preguntan por acá también. Ok, gracias. ¿Para qué me invitan? Oye, saludos para los amigos que están a esta hora en sintonía. Olis, querido osito travieso, dice. Nuestro osito regalón.
5: Hola, osito travieso.
0: Y tiernito, dice. No, si tan tiernito ya no. Sí. Hay que ponerme en una olla a presión ya.
5: Abrázame, osito.
0: Hay que poner unas doras en la mármico, yo creo que quedo tiernito. ¿Cómo se encuentra? ¿Dónde lo pilló el sismo fuertón? Ah, bueno, estábamos hablando de que... Les dejo mis cariños y abracitos también a nuestro gatito Alexis, el travieso. Y al periodista de turno Gabriel Covelli, aquí escuchando la buena música de los festival. Y atenta a las informaciones. Linda y fría noche a todos. Ah, les dejo una fotico tiernita.
3: Atento, dice. Atención.
0: Se la sacamos hace tiempo atrás, jaja, osito feroz.
4: Le sacaron las fotos.
0: Oye, y aparezco yo así como de vestido de oso. Lo más ridículo que pueda haber. Ahí está. Ahí está.
5: Osito golosito.
0: Mire, hasta yo que no le temo mucho al ridículo, me encuentro ridículo. Pero bueno, es la gracia de la hija.
4: Qué manera.
0: Si lo único que le falta es ponerme en ballerina y con una minifalda de ballet. Eso es lo único que le falta. Y por favor no lo haga. 10:20, claro. 10:20. Me falta el árpano. Ya. 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

0: llegué.
1: Eso, y para allá mejor no voy. Ya no voy.
2: ¡Aquí estoy!
1: No, gatita, a ti ni se te ocurra ahí.
2: No, vamos a
1: corre.
3: Es feíto.
1: No, sí.
4: ¿Cuál le puedo arrendar una piececita? 10
1: con 24 minutos en festival. Ahí estaba Marc Anthony, pues. Oye, ¿cómo está el tiempo? ¿Cómo irá a estar el tiempo mañana? ¿Ah? ¿Sí? De puro... No, los voy a dejar metido. No, no, vamos al informe del tiempo.
5: Oh, lo dejó metido.
1: Sí. Claro que sí. En 5 letras, dijo, ¿no? No, las letras. Antes uno pagaba en cuotas, pagaba en letras. Cerrarla ahora, uno le dice letra. No, para nada. Sí, nadie entiende.
6: ¡A la cuota!
1: Claro que sí. Yo me acuerdo, saqué una cama una vez. Ah, un... Sí, con colchón y todo. En 4 letras. Ya. Vamos. Oiga, pero si eran 4 cuotas.
0: Andalán.
1: Vamos al fest. No, al. Al informe. No, al informe del tiempo. Ya. Pongámonos serios, aunque nos cueste. A ver, zona costera de la región de Valparaíso, o sea, Viña del Mar, Concón, Quintero, Valparaíso. Nubosidad parcial para mañana y en la tarde nublado. 7 la mínima, ya bastante más agradable, más normal, digamos. Y 17 la máxima.
2: Tan helado que está,
1: y 17. Sí. Claro. No toque ahí, sí. Para el miércoles, nublado, 6 y 17 grados, extremas probables. Eso es zona costera, ya le dije, Valparaíso, Viña del Mar, Concón. Uy, heladísimo el chapuzón, ¿eh? Vamos a la zona interior, Quilpué, Villa Alemana, Belloto, Peña Blanca, Limache, Quillota y La Calera, provincias de Marga Marga y Quillota. En la mañana nublado y con neblina, variando nubosidad parcial. En la tarde nublado. 6 la mínima, 19 la máxima. Para el miércoles nublado todo el día, 6 la mínima y 20 la máxima. Eso es provincias de Quillota y provincias de Marga Marga. Ahora nos vamos poquito más, no, bastante más al interior.
3: ¡Uy!
1: Con permiso. San Felipe de los Andes, ¿no? Y Putaendo. Nubosidad parcial. San Felipe de los Andes, Putaendo, Curimón, Santa María, todas las todo es como sectores de la provincia de San Felipe de los Andes. Nubosidad parcial en la mañana, nublado por la tarde, 5 y 21 grados. Y para el miércoles, nublado todo el día, 5 y 20 grados extremas probables. Eso en la zona interior, San Felipe y los Andes. Mar Grueso. Ah, no, eso nada que ver. Perdón. Eso es el informe de la marejada. 22 horas 28 minutos en festival.
0: Gruesa. Aunque he tenido más.

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0: Ay, regalo es. Ahí estaba la Wilson, compadre. Ah, se te pegan las malas mañas. So. Ya. ¿A dónde? Yo nací con malas mañas. No.
1: ¡Escoba!
0: No, no. No, no. No, yo no era así. De conocí al negro collao. Ah.
2: Tan peligroso que queda.
0: Yo en el año 93. Saludos. 23 para las 11 en Festival La Radio en Colores de Chile. Oye, María Angélica Bustamante Mancilla, buenas noches. Don Claudio Bustamante, joven gatito. Sí, pa' aquí tengo a gatito. Jean Camita. Mire, Jean Camita, hace mucho frío, un gran abrazo. Mira, María Angélica, en Camita. Oh, qué rico estar en Camita.
3: Ah, uy, qué rico.
0: Hágase un ladito. No, pero es que uno por las
2: ondas, indignada.
0: Por las ondas radiales puede entrar a cualquier
2: parte. ¡Esto es una trampa!
0: ¿Problema salir? Ya. A ver, tengo acá en el WhatsApp, me llama un amigo y colega.
1: ¿Y
0: Yabal, déjame ver. Amigo, colega Yabal. El tremendo Juanito González de Quillota, pues, a ver.
4: Ay, dice, Juan.
0: ¿Cómo estamos, compita? ¿Cómo está el osito? El osito festivalero, dice. Un gran saludo.
5: Hola, osito,
0: amigo.
5: Travieso.
0: Un gran amigo, o sea, digo, un gran saludo, amigo, desde Quillota. Oh, cuánto le debo a Quillota. Bueno, por eso me tuve aquí. Qué agrado escuchar. Qué agrado escucharte y saber que la audiencia te quiere. Y eres el regalón de las dueñas de casa. Mi. Y de los cabros también, si nos quieren a todos chiquillos, ¿no? ¿Sí o no, compitas? Bien, muchas gracias.
6: Usted sabe, sí.
0: Se ve que te quieren el osito. Y yo Mitch, mi compadre.
5: Osito travieso.
0: Ah, y dice Mitch, y yo digo Mitch, mi compadre, ¿dónde está? Y sí, nos conocemos de potrillo, hace muchos años. ¿Ah? Nos tomábamos unos cafecitos, no, aquí a cafecito, nos tomábamos una cervecita, de repente una cosita,
3: una
0: cosita poca. Claro, con Juanito González, claro que sí. ¿En café con piel? No. Yo no hay café con piel. No había en ese tiempo, no sé. 20 minutos para las 11. Oh, pero antes, eso era mucho antes, porque Juanito González ahora ya no le dan permiso para nada. Bueno, en realidad sí. No, él dio la luz, ¿ya?
1: ¡Macabeo!
0: No, se porta bien hace muchos años.
4: Me da plena confianza, compadre.
0: 20 minutos para las 11 de la noche, sí. Por eso ya no se junta conmigo. No, porque estamos lejos. Pero la otra vez lo vi en el metro. No, en el metro, en el tren. Está bien que... Es chico, pero no tanto.
7: Claudio, ¿lleguemos todos los días en tren al trabajo?
0: Bien, buenas, Juanito González, colega locutor, ahí también, Radio Cumbre, en Quillota. 20 minutos para las 11 en Festival. 20 para las 11. Bueno, ¿y qué hacemos entonces? No me digas.

0: Oye, la media historia. La media historia. Cásate con confianza nomás. El que llamas papá no es tu papá. Oye,
1: qué ¿dónde la viste?
0: Qué tremendo. ¿A dónde iremos a llegar?
2: Pelado sin vergüenza.
0: Qué tremendo, ¿eh? Qué tremendo. ¿Aló? Ya. Sí, dele nomás, porque estoy con línea 2. Hoy 15 minutos para las
3: estoy
0: 11.
3: Estoy indignada.
0: No, sí, es ella. Ella. Vamos al Festi WhatsApp. Hola, buenas noches.
4: Yo igual.
0: ¿Qué pasó hoy?
4: Hola, chiquillos, ¿cómo están? Hola, de nuevo.
0: Oiga, ¿con
4: soy
0: usted
4: yo,
0: no quiero
4: Cati, de Santa Julia. Dejo mis cariños, que tengan una noche, que lleguen bien a sus hogares. Y bueno, ay, como dice la música, el regalón.
5: Ay.
4: Espero que haya gustado, algo chistoso sí. Que le mandé, osito.
0: Me mandó ahí en ballerina de ballet.
4: Así que no sé cómo. Fue muy gracioso esa foto, así que solamente en interno, nada más. Que estén mis chiquillos. Chao.
0: Más te vale que te a gusto. Ya estoy hablando con mi abogado. Hablé con mi abogado, ¿sí? el que está con Negro Collado, y dijo: ¡demande, señora, demande! Oiga, pero aquí Gatito con la Gaby llevan 20 minutos riéndose.
3: ¡Ay, caramba!
0: Ya, yo y mi bocota, ¿quién me manda a dar ideas también? Hola, buenas noches.

0: Cristina, que está por Viña del Mar. Oh. No voy a dar lugar específico por los paparazzis, compadre. Eso, pero tan solo decirles que me alegro mucho de escucharles cada noche a través de Radio Festival.
1: Saludos para Cristina.
2: Qué lindo, qué maravilloso.
1: La que lo manda. No, está bien. Todos tenemos una que nos manda, ¿o no?
3: ¡Macabeo!
1: Claro que sí. ¡Ivo! ¿Sabe cuál es la que me manda a mí? Se llama Rosana. ¡Ivo! ¿O no, jefa? Claro. Oye,
4: tiene que hablar primero con la jefa.
1: Eso sí que fome,
4: ¿eh? ¿Cómo conocí a tu amigo, eh?
1: Me manda una en la pega y me manda otra en la casa. Yo y en la casa me mandan dos, la grande y la chica. Oiga, qué tremendo. ¿Ah? 12 minutos para las 11 en festival.
5: Mi muerte.

0: Mi mujer me gobierna. Eso. No queríamos saber tanto. Ya, hoy 7 minutos para las 11. Y bueno, nos vamos. Sí, sí, nos vestimos, nos vamos. No. Oye, un abrazo. Igual que ayer.
1: ¿Con qué ropa?
0: Con el temblor. Sí, exactamente. Bueno, un abrazo, chiquillos. Gracias, gracias. Recuerden que todo es buen humor acá. Hay cosas que exageramos. Y en otras nos quedamos cortos. No, sí. Es para sacarles una sonrisa. Y para acompañar a la gente que está enfermita. Un abrazo grandote. Ya, y prepárense porque viene el Festivalazo Prime. Ahí las risas.
2: Festivalazo Prime.
0: Las risas nos faltaron. Ya, muchas gracias, Gatito Alexis, ahí en la sala de sonidos de Len. Gracias, Gatito, porque se pasó cortísimo la. Yo pensaba que iba a sala de guardia y ya nos vamos. Igualito que. Ya, nos vamos. Ya, no me hagan hablar. Ya, que estén bien. Chao, felicidades.

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0: Oye, qué lástima que Tabilo no está bien en los octavos de final de Roland Garros. ¿Sí? Está perdiendo.
1: Oh, no te puedo creer.
0: Perdió el primer set 6-3, el segundo en tiebreak 7-5 y ahora el cuarto set lo está perdiendo por 4-1.
1: Lo mufaron los jugadores del Paris Saint-Germain. Lo mufaron.
0: El tío de acá lo mufó.
1: No, ¿tú sabes quién le prohibió? Le prohibió. Usted fue compañero de trabajo de mi papá.
0: Sí.
1: Pero no diga que yo soy sobrino suyo, por favor. Le al que te dije, claro.
0: Bueno, está perdiendo 5-1, Tabilo, lamentablemente en octavo de final de Roland Garros.
1: O sea, eso significa que para la casa.
0: No sé todavía. Sí, a lo mejor no tiene posibilidades.
1: Ya, chida que está ahí optimista. Estáis más optimistas que los que andaban por allá en Valparaíso esta mañana.
0: Claro. Quería que los sacaran por la tele. No.
1: Oye, ¿todo bien, Juanito?
0: Como dice una canción de que cantaba el... Ay, ¿cómo se llama? El Villadiego. Nuestro tiempo terminó. Los que votaron.
1: ¿Sí?
0: Y que dirigieron el país hace 4 años, ¿sí?
1: ¿Ya?
0: Los dejaron sin ni uno. Así que en los demás, a remar.
2: ¡Qué
0: no le queda voz, ¿qué?
1: Oye, nos está sintonizando de vuelta en casa ya. ¿Quién? En Nueva York, en New Jersey, específicamente nuestro amigo Silvio Dinten.
0: ¡Ah, qué bueno!
1: Viene regresando con su señora de un crucero.
0: ¡Oh!
1: El crucero del amor.
0: ¡Qué lindo!
1: Andaba de luna de miel.
0: Ya.
1: Saludos para Silvio Dinten. Oye, nos aísna la noticia que le dieron a Silvio cuando desembarcó allá en el muelle del crucero.
0: ¿Qué le dijeron?
1: Oye, falleció tu amigo, le dijeron de allá de la radio.
0: Sí.
1: Uy, estaba pero deshecho, hasta que le dijimos, no, le dieron mal la información, una información errada.
0: Errada, errar es de caballo.
1: No, perdonar es de los burros.
0: De los burros.
1: Oye, ¿todo bien, Juan?
0: Todo bien.
1: Saludos para Silvio Dinten. Dice que está muy contento y que, por favor, saludemos y felicitemos al técnico de Everton. Tú sabes que Silvio está muy ligado al fútbol.
0: Ah, ya.
1: Y es entrenador de fútbol.
0: Ah, bueno.
1: Que saludemos y felicitemos al técnico de Everton porque
0: ¿por qué?
1: Le sacó trote a los jugadores y está muy bien aspectado la institución.
0: Ah, pero qué bonito.
1: Y
0: qué
1: el hombre
0: bonito.
1: Sabe de fútbol.
0: Sí,
1: no
0: por
1: mira,
0: supuesto.
1: Sabe tres cosas.
0: A ver.
1: De fútbol, de crucero y de mujeres.
0: ¡Ah! Gracias. Mientras unos ríen, otros trabajan. Ya parece sonriendo y yo estoy leyendo.
1: ¿Alguna vez que te
0: vi? Son la son los titulares del festival. Buenas tardes.
1: Buenas tardes.
0: Desmenuzando la cuenta pública. Empecemos al tiro a conocer los principales titulares en la presente edición del Super Festivalazo Dos Rounds a todo color, preparado por los Santitos del Departamento de Prensa de Festival.
1: Oye, te escuché en la mañana, hiciste todo el recorrido del presidente Kast desde que salió del Cerro Castillo hasta que llegó al edificio del Congreso.
0: Sí, muy bien.
1: Está ahí bien dateado, ¿eh?
0: Sí.
1: Sí, tenés contacto directo.
0: Bueno, pero ¿qué?
1: No, bien.
0: Está bien. Un cardiólogo pediátrico explica que el consumo de bebidas energéticas puede afectar múltiples órganos del cuerpo.
1: Por eso, compadrito, yo voy al vinito nomás. Tim Paine,
0: ¿quién es?
1: El futbolista menos conocido del Mundial, se vuelve tendencia.
0: Si no juega el jueves por los biónicos frente al Liceo Santa Teresa de Valparaíso, no puede ser tendencia. Villa Alemana Básquetbol ya tiene rival para los playoffs de la Línea Nacional de Básquetbol 2.
1: Oye,
0: ¿qué?
1: Los cabros buenos esto. Más que basquetbolista, compadre,
0: sí.
1: Parecen locutores de radio. De esto, lo otro y aquello en este super festivalazo que aquí viene con el aporte de...
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1: Uy, primer round.

0: Su excelencia el presidente de la República, José Antonio Kast, sigue en el discurso de sus primeros días de gobierno en el Congreso Nacional.
1: ¿Tres meses?
0: Claro, aproximadamente.
1: Oye, una persona, te voy a contar algo, no sé si tú lo sabías.
0: ¿No?
1: Una persona puede dormir las 8 horas recomendadas, pero no descansar bien, ¿po?
0: ¿Ah, no?
1: No.
0: ¿Y de qué depende todo?
1: Si lo mandan a dormir al sillón o con el perro.
0: Que no lo molesta.
1: No, especialmente si padece apnea del sueño,
0: ya.
1: Que es un trastorno que en la mayoría de los casos bloquea la respiración de forma repetida durante el sueño.
0: ¿Y en qué afecta la apnea del sueño? A ver.
1: Pregúntale al doctor si yo no soy médico. No, esta afección reduce la calidad de vida de las personas al no poder descansar correctamente. Oye, es común que el paciente tenga cansancio durante el día.
0: Claro.
1: Dolores de cabeza,
0: sí.
1: Irritabilidad y problemas para concentrarse. Además de roncar demasiado en la noche.
0: Hay gente que ronca pero tan fuerte, ¿eh? Que pareciera que está temblando.
1: A raíz de este problema existe una pastillita nocturna para la apnea del sueño que está por aprobarse tras un exitoso ensayo clínico.
0: ¡Viva la ciencia, miércoles!
1: Vaya a dejar de roncar en la casa, Juan. El tratamiento estándar suele ser la presión positiva continua de las vías respiratorias,
0: ya.
1: Un dispositivo médico que se coloca en el rostro al dormir.
0: Ya.
1: Este dispositivo mantiene un flujo de aire a través de la boca o la nariz.
0: Ya.
1: Sin embargo, no todos los pacientes se sienten cómodos con este CPAP.
0: Es que dormir con una máscara es más incómodo que dormir sin mi guaterito con uña.
1: Él.
0: Yo me pongo cremita y me quedo dormido.
2: ¿Qué?
1: ¿No te tomas la agüita de melisa?
0: No. Estoy tomando ahora, me pongo mi crema de lechuga y nada más.
1: ¿Sí? Oye, te digo una cosa.
0: ¿Qué?
1: Los amigos del laboratorio que hacen
0: la crema,
1: de lechuga pide que no vuelvas a repetir eso, de lo contrario ellos se van a querellar.
0: ¿Pero por qué se van a querellar?
1: Sí, porque no es el mejor cutis como para publicitar. Bueno, el formato de pastilla podría cambiar el panorama para las personas que sufren de apnea del sueño.
0: Ya.
1: Y es que, según distintos médicos, gran parte de los pacientes que tienen esta afección reciben un tratamiento insuficiente por diversos motivos.
0: ¿Y qué hace la famosa pastillita? ¿Qué hace?
1: Una píldora... Ya, escucha, por favor. Una píldora oral que actúa sobre los mecanismos neuromusculares subyacentes que provocan el colapso de las vías respiratorias durante el sueño, ya, podría ayudar a solucionar este problema. Y ampliar el abanico de opciones eficaces para los pacientes que actualmente no reciben tratamiento, dijo Patrick John Strollo.
0: ¿Y quién es Patrick John Strollo?
1: Médico especialista del sueño de la Universidad de Pittsburgh y autor de este estudio.
0: Ya, pero no se les vaya a ocurrir hacerla de color azul, que sea roja, compañeros. Pero para diferenciarla de la otra pastilla.
1: Desde esta mañana que estáis cambiado, Juan. El fármaco llamado
0: AD-109
1: completó el ensayo clínico de fase 3. Alrededor de 650 pacientes de Estados Unidos y Canadá que tenían apnea obstructiva del sueño de leve a grave, que no toleraban las máquinas CPAP, tuvieron que tomar una pastillita todas las noches como la que toma Silvio Dinten allá en Estados Unidos.
0: Ah, bueno. Que le haga bien nomás. Es lo principal.
1: Ahora, ¿qué arrojó el estudio?
0: ¿Qué arrojó el estudio?
1: Se le asignó aleatoriamente el AD-109 o un placebo.
2: ¡Ay, caramba!
1: Durante 26 semanas tomaron la pastillita y el grupo que tomó el fármaco activo obtuvo mejores resultados.
0: Ah, entonces hay que tomar la pastilla.
1: Los participantes tuvieron menos pausas en la respiración e hipopneas.
0: Es que ahora se toma así la cuestión.
1: Ambos indicadores, llamados índice de apnea e hipopnea, disminuyeron en un 44% en quienes tomaron el AD-109, mientras que el placebo redujo solo un 18% en promedio. Ya, fíjate que en la semana 26, están todos atentos a esto, ¿eh?
0: Si no, lo estamos anotando.
1: El 42% de los participantes que tomó el medicamento pasó a una categoría de menor gravedad.
0: Ah, qué bueno.
1: Y casi el 18% dejó de experimentar apnea obstructiva del sueño en su totalidad.
0: Estoy Perdón, indignada. Pero como siempre ocurre, ¿hubo algún efecto negativo en esta cuestión.
1: El chaqueteo.
0: Llegan las dos negativas, pero no.
1: Entre los efectos secundarios, algunos presentaron sequedad de boca, náuseas e insomnio.
0: Insomnio.
3: ¡Qué fome!
0: Listo. Me van a tener que seguir aguantando más el ronquido en la casa, entonces, ¿qué?
1: Entonces, compadrito, va a tener que seguir acostumbrándose al sillón.
0: Hola.

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1: 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Juanito, en este momento personal de los botes salvavidas, bomberos y carabineros junto a personal del SAMU Litoral se encuentran constituidos allá a la altura del Faro Punta Ángeles.
2: ¿Qué pasó?
1: Rescatando una persona que habría caído por ahí en el sector de los roqueríos. ¿Ya? Por lo tanto, vamos a estar atentos. Ahí en cualquier momento nuestro departamento de prensa, aprovechando que anda por allá en Valparaíso, nos va a entregar la información.
2: Muy bien.
1: Datito ahí en colores. Oye, don Andrés nos manda acá un mensajito, que saludemos a Leslie Godoy.
2: Hola, Leslie.
1: Saludos de parte de su esposo, Carlos. ¿Cómo estoy, González?
2: Ya. Yeah.
1: Saludos para doña Leslie de parte de su marido. Seguramente el caballero quiere ponerse a la lata.
2: Sí, lo...
1: Querrá ponerse en la buena para llegar un poquito más tarde, producto de la congestión vehicular de la tarde.
2: Ah, que sí.
1: Felicidades, Leslie, que lo pase muy, pero muy bien en este día. Es el mensaje que le manda su esposo, Carlitos González, que ahora se acordó que tenía señora.
2: No.

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0: Dice la los amigos que nos escriben, mientras unos ríen, otros trabajan. Gerardo Antonio me dice, buenas tardes, Juanito, sáquese un ratito la camiseta, se le nota mucho.
1: Lo que pasa, bertoniano, y está disfrutando del triunfo, pues.
0: Lo que pasa, si me saco la camiseta, me resfrío. Blanca Urrea, saludos para usted, Blanquita, un abrazote, titulares del Bellotito Lindo, Omar Moltedo. Juanito está hablando su presidente. Ay, Juan, sí, pues. Saludos desde San Roque.
1: Hay que estar atento ahí para saber cuál es el mensaje.
0: Claro.
1: Y no hablar por hablar nomás después.
0: No, claro. Después protestamos en la calle. Carolina Garrido, me encanta. Hola, mis guapos, que tengan linda semana. Los cuatro abracitos apretaditos a todos. Carolina de Viña. Los demás tuvieron oportunidad 4 años.
1: Claro.
0: Y no hablaron ni uno. Ahora ya no. Así que nada más a remar.
1: Oye,
0: así es, un amigo.
1: Saludemos a la distancia a un amigo que hoy está de cumpleaños.
0: Sí.
1: Víctor Manuel Borges, cariñosamente conocido como Caroca.
0: Ah.
1: Que por muchos años fue utilero del Everton, después del Audax italiano, y ahora es empresario.
0: Ya.
1: Saludos para Caroquita. Un hombre que, entre las muchas enseñanzas que le dejó el fútbol, aprendió que la ropa sucia se lava en casa.
2: Espectacular.
1: Por eso instaló una lavandería.
0: Allá.
1: Ah,
2: obvio.
1: Le ha ido bastante bien. Saludos para Caroquita, de parte del Fans Club que dejó por acá en el barrio de Santa Inés. También de parte de sus compañeros de trabajo. Ahora está por allá en Puente Alto. Sí. El profeta de Puente Alto, le dice. Creo que tiene como 3 señoras también.
2: ¿Con qué ropa?
1: Bueno, mientras no le falle el bolsillo, está bien. Pues que siga adelante, Caroquita, pase lo bonito. Y recuerde que por acá, usted sabe quién lo está esperando, pues.
0: ¡Ah! Caterina. Titulares de los deportes. Estamos alegres porque ganó el Evertoncito. ¡Ese es mi equipo! ¡Eforé!
1: Oye, ¿qué? El saludo es para el que te dije.
0: ¿Por qué?
1: Porque ganó el Everton. Me imagino que él estaba en la locución del estadio.
0: Hombre, fue en Rancagua.
1: Ah, por eso ganó entonces.
0: Pero si hubo temblor, pues.

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1: Oye, ya pasó el completo.
2: Sí.
1: La hamburguesa.
2: También.
1: ¿Y ahora?
2: ¿Qué?
1: Le toca el turno al churrasco.
2: Uy, me antojé.
1: El sitio especializado en gastronomía Taste Atlas, ajá, incluyó al churrasco italiano chileno entre los mejores sándwiches del mundo.
2: No te puedo
1: en un comer. Ranking que reunió preparaciones tradicionales de distintos países.
2: ¡Qué rico un churrasco con un italiano!
1: ¿Qué?
2: Ah, no, churrasco italiano.
1: Se trata esta de la preparación elaborada en la Fuente Alemana, a donde tú dejaste varios vales después de venirte de la capital. Oh,
2: Fuente Alemana. Ah, ya.
1: La
2: ya,
1: que
2: ya.
1: Apareció en el puesto número 23 de la lista con una calificación de 4,2 estrellas de un máximo de 5.
2: Oh, ¿y a quién le ganó este churrasco?
1: Mira, en el listado latinoamericano el churrasco italiano quedó por detrás de opciones como el choripán argentino.
2: No te creo.
1: El sándwich de milanesa, la butifarra peruana, el lomito argentino, el pan con chicharrones y la arepa reina pepiada venezolana.
2: ¿Y esa que te hacen al tostador chileno, esa? La churrasca.
1: El tradicional churrasco italiano recibe ese nombre por los ingredientes que lo acompañan.
2: A ver, ¿cuál es la combinación?
1: Palta, tomate y mayonesa, porque recuerda los colores de la bandera de la Italia.
2: ¿Y cuándo es el día del churrasco?
1: El día del churrasco en Chile, en nuestro país, se celebra oficialmente cada 20 de octubre.
2: Oh.
1: Así que, Juanito, ¿tiene paciencia?
2: Sí.
1: Entonces espere sentadito.

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1: Don Marcelo San Martín Gómez, buenas tardes, apreciados y queridos titulares. Juan Alberto Sepúlveda Quesada, Carlos Williams Arriola.
2: No se haya amargado, hombre.
1: Dios los bendiga. Marcelito San Martín Gómez, felicitaciones por la imagen destacada de nuestros titulares para hoy, con mucha alegría y calor humano.
2: Y no se haya amargado, hombre.
1: No, hombre. Y en nuestra primera semana del mes de junio, Lorea, 2026. En Zorroa. Buenas tardes, muchachos. Saluden a mi hermano Daniel. ¿Por qué? ¿Qué le pasó? Está hospitalizado en el Pereira. Enzo, pronto restablecimiento para el hermano. Juani Donoso, un abrazo grande, titulares. Saludos, Juanito, Carlitos William, joven Lalo, linda tarde. Andrés Andriv. Estimado, luego de terminar de ducharme, se cortó el agua.
3: ¿Sí?
1: Al salir al patio me di cuenta que delincuentes robaron 1.5 metros de cañería de cobre. Forzaron el portón de mi casa. Esto fue a la altura de calle del agua. Por Dios, esa es tener mala suerte. Ay, hombre. Son las 13:40, gracias.

0: Juanito, continúa trabajando bomberos, personal de los botes salvavidas y de la Armada de Chile para rescatar a una persona que está en las aguas, en el mar, ahí en los roqueríos, entre el mar y los roqueríos, a la altura del faro Punta Ángeles. En este momento, para proceder al rescate, va un helicóptero de la Armada de Chile para participar de estas maniobras.
1: Oye, qué harto despliegue, porque ahí es que golpea muy fuerte el mar.
0: Está la rompiente bien fuerte. Por eso que ha presentado algo de dificultad el rescate de esta persona que también está ayudando ahí
1: Faro Punta
0: a que lo rescaten lo más pronto posible.
1: ¿Te acordás cuando una vez te vi yo en una camioneta que tenía? ¿Qué? Era nuevita la camioneta. Y, ¿qué estáis haciendo aquí? ¿Y a vos qué te importa?
0: Ya, vamos.

0: ¿Sí? En el TAS. Ahí iba el Enzo Galiardo. Tenía un Impala grandote ahí.
1: Allá.
0: Iba en su auto, sí. Iba para allá. Pues, era un auto grandote. Incluso, ¿qué? Tú sabes que Enzo es bastante alto.
1: Sí, claro.
0: Pero en el asiento de atrás, no caía perfecto. Cada mundial genera historias inesperadas, pero pocas tan sorprendentes como la de Tim Payne.
1: ¿Y quién es ese?
0: El defensa de Nueva Zelanda, que ha pasado en apenas unas semanas de ser un futbolista prácticamente desconocido fuera de Oceanía a convertirse en uno de los nombres más comentados en redes sociales a nivel global.
1: Oye, no me digas que lo funaron.
0: Ah, qué vero.
1: ¿Y entonces por qué?
0: El origen de este fenómeno viral nace en Argentina.
1: ¿Allá?
0: Sí. El creador de contenidos Valen Scarcini, conocido en redes como El Scarso, lanzó una curiosa propuesta a sus seguidores.
1: ¿Y cuál era?
0: Encontrar al futbolista menos conocido entre todos los convocados para el Mundial 2026 y convertirlo en el jugador de todos.
1: Y ahí entonces llegó el Tim Payne.
0: Claro. Cuando comenzó la iniciativa, este lateral neozelandés apenas contaba con 4.700 seguidores en Instagram.
1: ¿Tenía menos que yo?
0: Claro. Su perfil estaba lejos de las grandes estrellas que protagonizan el torneo.
1: Sí, hasta Pedro Araya tenía más jugadores.
2: ¿Qué dijiste?
1: Más seguidores, hombre. Ah.
0: Sin embargo, el video publicado por Scarcini acumuló millones de visualizaciones.
1: No te puedo creer.
0: Desencadenando una movilización global sin precedentes. Oye, a propósito que mencionaste a Pedro Araya, sí. Creo que el único que lo sigue en redes es Oscar Moreira.
1: Yo lo voy a seguir.
0: ¿Sí?
1: Sí.
0: ¿A Moreira?
1: No, a Pedro Reyes.
0: Ah. Miles de aficionados comenzaron a seguir al jugador, compartir contenido sobre él y apoyar a la selección de Nueva Zelanda.
1: Bueno, Juan, el resultado sin dudas ha sido espectacular.
0: ¿Por Pine qué?
1: Supera los 3.8 millones de seguidores.
2: ¿Qué?
1: Sí, y se ha convertido en uno de los protagonistas inesperados de esta previa del Mundial.
0: Oye, le voy a decir que me mande un video.
1: ¿Un video para qué?
0: Le voy a pedir un saludo para la Alianza del Colegio.
1: La fiebre ha generado memes, videos, montajes e incluso una canción viral bautizada No Pain, No Gain, que ha disparado todavía más su popularidad.
0: Sí, pero ¿y qué dijo el jugador?
1: ¿Y por qué estoy tan interesado?
0: Porque para mí...
1: ¿Qué te importa?
0: ¿Paine?
1: Paine.
0: A mí me interesa las sandías de Paine.
1: ¿Y qué dijo el jugador?
0: ¿Eh?
1: Ante la avalancha de apoyo recibida, Payne quiso responder personalmente a sus nuevos seguidores. Y señaló, muchas gracias por todo el apoyo, disculpen mi mal español. Así lo afirmó en un video que rápidamente volvió a hacerse viral.
0: No, y atento, Juana.
1: ¿Por qué?
0: Este futbolista mantiene además una conexión especial con el mundo hispanohablante.
1: ¿Por qué?
0: Su pareja es costarricense, es tica.
1: Mira, nacida en Oakland, cerca del Belloto, 2000. En 1994, Tim Payne desarrolló gran parte de su carrera lejos de la élite mediática. Formado en el Auckland City, pasó posteriormente por categorías inferiores del Blackburn Rovers inglés.
0: Yo tengo un Land Rovers, amigo.
1: Del Blackburn Rovers inglés. ¿Y el Ford Galaxy?
0: Lo está ocupando su excelencia el presidente de la República hoy día.
1: Antes de continuar su trayectoria entre Estados Unidos y Oceanía.
0: Oye, ¿y este gallo dónde juega?
1: Actualmente milita en el Wellington Phoenix, el único club neozelandés que compite en la A-League australiana.
0: Ah.
1: Y es uno de los jugadores más veteranos de la selección nacional.
0: Oye, tengo un datito que me lo mandó Ricardo Fernández.
1: Dale.
0: Nunca han ganado en un mundial. Ahora, el combinado oceánico buscará su primera victoria en este certamen.
1: Ya.
0: Su estreno llegará el 15 de junio próximo, día 15, día lunes, buscando su primera victoria en el certamen. Su estreno llegará el 15 ante Irán, antes de enfrentarse a Egipto y Bélgica.
1: Ya, desde ahora todos somos Team Pine.
0: ¿Ah, sí?
1: ¡Súbele a Lalo!

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1: Tenemos novedades de la Comic Con Chile 2026.
2: ¿Qué cuestión?
1: La Comic Con.
2: ¿Qué es lo que es?
1: Es una convención de cultura pop.
3: ¿Qué?
1: De cultura pop y entretenimiento más grande de Chile. Se reúne por 3 días los seguidores del cine, la televisión, los videojuegos, los cómics, los cosplay y la ilustración con la industria del entretenimiento.
2: Lo que pasa, Juan, es que como dijiste, Comic-Con, yo pensé que se juntaban a comer.
1: Comic-Con Chile comenzó a revelar los nombres que serán parte de la edición aniversario número 15, que se desarrollará entre el 3 y 5 de julio del 2026 en el Espacio Riesgo en Santiago. El
2: joven Lalo manda un recado.
1: ¿Qué?
2: Mándense una cortesía, po.
1: Los organizadores confirmaron sus 2 primeros invitados internacionales.
2: Gente de nivel, po, hombre.
1: El actor estadounidense Frankie Muniz, recordado por protagonizar la serie de Malcolm in the Middle.
2: No, pero dímelo en español, po.
1: Malcolm, el del medio.
2: ¿Como el dedo del medio?
1: No, hombre. El mexicano Carlos Villagrán.
2: Carlitos Villagrán.
1: Reconocido mundialmente por dar vida al Kiko en El Chavo del Ocho.
2: Qué lindo ver el Kiko.
1: Él siempre fue mi favorito.
2: ¿Te gusta el Kiko?
1: No, yo te voy a responder por respeto a la audiencia. ¿Sí? No,
2: ¿tú te acuerdas que lo hacías, lo dibujabas tú?
1: Claro.
2: ¿Al Kiko?
1: Pero ese era Walt Disney.
2: Ya. Cuenta.
1: Era la firma de Walt Disney. Nosotros se la copiamos para poder ir a cambiar las revistas.
2: Ya. Cuenta los detalles.
1: Muniz será uno de los principales atractivos de la jornada inaugural el viernes 3 de julio. El actor de 40 años alcanzó fama internacional durante los 2000 gracias a su papel como Malcolm en una popular sitcom emitida entre el 2000 y el 2006.
2: Juanito, usted que está tan interiorizado del tema, si Malcolm era el del medio, ¿qué pasó con el chico y el grande?
1: Ah, bueno. Su visita a Chile coincide con el reciente regreso de la franquicia televisiva luego del estreno en abril de la miniserie Malcolm in the Middle. La vida sigue siendo injusta y que retoma la historia de los personajes casi 2 décadas después de la final de la serie original.
2: Oye, todavía yo no la veo, así que por favor, Juanito, no cuente el spoiler, ¿ya?
1: Villagrán, el Kiko.
2: El Kiko.
1: Tiene 82 perales.
2: Mira.
1: ¿Y qué te importa? Estará presente durante 3 días en el evento. El Kiko, intérprete mexicano, se convirtió en un ícono de la televisión latinoamericana gracias a su personaje Kiko.
2: ¿Lo hacía bien el Kiko?
1: Que lo conocimos acá en 1977.
3: No me simpatiza.
1: En el Paseo Cousiño número 8 de Viña del Mar, cuando vino toda la vecindad del Chavo, conocido por sus características mejillas infladas, su particular voz y su personalidad infantil.
2: Oye, dada la personalidad infantil del Kiko, tú y él podrían ser mejores amigos.
1: Bueno, durante las 3 jornadas los asistentes podrán participar de paneles abiertos, sesiones fotográficas, firmas de autógrafos y encuentros meet and greet con los artistas invitados.
2: ¿Habrá canapés?
1: Café también.
2: Ah.
1: Habrá competencia de cosplay, torneo de K-pop, zona de fans y espacios dedicados a videojuegos, ilustraciones, cine y televisión.
2: Pero respóndeme, Juan, ¿habrá catering o hay que llevar alguna cosita?
1: Yo te sugiero que vayas con unos huevitos duros.
2: Pero es muy pesado para el estómago eso, po.
1: Bueno, si no te los comes, se los tiráis a la cabeza el Kiko.

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1: Claudita Álvarez nos escribe, qué sonrisal, el señor regidor William habrá pasado buen fin de semana.
0: Sí, bueno.
1: Mitch y Juanito Alberto tan concentrado como siempre.
2: ¿Qué?
1: Saludos desde un frío Pitama.
0: Tiene frío en Pitama porque usted quiere nomás por Claudita.
1: Sandra.
0: Oye, entre las cosas que hicimos el fin de semana, asistimos el día sábado en la tarde-noche al aniversario del Vélez Sarsfield.
1: ¡Ah, qué bonito!
0: 86 años celebró el Vélez Sarsfield con una bonita actividad, premiación a los jugadores, a los equipos, técnicos, en fin.
1: No es menor.
0: Oye, bonita actividad, estuvimos ahí. ¿Sabes quién estaba?
1: No.
0: Harry García.
1: No, ¿y por qué estaba él?
0: Fue de goma.
1: Ay,
0: no, fue a saludar. fíjate que...
1: Del chico...
0: ¿En reemplaza al chico Coloma, dice tú?
1: ¿Coloma?
0: No, no, no. Oye, andaba Javier Salinas.
1: Ay, ay, ay.
0: Javier Salinas.
1: ¿Y regaló camiseta?
0: No,
1: pantalones,
0: no.
1: Pantalones, medias.
0: Llega con las manos vacías.
1: No.
0: Pero te digo una cosa.
1: ¿Qué?
0: Javier Salinas llega con las manos vacías, pero se va con la guatita llena. Nos dijo Javier Salinas que para la próxima lo invitemos, pero algún aniversario de un club de adulto mayor.
1: ¿Por qué?
0: Le quiere hacer el peso al joven Lalo. Villa Alemana Basket.
1: Qué bueno.
0: Selló una destacada actuación en la fase de grupos de la Liga Nacional del Básquetbol 2, tras imponerse como visitante.
1: Y viste, che.
0: Por 98-89 ante Constitución. En el último partido de esta etapa de campeonato.
1: Yo, desde el primer minuto, siempre les tuve fe.
0: El conjunto de Marga Marga mostró carácter y solidez fuera de casa, logrando una victoria clave que les permitió consolidar su posición en la tabla.
1: Benjamín Ramírez, director técnico del BAB de Villa Alemana Basket, explicó el desarrollo del encuentro, señalando que el partido fue complicado. Sabíamos que venir acá iba a ser difícil, que tienen harto apoyo de su gente, que tienen incluso mejores porcentajes en su cancha. Y estudiamos bien el partido.
0: Estudiaron tanto, tanto, que se ganaron una beca.
1: Las figuras del encuentro fueron el argentino Valentino Ayala, que anotó 25 puntos y entregó 7 asistencias.
0: Mira.
1: Raúl Amar, que convirtió 23 tantos y capturó 7 rebotes.
0: Oye, con este resultado contemos que VAB, Villa Alemana Basket, finaliza segundo en su grupo, registrando una campaña de 7 triunfos y 3 derrotas, desempeño que le otorga un importante beneficio de cara a la postemporada.
1: ¿Y cuál sería eso?
0: La ventaja de la localía en la serie de playoff, hombre.
1: Ahora entonces el cuadro Villa Alemanino de básquetbol enfrentará a Omega de Concepción, equipo que terminó en el tercer lugar del grupo D.
0: La serie se disputará al mejor de 3 partidos,
1: ¿ya?,
0: prometiendo un duelo intenso en busca del avance a la siguiente ronda.
1: Nos acaba de llegar el fixture.
0: El calendario ya está definido. El juego 1 será el próximo sábado 6 de junio en el Fortín Prat de Valparaíso.
1: ¿Y el juego 2?
0: Está programado para el sábado subsiguiente, el 13 de junio, en Concepción.
1: Vamos para allá.
0: Y el juego 3, si es necesario, será nuevamente en Valparaíso el 20 de junio.
1: Bueno, y a seguir apoyando el básquetbol local. Y para esos días...
0: ¿Qué cosa?
1: ¿Qué?
0: ¡A llenar el Fortín!

0: Oye, Juanito, te voy a contar que allá en el aniversario del Vélez Sarsfield nos atendieron muy, pero muy bien.
1: Me imagino.
0: Unas empanaditas, compadre.
1: Gente cariñosa.
0: Oh, sí. Y tú sabes que es dirigido por mujeres.
1: ¿Ah, sí?
0: La presidenta, la secretaria, la tesorera, la directora. Son cuatro mujeres que llevan las riendas del club. Así que muy bonita participación tienen estas chiquillas y tienen muy bien ubicado al club de sus amores, el Vélez Sarsfield. ¿Sabes quién dio la nota alta?
1: No.
0: Nuestro amigo Harry García.
1: ¿Por qué?
0: Porque resulta que sirvieron, cuando parten la torta, una torta pero exquisita, sirven en un platito ahí unos trozos de torta para compartir, juntó como 7 trozos de torta y se los trajo y hoy día en la mañana los vendió en el café acá en la Galería Cup.
1: ¿Pero cómo?
0: ¿Y quién le siguió?
1: ¿Quién?
0: Javier Salinas.
1: Ya.
0: Llegó a la casa de una amistad que tiene por acá en Aguasanta con 15 empanadas de regalo.

0: Informe del tiempo.
1: La situación sinóptica nos muestra una cuña.
0: Pronóstico.
1: Partió cubierto, ocasionalmente tendríamos cielo parcial.
0: La visibilidad está muy mala, pero está variando a buena. De a 10 kilómetros.
1: Como la socia aquella.
0: Muy buena.
1: Viento.
0: ¿Otra vez problema?
1: No, eso me dijo el Harry.
0: ¿Sí, Ana?
1: Si hasta foto le sacó.
0: No.
1: Viento de componente oeste-suroeste de 4 a 8 nudos, ocasionalmente 10 nudos.
0: Estado de la mar.
1: Juan.
0: Mar. Marejadilla, marejada. Oh. 2 metros de marejada. Ay, sí, como mar de fondo del suroeste, en área oceánica. Rizada, marejadilla en bahías.
1: La temperatura máxima estimada para hoy, 14 grados.
0: ¿Y el índice de radiación ultravioleta, compadre?
1: Como nosotros en una fiesta.
0: A ver.
1: Moderado, de 3 a 5.
0: Mentira, en el Vélez Sarsfield se destapó todo.
1: No.
0: Hay video.
1: Oye, ya.
0: Tenemos que pasar a otro plano, Williams.
1: ¿Qué pasó? ¿Qué pasó, po? El tradicional restaurante Ana Jack, acá en Viña del Mar, nuestros vecinos del primer piso, despidieron el pasado viernes 29 a don Juan Báez Leiva.
0: Juanito Báez.
1: Juanito Báez, quien decidió poner término a una destacada trayectoria de casi 39 años.
0: Mira.
1: Para darle más tiempo a su familia y seres queridos.
0: Aguante, don Juan, gracias por la agüita de soda.
1: Don Juanito Báez ingresó a trabajar.

0: como la amiga aquella, se convirtió en una figura emblemática para las generaciones de clientes, destacando por su responsabilidad, puntualidad, compromiso, compañerismo y una permanente vocación de servicio.
1: Su excelente atención, su cercanía con el público le permitieron ganarse el cariño y el respeto tanto de clientes como de sus compañeros de trabajo.
0: Fíjate que en reconocimiento a la trayectoria de Juan Báez, Ana Jack realizó una emotiva despedida frente a sus clientes.
1: ¡Qué bonito!
0: En esta ocasión, la dueña del restaurante, Amaya Arrastoa, le hizo entrega de un galvano conmemorativo, mientras que varios de sus compañeros dedicaron sentidas palabras de agradecimiento por los años compartidos.
1: El homenaje para don Juan culminó con un caluroso aplauso de los asistentes, quienes quisieron expresar su reconocimiento a quien durante décadas fue parte fundamental de la experiencia del Ana Jack.
0: Dice Juanito en su despedida, lo mencionó a usted, pues Juanito.
1: ¿Así también?
0: No, aparte de ser tocayo, ¿sí? Dice que lo mencionó a usted porque usted en estos casi 40 años en que también lo atendió, fue el único cliente que jamás le dejó propina.
2: Atrás sin golpe.
1: ¿Ah? Apoyando a los amigos, se llama el programa. Muchas gracias. Ya, dale.
0: Y con ganas de comer marisquitos para hacer el manso curanto, le ponemos punto final a la presente edición de este super festivalazo que ha sido presentado por
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0: Reparto estelar. Le pusieron todo el aguante a la chuchoca informativa.
1: ¿Qué anda gritando?
0: Los Piure del periodismo regional.
1: José Luis Valle, el J, quien tiene prohibido acercarse al muelle de la Caleta Portales a comprar mariscos.
0: ¿Y por qué?
1: ¿Y si se cae el muelle?
0: Gabriel Pestañita Copelli, quien se ofreció para ir a marisquear esto solamente porque...
1: ¿Y por qué? ¿Qué razón?
0: Porque tiene un computador especial para hacer streaming bajo el agua.
1: ¡Wow! En redes sociales del festivalazo, Alejandra Ril Zamorano, quien encontró la manera de ir de Viña Valpo y no tomar el chofer latero de Uno Norte.
0: ¿Y cómo lo va a hacer?
1: En un bote pesquero. Lectura en las voces pececillas, sí, pero titulares de la radiodifusión regional.
0: Juan Alberto Petete Sepúlveda.
1: ¡Ay, Juan!
0: ¿Quién es bien apetecido por los pescadores de la Caleta del Membrillo?
1: ¿Y por qué?
0: Y porque te usan como carnada para agarrar las merluzas, pues, Juan.
1: Carlito Pelequín William, quien es como una caleta sin pescados ni mariscos.
0: ¿Cómo es eso?
1: Caleta bien pelada.
0: Oh. En los controles, mi amigo personal.
1: Ahí está el hombre.
0: El tiburón.
1: Tiburón, tiburón.
0: Eduardo Jovenlalo Órdenes, ¿quién no hace distingos?
1: ¿Ah, no?
0: Por pescadas chicas o grandes. Y porque
1: ¿no?
0: Igual nomás.
1: Igual nomás que.
0: Igual nomás las tira a la sartén. Y ha frito a varias. Y la fríe de vuelta y vuelta. Oye, no se vayan de la sintonía, porque viene el que te dije, a quien tenemos que felicitar.
1: ¿Por qué?
0: Porque tú sabes que es el locutor de Everton de Viña del Mar.
1: Pero claro.
0: Y Everton ganó.
1: Bien,
0: felicidades. Ah, pero no estaba él de locutor. Ahí está.

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1: Ay,

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0: Las 6 de la mañana con 5 minutos, 6 con 5. Buenos días, Chile. Buenos días al mundo. Arriba con la festival que ya es martes, señores.
1: Hola, ¿qué tal, amigos? Muy buenos días. Cuentan con toda nuestra comprensión, pero no hay más remedio. Hay que levantarse para cumplir sagradamente con los deberes del día. Para hacerlo con alegría y la mejor disposición, les acompaña con buena onda el equipo responsable de Festival.
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0: Las 6 de la mañana con 12 minutos en con 12 en este amanecer de martes 2 de junio del 2026. Hoy saludamos a Erasmo. ¡Felicidades! En la sala de sonidos tempranito, Rolando Pérez, el querido Rolito. ¿Cómo estamos, Rolando? Buenos días.
1: Rolando, Quitelca, ¿cómo están todos los cabritos?
0: Tiempo, señor, listo para iniciar una nueva jornada con los radicolores de Chile, los responsables de festival. Las 6 con 13, Ernesto el Negro, el Guaso Collado, que le dice: ¡Bienvenidos a festival! ¡Buenos días!
2: Sí,

Ya son las 6 de la mañana con 17 minutos, 6:17 en este amanecer de día martes 2 de julio con la radio en colores de Chile. Vamos a revisar qué dice el pretiempo. Desde Marga Marga, como siempre el profe Marrero nos dice, buenos días. En este momento por allá 7 grados. Sensación térmica idem, nublado, humedad 88%, viento sur sureste de 4 kilómetros por hora, una visibilidad de 10 kilómetros, amanecer a las 7:41, atardecer a las 17:46. Máxima para hoy 17 grados. Buen martes para todos, igualmente para usted, profe Moreno, por allá, por Marga Marga. Volvemos a Viña del Mar para contarles que en el centro de la ciudad Jardín la temperatura es de 8 grados termómetro, la sensación térmica 7 grados. Esperamos una máxima probable de 16 grados para hoy, los cielos nublados, humedad 90%, viento de 3 kilómetros por hora. Los 6:18 el festival.

6 de la mañana con 21 minutos, 6:21, amanecer con la Festival La Radio Colores Chile. Vamos a revisar qué dice F Metro Valparaíso para hoy. El tren de Limache Puerto, Puerto Limache, damos inicio el primer martes de junio sobre rieles. La red Limache Puerto, Puerto Limache ya se encuentra operativa para acompañarte en cada trayecto del día, desde las 6 de la mañana. Si necesitas orientación sobre tu viaje o tienes alguna duda, escríbenos, para eso está la app. Arroba F Valparaíso, el romántico chucu chucu tutú, ya está trabajando para ustedes. Las 6:21 minutos.

Ya son las 6 de la mañana con 25 minutos, 25 en este amanecer de día martes 2 de junio del 2026. Erasmo, un recuerdo para Erasmo Monito Zúñiga, que en lo alto ya está chuteando balones y no dejando pasar ningún delantero. Las 6 de la mañana con 25 minutos, se vienen ya las primeras noticias sin punto en la Radio Colores de Chile. Buenos días.

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0: Las 6 de la mañana, 30 minutos.
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0: Las 6 de la mañana con 31 minutos en este amanecer de día martes 2 de junio del 2026. Temperatura del momento centro de Viña del Mar, 8 grados termómetro, sensación térmica 7 grados. Abríguese, los cielos están nublados. Esperamos una máxima probable para hoy de 16 grados. Vamos a las noticias sin punto. Faltan 28 y medio minutos para las 7 de la mañana. Gobernador de Valparaíso, Rodrigo Mundaca, por cuenta pública, dijo: fue decepcionante y muy en el sello de la ultraderecha. Alcaldesa de Valparaíso, Camila Nieto, lamentó la falta de anuncios para Valparaíso en la cuenta pública. Me quedé con una sensación de amargura, dijo. El senador Diego Ibáñez, la cuenta pública le dio la espalda a la región de Valparaíso. Súper positivos los comentarios. Diputado Andrés Celis, de Renovación Nacional, presidente de la Comisión de Salud, destaca avances en la alerta oncológica y medidas para enfrentar listas de espera mediante derivación a la red privada tras la cuenta pública. Tras solicitud del presidente Kast, diputados de Renovación Nacional valoran anuncio de bono trimestral a carabineros en cuenta pública. Ministro de la Vivienda y Urbanismo, Iván Poduje, por financiamiento de reconstrucción de viviendas. En julio ya no hay plata de dónde sacar. Necesito que el Congreso me entregue la plata. Diputada Pamela Giles, tras la cuenta pública, no estuvo muy entretenida, dijo ella. El presidente del Colegio de Profesores, Mario Aguilar, califica de pobre y al debe la cuenta pública. Alcaldesa de Quilpué, Carolina Corti, destaca anuncios en seguridad y planea fortalecer intervención territorial y reconstrucción en la comuna. Otras noticias. Carabinero confirmó la detención de 10 personas durante la primera cuenta pública del presidente José Antonio Kast en Valparaíso. Un operativo policial en la comuna de Olmué resultó en la detención de 4 de 5 involucrados en un robo a una vivienda. Faltan 27 minutos para las 7 de la mañana, 27 para las 7 en este amanecer de martes 2 de junio. Madre e hija sufren turbazo en Quilicura, 7 delincuentes irrumpen en su hogar, golpean y encierran a las mujeres. Se llevan especies avaluadas en 11,5 millones de pesos, incluyendo una camioneta. Ministro de Hacienda Jorge Quiroz y fuerte caída del IMASEC. Una parte muy grande es explicado por los problemas en Codelco, señaló. Este martes la Comisión de Salud del Senado va a sesionar en terreno en el Hospital Carlos Van Buren con el objetivo de conocer el estado del recinto, sus necesidades y los avances pendientes para reconstrucción. Faltan 26 minutos para las 7 de la mañana, 26 para las 7. Hoy saludamos a Erasmo, que está de onomástico. ¡Felicidades! El ejército de Estados Unidos interceptó y destruyó este lunes dos misiles balísticos lanzados por Irán contra tropas estadounidenses desplegadas en Kuwait. Una mujer de 26 años fue rescatada luego de caer a uno de los acantilados en el sector de Punta Ángeles, en Playa Ancha, comuna de Valparaíso. 26 minutos para las 7, 26 para las 7 en festival. Fiscal Nacional Ángel Valencia plantea que registro de vándalos anunciado por el presidente también incluya delitos económicos. En el Día del Patrimonio, más de 2.500 personas participaron en las actividades de EFE Valparaíso con un recorrido por la historia, el presente y el futuro del ferrocarril. 25 minutos para las 7, 25 para las 7. Rutas, carreteras, calles y avenidas, tránsito normal hasta este minuto. Amigos conductores, manejen siempre a la defensiva. No queremos accidentes. Faltan 25 minutos para las 7 de la mañana. Alcalde de Villa Alemana, Nelson Stay, valoró y llamó a ponerse a trabajar por un mejor país. Fondos concursables Quintero 2026 cierra exitosamente su proceso de postulación con alta participación de organizaciones locales. El tenista nacional Alejandro Tabilo, número 36 del mundo, finalizó su histórica participación en el Roland Garros, luego de caer ante el canadiense Félix Auger, número 6, por parciales de 6-3, 7-5 y 6-1. 24 minutos para las 7 en la festival. El presidente de Colombia, Gustavo Petro, acusó al candidato presidencial Abelardo de la Espriella de comprar votos tras la primera vuelta electoral. Municipio de Zapallar va a impulsar elaboración de bioinsumos para reducir costos y contaminación en predios agrícolas de la comuna. 23 minutos para las 7, ya vienen los indicadores del día y los resultados de los juegos de azar. Municipio porteño destinará 100 millones de pesos a proyectos de prevención de violencia y seguridad comunitaria. El presidente José Antonio Kast afirmó que se fomentará la desinternación de cerca de 700 niños entre 0 y 3 años que viven en residencias para entregarlos al cuidado de familias de acogida. Ya faltan 22 y medio minutos para las 7 de la mañana. Resultados de los juegos de azar. Ayer en el Loto 3, en el día, 976. En la tarde, 291. Y en la noche, 901. En el Loto 4, en el día, 8, 10, 11 y 23. En la noche, 5, 11, 17, 19. En ambos sorteos no se registraron ganadores. Faltan 22 minutos para las 7 de la mañana. Estos son los indicadores del día, martes 2 de junio de 2026, día de San Erasmo. Semana número 23, día 153 del año. La unidad tributaria mensual, 71.506 pesos. La unidad de fomento, 40.644 pesos con 55 centavos. Los indicadores del Banco Central, dólar, 892 pesos con 91 centavos y el euro, 1.038 pesos con 75 centavos. Y cuando faltan 21 minutos para las 7 de la mañana, hasta aquí dejamos este primer Sin Punto, preparado por nuestro departamento de prensa de festival.

Faltan 17 minutos para las 9 de la mañana, 17 para las 9 en la Festival Radio Colores de Chile. Vamos a revisar de inmediato qué dice la prensa escrita. Vamos viendo el Mercurio de Valparaíso. Principal titular, Kast articula su cuenta pública en tres ejes sin grandes anuncios. Discurso que duró 2 horas y 24 minutos, fue en un tono convocante sobre seguridad, reconstrucción y reactivación. Y la fotografía de la portada, ahí está en la cuenta pública el presidente de la República. Otras informaciones. Valparaíso, helicóptero naval rescató a mujer que cayó. Oye, impresionante el rescate de esta mujer, una joven, que cayó en los acantilados de Valparaíso. ¿Cómo tuvieron que operar el helicóptero de rescate y los rescatistas para poder salvar esa joven mujer? Realmente increíble. Profesionales al 1000% la gente de la Armada. Básquetbol, los Leones sigue firme en su defensa del título de zona centro. Por los chiquillos los Leones, pues. En Viña del Mar, Everton anuncia sus múltiples actividades para el mes de aniversario, porque este es el mes Oro y Cielo. Buena esa. Saludos para todos los hinchas Oro y Cielo. Este domingo juega con Limache, pero juegan en Quillota, ¿sí? Por eso, por la Copa de la Liga. Los dos están eliminados. ¿Qué más tenemos? Imasec se contrae 1,2% y marca su peor registro en 3 años. Son los titulares de la prensa en el Mercurio de Valparaíso. Faltan 16 minutos para las 7. Titulares de La Estrella. Policías persiguen a asaltantes por 80 kilómetros. Ladrones robaron en una parcela y al ser descubiertos iniciaron una loca carrera que terminó cuando chocaron con una reja. En el trayecto, estos delincuentes dispararon contra carabineros. ¿Qué más hay? Aplican test de drogas a choferes de buses. Académico espera gran sismo en Valparaíso. Este, el brasileño, si no me equivoco, voy a ver la información en todo caso, si es el mismo. Un brasileño ahí que le apuntó al temblor del otro día, de antes de ayer, y le apuntó también a un temblor en Canadá. Joven cineasta viñamarino presenta corto inspirado en secuestro. Tramo de Camino la Pólvora con fallas a 2 años de inauguración. Ministerio de Obras Públicas reconoce revisión de costoso empalme El Vergel. Son los principales titulares de la prensa escrita en la radio en Colores de Chile. Se viene luego la Bolsa del Trabajo.

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1: Faltan 10 minutos para las 7 de la mañana, 10 minutos para las 7, 10 para las 7. Vamos con la bolsita del trabajo, a ver qué pasa por acá. Local de comida peruana requiere ayudante de cocina para Viña del Mar. Tiene que llamar al más 569-578-35808. Se necesita señora para acompañar adulta mayor 2 veces por semana. Esto es en el sector de Gómez Carreño. Comunicarse al 951-619-000. Faltan 9 minutos para las 7. 9 para las 7. Se solicita repartidor con moto propia para pizzería ubicada en Achupallas. Tiene que llamar con sus datos al más 569-868-13158. Se necesita maestro.

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Las 7 de la mañana con 6 minutos, 7 con 6 en este amanecer de martes 2 de julio del 2026. Erasmo, está de onomástico. Muchas felicidades, ya lo señalábamos anteriormente. Un recuerdo para Erasmo Monito Zúñiga en lo alto, chuteando el balón. Las 7 de la mañana con 6 minutos, como siempre, iniciamos otra horita más con Rolando Pérez en la sala de sonido. Esteban Vázquez para las noticias del mundo mundial. Y vamos de inmediato a revisar cómo está el tiempo, ya para los que vienen saliendo de casita. Por lo menos en cuanto a tránsito, no tenemos información que hable, por ejemplo, de congestiones, accidentes, no, maneje la defensiva. Y con calma nomás, no se apure. La temperatura del momento en el centro de Viña del Mar es de 8 grados termómetro. La sensación térmica se mantiene en los 7 grados y se espera una máxima de 16 grados para hoy. Los cielos van a estar nublados, humedad 90%, viento de 3 kilómetros por hora. Para todos ustedes, que tengan una linda mañana, linda tarde, linda noche en este martes de festival, las 7 con 7.

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Ya son las 7 de la mañana con 16 minutos, 7:16, y nuestros oyentes que se levantan tempranito, el saludo para ustedes, por supuesto. Mónica Peña Pulgar desde Forestal, ¿cómo estamos, Moriquita Morena? Buena salud para usted, pues, cuídese. Huguito Grandón de Chorrillo, ¿cómo estamos, mi gancho? Saludos por su fondo, pues. Buen martes también. Marcelo San Martín desde Santiago, comuna de Maipú. Saludos para ti también vía online. Rosita Osandón dice, buen día, mis madrugadores. Bendecido martes, igual para ti, pues, Morena. Marita Lira Saldía, ¿cómo estamos, Marita? Tanto tiempo, hijo. Buen día, querido Negrito, dice, acá vamos por otra jornada. Abracito enorme, con mucho cariño siempre. Igual para ti, para la Vale, pues, ¿eh? Y que lo pase muy bien. Y el domingo juega el Everton, ¿eh?, en Quillota. Albertina Ramírez de Casablanca. Hola, Albertina, un buen abrazo para ti. Bien apretadito, con mucho cariño, por la ruta 68, pa, rumbo a Casablanca. Seguramente ya saliendo para ir a buscar a su nieta. Elizabeth Elena Peña, la chica Eli, un gran abrazo grandote también para Rolandito, para Esteban, buen martes con alegría, como siempre nomás, pues. Susi Riquelme, ¿cómo estamos, Susi? Buen día también para usted, pues. Desde Quilpué, Solange Madeleine Valdés Garrado también nos dice buenos días a trabajar a La Gómez, se ha dicho. ¿Hay feria en La Gómez? En el quinto, me parece. Solange, que te vaya bien, ¿eh? Pepe López, buen día también desde Placilla. Beto Silva Villaredel, como siempre, desde Quilpué. Blanca Flor Toledo, muy buenos días también para usted. Oriana Ibáñez, buen día, madrugadores, también dice ella, y son responsables. Las 7 de la mañana, 18 minutos en la Radio Colores de Chile.

Ya son las 7 de la mañana con 22 minutos, 7 con 22 aquí en el Festival La Radio Colores de Chile. Se va con el premio más grande de su carrera, dice un titular por acá. Todo lo que ganó Tabilo en sus octavos de final del Roland Garros, que ha sido buena plata. Muy buen torneo para el chileno. La aventura de Alejandro Tabilo terminó ayer lunes en Roland Garros. El chileno llegó hasta octavos de final en el Grand Slam francés. El tenista chileno fue eliminado por el canadiense Félix Auger, número 6 del mundo, y se despidió del torneo. Por primera vez en su carrera, Tabilo llegó a los octavos final del Grand Slam. Subirá el ranking. Hoy está número 31. Mira, felicitaciones para Alejandrito. 31 en el ranking ATP en la clasificación. Subió 5 lugares. Muy bien, felicitaciones. Y aquí va, pues. En cuanto a lo monetario, el Jano se va de Francia con un cheque de 285 mil euros, es decir, cerca de 295 millones de pesos. Ay, ¿por qué no habré sido tenista? Las 7:24 en la Festival.

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1: Primer resumen de noticias de Festival, la Radio Colores Chile para este martes 2 de junio del 2026, cuando son las 7 de la mañana con 30 y medio minutos, con una temperatura en Viña del Mar de 8 grados termómetro, la sensación térmica es de 7 grados. Esperamos una máxima probable de 16 grados con cielos nublados. Vamos a las noticias. Valparaíso, el presidente José Antonio Kast realizó su primera cuenta pública en el Congreso Nacional, destacando la seguridad como eje central e incluyendo reformas en varios ámbitos. Entre los anuncios realizados se encuentra la fusión de los Ministerios del Interior y CGGOV, un plan de inspección total contra la corrupción, equipos especializados en seguridad, creación de un registro de vándalos, endurecimiento penal y un plan retorno para migrantes irregulares. Además, se destacan medidas económicas como una ayuda de 30.000 pesos por niño, destrabar la inversión, nuevo sistema de sala cuna universal, modernización del sistema tarifario eléctrico y expansión de puertos y carreteras. En vivienda, en tanto, se propone un programa para transformar sitios abandonados en espacios comunitarios. Inyección de fondos para reconstrucción y reformas en el suelo urbano. Tras los anuncios llegaron las reacciones y el líder del Partido Nacional Libertario, Johannes Kaiser, afirmó que, comillas, habría preferido una cazuela con más carne. En tanto, desde el PPD valoraron los anuncios en seguridad, misma opción que emitió el Partido Republicano. El Frente Amplio también valoró la urgencia al proyecto de sala cuna universal, pero criticaron los recortes a beneficios sociales. Desde la UDI, en tanto, valoraron el tono realista y directo, además de contar con una hoja de ruta. Finalmente, autoridades de la región de Valparaíso también reaccionaron a los anuncios de la cuenta pública. El gobernador, Rodrigo Mundaca, aseguró que fue decepcionante y muy en el sello de la ultraderecha. La alcaldesa porteña Camila Nieto agregó que quedó con una sensación de amargura por falta de anuncios para Valparaíso. En tanto, los alcaldes de Villa Alemana, Quilpué y Nelson Estay y Carolina Corti, respectivamente, destacaron los anuncios en seguridad del gobierno. Santiago, el ministro de Hacienda, Jorge Quiroz, se refirió a la caída del 1,2% del índice mensual de actividad económica IMASEC en abril, vinculándola a los problemas en Codelco y a una contracción del 11,8% en la producción minera. Quiroz afirmó que Codelco explica el 25% de la caída en minería y reafirmó la meta de un crecimiento del 4% del PIB hacia el final del gobierno, a pesar de la disminución del 0,5% del PIB en el primer trimestre. El IMASEC de abril es el peor en 3 años. Valparaíso, la municipalidad lanzó el fondo concursable Igualdad Porteña, que asignará 100 millones de pesos a proyectos de organizaciones sin fines de lucro. Este fondo apunta a juntas de vecinos, sindicatos y comunidades indígenas, financiando iniciativas en áreas como prevención de violencia y autonomía económica. Contará con 2 líneas de financiamiento: 2 millones de pesos para proyectos individuales y 6 millones de pesos para proyectos asociativos. Las postulaciones están abiertas hasta el 12 de junio y el proceso será de forma digital. Santiago, el presidente José Antonio Kast reconoció a administraciones anteriores en su cuenta pública por los avances del Metro de Santiago. Destacó que la línea 7, que unirá Renca y Vitacura, está en un 40% de avance y beneficiará a 1,6 millones de personas. Asimismo, la línea 9, que conectará Recoleta con Puente Alto, beneficiará a más de 2 millones de usuarios.
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1: Los indicadores para este día martes 2 de junio del 2026, día de San Erasmo. Felicidades, semana número 23, día 153 del año. Unidad tributaria mensual, 71.506 pesos. Unidad de fomento, 40.644 pesos con 55 centavos. El dólar, Banco Central, 892 pesos con 91 centavos. Faltan 24 minutos para las 8 de la mañana. Más noticias en este resumen. San Antonio. La Seremi de San Antonio y desde Desarrollo Social lanzó el Plan Protege Invierno, una extensión del programa Noche Digna para el invierno 2026, que incluye nuevos dispositivos de alojamiento y atención para personas en situación de calle. Se van a destinar más de 2.170 millones de pesos a dos componentes del programa: Plan Protege Calle y Centros Temporales para la Superación. En la provincia de San Antonio se habilitarán 40 cupos en dos albergues, sumando un total de cerca de 100 atenciones diarias relacionadas con higiene, alimentación y abrigo. Santiago, la expresidenta Michelle Bachelet inició un viaje a China como parte de su campaña para la Secretaría General de la ONU después de un debate en Londres y reuniones en París con Emmanuel Macron y el ministro de Relaciones Exteriores de Brasil. Su agenda incluye encuentros con líderes de potencia del Consejo de Seguridad de la ONU para obtener apoyo clave para su candidatura. Viña del Mar, la Asociación de Oficiales de la Armada en Retiro, ASOFAR, la Corporación de Adelanto y Desarrollo de Reñaca, CODAR, y la Junta de Vecinos de Jardín del Mar organizaron un homenaje a la Armada de Chile, culminando el mes del mar y las glorias navales. La ceremonia incluyó el izamiento de la bandera nacional en el asta monumental de Reñaca, con la participación de la comunidad, autoridades y jóvenes estudiantes. Madrid. El alcalde de la línea de la Concepción, Juan Franco, advirtió que no autorizará el amistoso entre República Democrática del Congo y la selección chilena, programado para el 9 de junio, si no recibe garantías sanitarias por el brote de ébola que afecta al país africano. Según informó el ayuntamiento, el jefe comunal amenaza con firmar un decreto para impedir el encuentro si no obtiene respuesta de las gestiones realizadas con Sanidad Exterior. París. El tenista nacional Alejandro Tabilo, número 36 del mundo, finalizó su histórica participación en el Roland Garros luego de caer inapelablemente ante el canadiense Félix Auger-Aliassime, número 6 del mundo, en los octavos de final por parciales de 6-3, 7-5 y 6-1. Pese a la amargura de la eliminación, Tabilo concluyó en París la mejor actuación en su carrera en un gran slam. Bogotá, el presidente de Colombia, Gustavo Petro, acusó al candidato presidencial Abelardo de la Espriella de comprar votos tras la primera vuelta electoral, quien cuestionó los resultados y apoya a Iván Cepeda. Aseguró que de la Espriella lideró con 10,3 millones de votos. Petro denunció presuntas tácticas violentas y acusó a De la Espriella de planear robar las elecciones, que se van a definir el 21 de junio. Resultado de los juegos de azar de ayer: en el Loto 3 en el día 976, en la tarde 291 y en la noche 901. En el Loto 4 en el día 8, 10, 11, 23 y en la noche 5, 11, 17, 19. Y cuando faltan 20 y medio minutos para las 8 de la mañana, vamos a conocer los titulares para nuestra edición matutina Noticias Policiales en Sala de Guardia en Festival. 10 detenidos tras cuenta pública en Valparaíso. Persecución entre Olmué y Colina termina con 4 detenidos por robo a vivienda. Armada rescata a mujer que cayó a roqueríos en el sector del Faro Punta Ángeles en Valparaíso. Prisión preventiva para conductor ebrio que atropelló y mató a mujer en los Andes. Investigan caída desde el piso 19 de una mujer en Concepción. atacan con 15 disparos a pareja que compraba marihuana en La Legua. El detalle de estos titulares y otras informaciones vienen luego en Sala de Guardia de Festival. Y cuando faltan 20 minutos para las 8 de la mañana, hasta aquí dejamos este primer completo resumen de noticias preparado por nuestro departamento de prensa de festival.
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1: Ya faltan 9 minutos para las 9 de la mañana y vamos a ir al detalle de lo previamente titulado para nuestra edición matutina de Sala de Guardia en Festival. La temperatura del momento en el centro de la Ciudad Jardín se mantiene en los 8 grados y la sensación térmica ya está en los 9 grados. Vamos a las noticias. Una colisión múltiple se registró esta mañana en el camino internacional a altura Ambrosoli, dirección Concón. El incidente, que no dejó heridos, mantiene gran congestión vehicular.

Ya son 5 minutos que nos separan de las 9 de la mañana, 5 minutos para las 9, nos vamos con cumplido estos responsables del festival con Rolando Pérez, que estuvo en la sala de sonido, como todos los días tempranito, Esteban Vázquez para las noticias del mundo mundial, la señorita Katy por ahí revolviéndolas tempranito, también todo el equipo de colores para atender a nuestros oyentes de la festival. Taco A, espectacular ahí en el Camino Internacional, dirección Concón, desde la Rotonda Santa Julia. Así que paciencia, los amigos oyentes, eso fue por un accidente, una colisión múltiple ahí. Precaución en todo caso. 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Esta tarde, sobremesa a partir de las 14 horas y hasta las 15, con las autoridades de la Municipalidad de Viña del Mar. Chao, buen día.

A esta hora decimos misión cumplida. El equipo que pinta de colores el amanecer festivalero se despide. Hasta la próxima a las 6.

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6: Las 9 de la mañana, un minuto.
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0: tan coqueta que la han de ver esta mañana. ¿Cómo le va? Muy buen día. Que tengan una linda jornada todas y cada uno de quienes, amigas y amigos, están en la sintonía en colores de la Number One. ¿Cómo están, chiquillas bonitas? ¿Y ustedes, varones apuestos? ¿Todos bien? Don Rolando Patricio Pérez Verdejo está ahí en la sala de sonidos. ¿Cómo va, Rolo? Buen día.
1: Hola, Baburri.
0: ¿Qué tal la mañana?
2: Espectacular.
0: Buena. ¿Le gusta el frío al Rolo? Oye, hay una emergencia que en este momento moviliza a bomberos de la primera compañía de Viña del Mar hasta calle Valparaíso, altura del número 54. Esto es prácticamente con vista hermosa, acceso a Cerro Castillo. Olor a gas en el ambiente. Se van a realizar los monitoreos correspondientes para establecer el origen de este olorcito a gas. Tranquilos, porque va a la emergencia don Marco Antonio Canales conduciendo el carro de la primera compañía. ¿Para qué más? Vamos a estar muy, pero muy bien. Hola, hay olor a gas. 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Don Marco Antonio, está todo apagado, así que está lista la emergencia superada. Don José Luis Valle, con ganas de trabajar desde muy temprano aquí en Festival. Buenos días.
3: ¿Cómo está, Carlito? Buenos días.
0: Muy, pero muy bien. Estábamos dando cuenta ahí de olor a gas en calle Valparaíso al llegar a Vista Hermosa.
3: ¿Azufre?
0: No, no. Es que todavía anda dando vueltas. El tambor de azufre ese, sí, que estaban, sí. Oiga, ¿todo bien?
3: Todo bien, Carlito. Vamos de inmediato con la información, porque mañana hay un paro convocado por la Confederación de Estudiantes de Chile, la CONFECH, y apoyados por el Colegio de Profesores. Sin embargo, hay diferentes instituciones que no están de acuerdo con esta movilización que hace durante todo el país. Uno de ellos es la Unión Nacional de Profesionales de la Educación de Chile. Y con ellos vamos a conversar ahora. Estamos en contacto con Eduardo Hernández, a quien saludamos de inmediato. Eduardo, ¿qué tal? Muy buenos días.
4: Buenos días a todos, ¿cómo están? A los que nos están escuchando en su casa también.
3: Eduardo, cuéntanos un poquito. Primero queremos saber acerca de la Unión Nacional de Profesionales de la Educación de Chile. ¿A quiénes representan ustedes?
4: Nosotros somos una PECH, nosotros nacimos el año 2022. Representamos a distintos profesores del territorio nacional, estamos conformados en todas las regiones. Somos profesores de educación pública, profesores de educación subvencionada, profesores de educación particular, también muchos profesores de educación técnico-profesional. Por eso es que somos profesionales de la educación, porque a diferencia del Colegio de Profesores, que recibe solamente titulados de pedagogía, nosotros también recibimos en nuestra asociación a profesionales que impartan, que hagan clases en establecimientos técnico-profesional. ¿Cierto? Hay muchos que son contadores, que hacen clases en colegios comerciales, y que también están haciendo trabajo en aula. Hay enfermeras que hacen trabajo en liceos TP, administradores que hacen a hotelería y turismo. Entonces recibimos a los que hacen clases en este país también, psicopedagogas, educadores diferencial, que no entran al Colegio de Profesores, pero que nosotros sabemos y reconocemos su labor y lo incluimos en nuestras filas, también los representamos. Actualmente somos cerca de 1.230 socios a nivel nacional, estamos constituidos en todas las regiones del país. Y hoy día estamos haciendo un llamado a los profesores a que tomemos conciencia. El Colegio de Profesores está llamando a paro, plegándose a lo que dice la CONFECH. Y nosotros creemos que no es tiempo de paro, las escuelas están viviendo bastante violencia.
3: Eduardo, ¿por qué razón ustedes no se suman a esta paralización?
4: No hay un llamado específico. Creemos que el llamado a la CONFECH es solamente por la cuenta pública. No hay una razón específica de los profesores que nos mueva a movilizarnos. Nosotros hemos tenido distintas demandas durante distintos años y actualmente la demanda es hablar, conversar y hacer protocolos acerca de la violencia que existe en las escuelas. La violencia que existe está desbordada. Hemos tenido la muerte, lamentablemente, de un colega este año. Entonces, irnos a paro, la verdad es que no está solucionando. El paro no dice cuál es la razón. No hay una documentación, no hay un documento que diga el Colegio de Profesores por qué plegarse a paro. y los profesores no podemos estar paralizándonos, impidiendo el derecho a la educación de los estudiantes.
3: Mire, tengo una declaración acá de Mario Aguilar, que es del Colegio de Profesores, presidente nacional del gremio docente, reafirmó su rechazo a la medida en materia de educación anunciada por el mandatario. Dice, fue muy pobre, me parece que no se aborda lo sustantivo, se reitera el tema de las escuelas protegidas, pero no hay una sola mención a los problemas fundamentales que causan la violencia hoy en las escuelas y colegios de Chile, que son la salud mental, un currículum totalmente desfasado y el tema social que está afectando a la familia y repercute en la escuela. ¿Cuál es la posición de ustedes con respecto a este proyecto de ley de escuelas protegidas?
4: Mira, nosotros estuvimos con el mismo Mario Aguilar, nosotros como una PECH, el 6 de mayo en la Comisión del Senado y se hablaron las mismas cosas y se logró solución, entonces que él lo hable de manera pública y que diga otras cosas. Ahora, el Colegio de Profesores llamó a paro la semana pasada y los anuncios de don José Antonio Kast fueron el día de ayer. Entonces yo creo que esto es más que nada una artimaña política. Ya lo vivimos el año 2019 previo al estallido. Entonces el Colegio de Profesores juega de manera ambigua con las necesidades de los profesores. Entonces tampoco los profesores podemos permitir que se nos intente sobre representar, pretendiendo que es un discurso netamente de lo que dijo el presidente. Entonces nosotros estamos conversando, se está conversando, esto no es solamente del gobierno. Las conversaciones en educación también nacen del Parlamento. Y hay una Comisión de Educación del Senado que está trabajando escuelas protegidas. Estamos trabajando con los protocolos para que se puedan revisar mochilas de manera pedagógica. Estamos trabajando con distintos gremios. Nosotros estamos constituidos en el país a lo largo del territorio nacional y estas son conversaciones y mesas de trabajo. Entonces, que el Colegio de Profesores desconozca y diga nos vamos a paro, ¿qué se va a hacer el día del paro? ¿Se va a marchar? ¿El día del paro se va a trabajar? ¿Se va a buscar solución? Porque por paro no nos quedamos y paro hemos tenido siempre los profesores.
3: ¿Cuáles son los próximos pasos que tienen ustedes como Unión Nacional de Profesionales de Educación de Chile?
4: Nosotros como una PECH estamos enfocados en fortalecer el proyecto a escuelas protegidas. Nosotros creemos que el gobierno quedó al debe en realizar y concretar protocolos que deben nacer desde los consejos escolares. Se puede revisar mochilas, se pueden hacer muchas cosas en las escuelas para prevenir la violencia, pero deben hacer de protocolos creados de los mismos profesores. Esto debe ser con una visión pedagógica. Esto no debe ser solamente revisar mochilas y ya, no debe ser solamente hablar de violencia en las escuelas. Deben nacer distintos protocolos. Deben haber protocolos para que nosotros podamos indicarle a los profesores, a los apoderados, cuando no vengan a reunión a la escuela, que deban hacerse cargo de sus hijos. Nosotros debemos hacer cargo a los apoderados cuando existe violencia.
3: Eduardo Hernández, de la Unión Nacional de Profesionales de la Educación de Chile, queremos darte las gracias por este contacto con Radio Festival.
4: Muchas gracias
3: a ustedes. Y saber la posición que tienen ustedes con respecto a lo que va a pasar mañana.
4: Muchas gracias, que estén bien. Saludos a todos los auditores.
3: Listo, que esté bien. Buenos días. Calito, ahí estaba Eduardo Hernández.
0: Muchas gracias, José Luis del Valle, con esa...
3: Una PECH, así se llama.
0: APECH.
3: Una PECH.
0: Ya, Unión...
3: Nacional de Profesionales de la Educación de Chile.
0: Muy amable, muchas gracias. Las 9 de la mañana con 16 minutos tenemos servicio a esta hora aquí en la radio en Colores de Chile.
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0: Vamos a dar a conocer actividades. Este es un servicio, pero como todos, totalmente gratuito. Los exfuncionarios de CRAV, Compañía Refinería de Azúcar de Viña del Mar, están invitando a una reunión almuerzo de camaradería para este sábado a las 12:30 horas con aperitivo incluido. Esto se va a realizar en el restaurante francés ubicado en calle Quinta 366, próximo ahí a calle Errázuriz en el acceso vehicular hacia la Quinta Vergara. Ahí se van a juntar, una invitación que están haciendo a todos los exfuncionarios de la CRAV. El coordinador de la actividad, don Daniel Díaz, nos encarga, por favor, comunicarles. Incluso fíjese que él el día viernes va a estar disponible toda la tarde para firmar los justificativos o la solicitud de permiso, para muchos de los cuales ya tienen que pedir permiso hasta para ir a la feria. Saludos, muchachos de la CRAV. Habrá algunos invitados especiales, hijos de antiguos funcionarios de la CRAV, entre ellos el profesor Patricio Orellana. y también el visitador médico Camilo Peña. ¡Uy, el parcito este! Ya. El Club Deportivo Monterrey invita a una venta de pescado frito preparado a la leña con agregados. El viernes desde las 13:30 horas en Madrid, 225 Recreo Viña del Mar. Las reservas al más 569-8795-1788. Citamos a la Corporación Educacional Francesa de Valparaíso el 8 de junio a celebrar el título del PSG. No, nada que ver. A las 19 horas en Las Perdices, número 450 Viña del Mar. El Sindicato de Artistas Profesionales está invitando a una rica tallarinata este domingo 7 de junio desde las 13 horas en calle Prieto, 359, detrásito de la Escuela Alemania, Avenida Argentina, en Valparaíso. Habrá show en vivo con artistas, pero de primer nivel, entre ellos Jesse Smith, con la animación de nuestro amigo Pepe Lastra. Ahí le va a estar poniendo color el Pepe Lastra, comiendo tallarines. 5 luquitas del plato. Saludos a propósito para don Edgardo Moyano. Él no pertenece al sindicato de artistas, pero es un verdadero artista con los malabares que hace para poder salir de la casa. Gran bingo a beneficio del tercer año de educación media del Colegio Mar Abierto, acá en la Junta de Vecinos número 100, ubicada en el quinto sector de Gómez Carreño. ¿Cuándo es el bingo del Colegio Mar Abierto? El 6 de junio a las 4 de la tarde, vale decir, el día sábado. Desde las 4 de la tarde con una adhesión de 3.500 pesos. Incluye una rica once y con un juego, pero totalmente gratuito. Son datitos que nos entregan los chiquillos y que ustedes pueden hacer llegar a través de nuestro WhatsApp, el más 569-5372-9325, o a través de la correspondencia que envían a la casilla de correos 337 de Viña del Mar. Muy antigua esa. No, ahora es por mail. servicios@festival.cl. servicios@festival.cl. Las 9 de la mañana con 20 minutos aquí en la Number One.
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Las 9 de la mañana con 30 minutos aquí en la radio En Colores de Chile. 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Faltan 28 minutos ya para las 10 de la mañana. Tenemos a esta hora el horóscopo aquí en la Number One.

0: Aries, todos saben tu capacidad de mando, pero que no se te sube el orgullo demasiado o simplemente perderás todo lo que has conseguido hasta ahora. Diplomacia y calma te ayudarán hoy en todos tus asuntos. Tauro, hoy no es buen día para los juegos de azar y mucho menos donde tú debas arriesgar dinero en cantidades importantes. ¿De dónde vas a sacar? Dedícate mejor a la diversión y a los juegos eróticos. Ahí hallarás felicidad y goce. Noche muy movida. Chita que te salió buena, Tauro. Géminis, es un buen momento para cambiar tu imagen o para pegar un fuerte giro en tu vida. Recuerda las cosas buenas de tu pasado y no te apenes por volver a ellas. Te ayudarán a conseguir todo en el futuro. Suerte en el azar. Cáncer, satisfacciones profesionales y sociales te esperan hoy junto con algunos cambios positivos en tu entorno. La pareja y los amigos estarán hoy de tu lado. Hoy habrá suerte en asuntos amorosos. Leo, una grata sorpresa en esta jornada hará cambiar tu ánimo repentinamente. Los viajes y las actividades de orden social calmarán tu ánimo algo alterado, especialmente en los últimos días. Muéstrate más complaciente y ganarás mucho más. Virgo, una persona muy cercana a ti te hará vivir hermosos momentos donde tus fantasías se ampliarán junto con tu emotividad. No te encierres y así serás feliz. Lánzate a las nuevas experiencias porque hoy es tu día, Virgo. Libra, será esta una jornada muy activa, llena de gratos momentos donde el amor y la pasión jugarán un importante rol. Noticias de familiares alegrarán tu vida y potenciarán proyectos. Llega dinero. Escorpión, intenta no ser demasiado exigente con los demás. Controla tu carácter dominante. Los excesos en las comidas y bebidas te costarán muy caro. Relájate y controla tus gastos. Hoy conviene templanza. Sagitario, es muy posible que las aventuras hoy de carácter sentimental, unidas a momentos eróticos, serán muy satisfactorias. Llevas todas las de ganar, siempre y cuando emplees bien tu tiempo. Hoy no desperdicies nada en lo social. Capricornio, dedícale más tiempo al cariño de tus seres queridos, sobre todo a tu pareja que lo está deseando con ansias. Lo demás te llegará por añadidura. Suerte en el juego y en tus relaciones sociales. Día redondito para ti, Capricornio. Acuario, tu personalidad brillará mucho en lo social y por este medio podrás conquistar todo aquello que te propongas. Diviértete, pero no te olvides de tus responsabilidades con los más cercanos. Y Piscis, satisfacciones en lo emocional y grandes posibilidades de encuentros benéficos marcarán tu jornada. Si no tienes pareja, hoy hallarás la más conveniente para tus intereses. Será una persona muy apasionada. Hoy sí, mucho cuidado si conduces. ¡Listo! Sabemos lo que el destino le va a deparar en este día 2 de junio, día de San Erasmo. Recordamos al monito Zúñiga, Erasmo monito Zúñiga que está en el cielo, gran baluarte que tuvo Everton de Viña del Mar, campeón del plantel 1976. Antes de su partida a la cancha celestial, preparó a muchos jovencitos, muchos niños principalmente, que han incursionado en el fútbol. Bonito deporte, pasión de multitudes.
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4: 16 para las 10.

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3: Vamos a revisar qué nos ofrece el Mercadito de las Pulgas. Oye, se vende un terreno de 360 metros cuadrados. Se ubica en Quilpué, cerquita del troncal urbano. Terreno con casa, 43 millones de pesos. WhatsApp más 569-2385-2246. Más 569-2385-2246. Se vende una bici cooler con ruedas para 800 litros, marca MyGas, 550 lucas. Y una congeladora de vidrio, es tipo curvo, 520 litros, 470 mil pesos. Hay que marcar el WhatsApp más 569-9167-7960. 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Se arrienda un galpón de 40 metros cuadrados. Se ubica en la parada 27 del troncal urbano comuna de Quilpué. 280 mil mensual. Llaman al 947-33-3990. 947-33-3990. Se necesita arrendar casa en Aguasanta, Recreo o Nueva Aurora. Se paga hasta 450 mil mensual. Llaman al 993-30-1527. 993-30-1527. Se vende una cocina de 4 platos en muy buen estado, 70 mil pesos. Hay que llamar al 999-85-2929. 999-85-2929. Se necesita arrendar pieza para un adulto mayor en la quinta región, sea donde sea, pero que sea en la quinta región. Llamar al 946-414350. Y se vende una máquina industrial para cortar pan, para cortar el pan de molde. Sí, 290 mil pesos, conversable. Para que le hagan el sándwich para la hora del desayuno, porque hay algunos cómodos que si no le dejan el pancito preparado, no toman desayuno.
4: ¡Vos mismo!
3: 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Pero a la hora del almuerzo me desquito. Faltan 8 minutos ya para las 10 de la mañana. Hoy y luego a las 10:30 horas de esta mañana se va a realizar la misa por el eterno descanso de Claudio Ortega Santa Cruz, amigo folclorista viñamarino, director del conjunto folclórico Los de la Hacienda. Claudio Ortega Santa Cruz. Sus funerales son hoy, luego de una misa, reitero, a las 10:30, en el centro ceremonial del Parque Cementerio de Concón. Nuestra compañía para su familia, para los integrantes del grupo folclórico Los de la Hacienda y para todos quienes en vida disfrutaron de la amistad de Claudio Ortega, gran amigo de nuestra casa radial, con un humor pero infinito. Siempre estaba aportándonos con alguna broma, con alguna tallita para personajes del folclore principalmente y del barrio de Gómez Carreño. Claudio Ortega Santa Cruz, descansa en paz.

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0: 10 de la mañana.
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0: Cielo parcial presenta a esta hora la zona costera Valparaíso, Viña del Mar, Concón. Esta mañana se registró una colisión múltiple en el camino internacional altura de Ambrosol y pista en dirección a Concón, situación que generó gran congestión vehicular. En esta jornada, la Comisión de Salud del Senado de la República sesionará en el Hospital Carlos Van Buren de Valparaíso, donde se conocerá el estado del centro asistencial. El ministro de Seguridad Pública, Martín Arrau, solicitó la renuncia de los dos subsecretarios de la cartera, Andrés Ñuanet y Ana Victoria Quintana, de Seguridad y Prevención del Delito, respectivamente. En Quintero, se inició el proyecto de conservación de calzadas con una inversión de 90 millones de pesos y un plazo de ejecución de 120 días enfocado en el centro de la comuna y Loncura. La PDI, Fiscalía y Gendarmería realizaron allanamientos simultáneos por multimillonaria operación de lavado de activos y mercados ilegales del Tren de Aragua. Hoy se realizará la inauguración del borde costero en el sector Feria de Artesanos de Algarrobo, que había sido destruido en el 2024 por las marejadas. El expresidente de la República, Eduardo Frei, defendió su rol como embajador de Chile en misión especial, asegurando que como país no estamos en la India, nos falta ir más a África, tenemos que estar en el mundo. Un hombre de 29 años murió abatido de un disparo por parte de un carabinero tras una fiscalización en la comuna de Independencia. Preliminarmente se habría tratado de legítima defensa. Desde el Ministerio Público aseguraron que no ofrecerá un juicio a ninguno de los imputados por el caso Convenios en la arista Lencería, que se investiga en la región del Biobío. El arquero chileno Tomás Guillier se refirió al partido de La Roja ante Portugal, asegurando que podemos plantarnos cara a cara sin problemas. Reiteramos, cielo parcial presenta nuestra zona costera, Valparaíso, Viña del Mar, Concón. La temperatura del momento en el plan de Viña del Mar es de 12 grados, con una humedad relativa del aire del 78%. 10 de la mañana, 4 minutos. Es todo. Gracias.

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2: 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Oye, ojo, porque el electrodoméstico más barato puede ser el más gastador. Más gastador que un amigo mío. Y un ingeniero dice que las etiquetas de eficiencia energéticas, que son esas franjas con letras de la A a la G que van pegaditas en refrigeradores, en lavadoras y aires acondicionados, son lo primero que hay que revisar. Este ingeniero de la Universidad de Santiago es experto. Dice que la letra A de color verde significa que un electrodoméstico es más eficiente. Escuche bien, pues, para que lo tenga en consideración. La letra A de color verde significa que un electrodoméstico es más eficiente, por lo tanto genera un menor gasto mensual. Las letras B y C representan un consumo medio. La letra D a la G corresponden a electrodomésticos poco eficientes y con alto consumo. Eso no conviene, po. No, porque imagínese, son poco eficientes. Dijo la señora que andaba media molesta con el marido: con un poco eficiente en la casa basta y sobra. Así es que la diferencia en gasto entre un equipo eficiente y uno de consumo alto puede llegar incluso a varios miles de pesos al mes. Sí, pues. Recordemos que el refrigerador concentra ese consumo porque funciona 24/7, está permanentemente enchufado. Uno barato normalmente tiene alto consumo frente a un refrigerador eficiente que suele tener un precio mayor, pero ahorra platita todos los meses usted, pues. Significa que el más económico puede terminar costando más en 3 a 5 años si usted saca las cuentas. Entonces, a tomar en consideración, el electrodoméstico más barato que aparece en oferta de los Cyber puede ser el más gastador, como el auto del caballero ayer. Oye, chita, el auto bueno para chupar. No sé por qué me acordé de un amigo que ya no está aquí en la radio.

Las 10 de la mañana con 15 minutos, aquí en la radio En Colores de Chile, la number one. Oye, saludos para los cabros del Club Deportivo Monterrey, de acá del barrio de Recreo en Viña del Mar. Nos están invitando para su tradicional pescadito frito, preparado a la lata. Pescadito frito con agregados para este viernes. ¡Uy, el pescado más bueno! Están participando los cabros en el torneo de campeones. Campeonato de campeones. ¿Y eso qué significa? Que tienen que viajar a otras comunas. Y hay que solventar lo que significa un gasto. Pues, bus, las colaciones de las jugadoras. Porque ellos están con los que sacan la cara por el club. O sea, las chiquillas. Entonces, el viernes, desde las 13:30 horas, pescadito frito en el Monterrey de calle Madrid 225. 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Una mansa presa. Nosotros fuimos hace algunas semanas a un pescadito frito ahí al Monterrey. Comenzamos a eso de las 2:30 de la tarde a servirnos y terminamos a las 7 de la tarde. Y con la misma presa. Y fíjate que la presa se tuvo que ir a las 7 de la tarde porque a esa hora tenía ya que estar en el interior del recinto penal. Las 10 de la mañana con 16 minutos aquí en la radio En Colores de Chile. Saludos también para los veteranos del Club Atlético Aguasanta, específicamente para los que integran la Última Cena. Es un grupo de veteranos del Atlético que se van a reunir este viernes y nos han invitado. Debe ser porque nosotros también pasamos al equipo de los veteranos. Vamos ahí con mi edecán, el Harry García. Así que le pasamos el datito con anticipación a la señora del Harry para que le dé permiso, para que lo mande a pasear a la mascota más temprano de lo habitual y así queda libre en la nochecita y poder arrancarnos a esta bonita actividad de convivencia con los de la Última Cena del Atlético Aguasanta. Allá va a estar esperándonos Eugenio Mayorga. Y ya no va a hacer la espera como lo hacía hace 20 años. Generalmente cuando invitaba el Eugenio Mayorga, nos esperaba con chiquillas.

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0: está viejo el caballo. Incluso, ¿cómo estará de viejo el caballo que pidió que le cambiaran el horario de entrada a la pega? Las 10 de la mañana con 29 minutos aquí en la radio en Colores de Chile. 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Oye, esto del aceite de orégano en cápsulas otorga un bienestar integral a su cuerpo. Sí, la guatita le va a funcionar, pero increíblemente bien. No, y usted tiene que redoblar los temas, porque como a usted le encantan las guatitas, entonces tiene que cuidarlas, pues. Sí, para que no se le arranquen las guatitas. Las 10 de la mañana con 30 minutos, aquí en la Number One.
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0: Estos datitos de pega, se necesita un conductor que tenga licencia A2. Es para trabajar en la línea Serrano de Quilpué. ¿Jamón Serrano? No, línea de colectivos, hombre. Línea Serrano de Quilpué, comunicarse con el más 569-7695-6939. Más 569-7695-6939. Se necesita un chofer que tenga licencia clase B. Es para una pega acá en Viña del Mar. Enviar antecedentes al siguiente correo electrónico: jgconstruccion@yahoo.com. jgconstruccion@yahoo.com. Se necesita un maestro armador de líos. No, armador e instalador de ventanas, hombre. Si no, habríamos mandado al que te dije. Se necesita maestro armador e instalador de ventanas de aluminio que tenga experiencia. La pega es en un taller acá en Viña del Mar. Comunicarse con el WhatsApp más 569-9905-4259. Más 569-9905-4259. Se necesita un repartidor que tenga moto propia. Es para una pizzería ubicada en Las Achupayas, parte alta de Viña del Mar. Comunicarse con el WhatsApp más 569-86-81-31-58. Más 569-86-81-31-58. Una pizza a esta hora no andaría nada de mal. Se necesita una señora para acompañar a una adulta mayor. La pega es 2 veces por semana en Gómez Carreño, Viña del Mar. Comunicarse con el 951-619000. 951-619000. Local de comida peruana requiere un ayudante de cocina para acá en Viña del Mar. El restaurante acá en Viña. Comunicarse con el WhatsApp más 569-5783-5808. Más 569-5783-5808. Local de comida peruana, entonces, un ayudante de cocina que sepa preparar. Puede ser ceviche, claro. No, guantán, nada que ver, pues sí. Es peruano la cosa, pues, no es chino. Ya, son datitos de la Bolsa del Trabajo, aquí en la radio en Colores de Chile. Cualquier duda que le haya quedado, nos pega una llamadita a nuestro teléfono de servicios, el 32-268-4251.
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Faltan 19 minutos para las 11 de la mañana. Continuamos con cielo parcial a nublado por acá en nuestra zona costera, pero la temperatura, fíjate que no es tan baja como en días anteriores. Tenemos 13 grados de temperatura con una humedad del 72%. Oye, vamos a saludar a la señora Marta Mayorga, la señora Marta que fue dada de alta del centro asistencial donde fue intervenida quirúrgicamente de la columna. Quedó pero impecable. Yo pensé que era una cirugía estética. Salió como con 25 años menos la señora Marta. ¿En serio? Saludos para Martita Mayorga, felices de tenerla en casa. Claro que hubo un inconveniente, si Juanito Torres, el marido de la señora Marta, porque ella es casada por si acaso, para que no se pasen película los amigos ahí del barrio. Juanito Torres, justo en el momento que la señora Marta llega de alta a la casa, le viene una depresión pero tremenda. Está en este momento con apoyo psicológico. Claro, porque él pensó que iba a estar más tiempo soltero.

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2: Faltan 13 minutos ya para las 11 de la mañana, aquí en la radio en Colores de Chile. Saludos para Harry García, que a esta hora está realizando labores de relacionador público. Lo que pasa es que Harry García tiene harto tiempo libre en la pega. Yo creo que el jefe debería redestinar el tiempo de Harry García, porque como tiene tanto tiempo libre, se dedica a llamar por teléfono a los amigos. Y eso significa que pérdida de tiempo para los amigos que trabajan. Faltan 13 minutos ya para las 11 de la mañana, aquí en la radio en Colores de Chile, con Farmacias Knop. 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Oye, el datito ahí para el Harry García, porque para que coma carne alguna vez, pues. Sí. Y no esté esperando las invitaciones de los clubes para poder comer algo. Faltan 12 minutos para las 11 de la mañana.

0: Buena, el efecto especial que le puso Rolando Martínez al tema de la parte final. Oye, un datito tenemos para quienes trabajaron en la CRAB, una importante industria que tenía Viña del Mar. La compañía refinería de azúcar de Viña del Mar, la CRAB, que estaba para las nuevas generaciones de viñamarinos, porque muchos piensan que Viña nació con ellos. No, tiene historia. Y estaba donde actualmente, frente al Rodoviario, se han fijado que hay como una fila de edificios desde la estación de ferrocarriles hacia el oriente. Ahí estaba la CRAB. Era una verdadera ciudad, sí, con teatro, con de todo. La parroquia que está ahí en calle Simón Bolívar. ¡Simón Bolívar! ¡Simón! Ahí era de la CRAB también, sí. Y hay una reunión almuerzo de camaradería con los ex funcionarios de la CRAB este sábado, a las 12:30 horas, en el restaurante francés, ubicado en calle Quinta 366. Teníamos esto es Quinta, también un teatro, donde se hacían la radio. La radio hacía, eso te iba a decir, la radio hacía cuando era minería, hacía los concursos sí, después con festival también. Un teatro chiquitito ahí.
1: Se hacían shows.
0: Sí, pues. Oye, entonces, el restaurante donde se van a juntar los ex CRAB está ubicado en calle Quinta 366, al llegar a calle Errázuriz y en el acceso vehicular prácticamente a la Quinta Vergara, ahí va a estar. Don Daniel Díaz pide por favor que vayan todos los ex refineros para compartir, contar anécdotas, y ahí se pueden liberar contando anécdotas que antes no podían ser contadas porque estaban los jefes.

Bueno, cortito, le ponemos color. Faltan 6 minutos para el mediodía. 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
4: 13 grados la temperatura del momento en este día martes 2 de junio del 2026. La mañana de este martes, el presidente de la República, Su Excelencia José Antonio Katz, removió a Andrés Joané y a Ana Victoria Quintana, quienes estaban a cargo de las subsecretarías de Seguridad y de Prevención del Delito, respectivamente. La PDI investiga violento robo a una bodega en Placilla, Valparaíso. El hecho se registró durante la madrugada y afectó al local llamado Valfrío. Elecciones en Colombia. El escrutinio llega al 99,98% y coincide con el conteo del domingo, pero el presidente Petro insiste en un posible fraude. El dólar cae bajo los 890 pesos, mientras el cobre se acerca a un nuevo máximo histórico. El metal rojo subió 6 dólares 33 por libra en la Bolsa de Metales de Londres. Por segundo año consecutivo, el Servicio Nacional de Pesca y Acuicultura, Cernapesca, conmemoró este 31 de mayo el Día del Centinela del Mar, programa que permite formar voluntarios. Tribunal de Estados Unidos declara ilegal la prohibición de Donald Trump a personas trans en el ejército. La Corte de Apelaciones del Distrito de Columbia ratificó el fallo de una jueza de Washington. Hay más noticias, el móvil de festival, Carlos Williams Arriola, los ojos de la calle.
5: Gracias, Juan Alberto Sepúlveda Quesada. Trágica muerte encontró un peatón mayor de edad tras ser atropellado por el tractocamión placa VJWS73. Guiado por el conductor profesional de iniciales LAVP de 53 años de edad. El fatal accidente de tránsito se registró en la intersección de las avenidas Chile y Baquedano, en el vecino puerto de San Antonio. El peatón no portaba documentos personales, por lo que permanece momentáneamente como NN, y tras las pericias en el servicio médico legal se podrá establecer su identidad. Es todo.
4: Gracias. Operación contra el tren de Aragua en Chile. Se detuvo a un ejecutivo bancario de nacionalidad venezolana. Se detectó lavado de activos por más de 75 mil millones de pesos y 19 personas han sido detenidas. El ministro de las Express, José García Ruminó, declaró: no pueden estar recibiendo beneficios quienes atenten contra el Estado de Chile. Ayuntamiento español no autorizó el partido amistoso República del Congo, Chile, por riesgos sanitarios por el ébola. El alcalde de la línea de la Concepción dictó el decreto que no permite el partido amistoso. Las 12:04 minutos. 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
2: 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Ya es tarde, son las 12:10.

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3: Mercado de las Pulgas, en este martes 2 de junio se arrienda casa, teledormitorios, dependencias, patio y estacionamiento en Quilpué, 360.000. Llamar al 995-133-464. Se vende una revolvedora de acero inoxidable 10 kilos, 300.000 pesos, y también una sobadora grande 250.000. Llamar al más 569-725-495-42. Se arrienda casa tipo departamento, dos dormitorios, dependencias. Entrada de auto y locomoción a la puerta en Reñaca Alto, 350.000. Llamar al 991-574-582. Se vende comedor madera noble con 6 sillas y 2 sitiales más buffet, 500.000. Llamar al 966-337-133. Vendo terreno 360 metros cuadrados, Quilpué. Con casa, 43 millones. Llamar al más 569-238-522-46. Se vende una camioneta Dodge Dakota Sport funcionando y con papeles al día, 2 millones de pesos. Llamar al más 569-522-719-83. Nada más, sería todo. Cambio y fuera.

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3: Son las 12:22.

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2: Paparibiribitón, las 12:25.

Hola, son las 12:30 de la jornada en Festival La Radio en Colores de Chile. 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Gracias por estar con Festival La Radio en Colores de Chile. Como tú, no hay otra igual. La canción más famosa de Leo Dan se llama Te he prometido. Hasta ganó un Oscar el 2019.

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Mire qué bonita historia. En el 2019, la película Roma sorprendió en la entrega de los premios Oscar. Ganó como la mejor película de habla extranjera, mejor fotografía y mejor director. Y eso obtuvo el galardón Alfonso Cuarón. Y durante la entrega de los premios sonó esta canción, Te he prometido, de Leo Dan. ¿Sí? La canción en la película era interpretada por la mixteca Yalitza Aparicio, la inolvidable Cleo de la película Roma. Cualquiera que haya visto la película, la canción suena en una radio como fondo de las tareas de limpieza que Cleo desarrolla en la larga secuencia de apertura y la canta. Claro está, Leo Dan. Las tareas de limpieza. Esta música era para acompañar aquello. Gustavo Markovich lo recordó, un periodista lo recordó, invocando que había tenido el disco en sus manos de Juan Gabriel y se lo acabé regalando a una muchacha que limpiaba la casa de un amigo. Tal vez fue un homenaje a todas aquellas que de chiquillo trabajaban en casas de familia y musicalizaron mi infancia con la música de estos cantantes. En toda América Latina, las tareas domésticas son femeninas. Son las 12:34 en Festival.

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2: Déjale, ¿cómo le va? Un gusto de saludarle, qué placer, qué alegría, cuánto contento, qué dicha, qué felicidad. Aquí estamos, gracias a los amigos auditores que nos acompañan con sus comentarios en nuestro Facebook Radio Festival Oficial. Beto Silva Ollanedel, desde Quilpué, Pedrito El Guetta. Cuídese del frío, ¿y qué me importa, Juanita? Jacqueline Montiel, se le quiere un montón aquí escuchándoles. Marcelo San Martín Gómez, desde Recoleta, como siempre Dios les bendiga y les proteja a ustedes y sus familias. Elizabeth Elena Peña Geldes, Juanito, un abrazo grandotote para usted y para Rolando Pérez y para los periodistas del festival. Gracias Elizabeth, querida. Caterina Gurto, felicidades a todo el equipo de la Radio en Colores. Viviana Cisterna Bastías, a todos, muchas gracias. María Paz, que tengan excelente turno. Blanca Urrea, bendecido martes. Saludos desde el Bellotito Lindo. José Rodrigo Breque Ayala, buen día querido y Juan. Segundo bloque, Dios los bendiga. Saludos desde Rancagua. Erika Aguilera, buen día Juanito. Lindo día por acá, cuídese. Flor, Blanca Flor Toledo Vera. Cariños, hace frío acá en Quilpué, la ciudad del sol. Manuel Miranda, buen día, Juan. Rolando Pérez, que tengan excelente día junto a los festivaleros. Carolina Garrido, que sea un lindo martes. Abrazo desde lejito y besito porque estoy resfriada. Les quiero mucho. Saludos a la principesa. Yolanda Villanueva Saá, un abrazote. Viviana Cisterna Bastías también. Manuel Miranda, que lo pase bien. Sandrita Gómez Ugarte, Carolina Garrido, gracias a todos. Unai Juan para todos nuestros queridos auditores, gracias.

Sara. Hola, faltan 10 minutos para la 1 de la tarde. 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

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Gracias.

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0: Vamos a nuestro departamento de prensa.
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0: nuestro servicio. Estos son los titulares. Cae una banda internacional por trata de personas. Hubo detenidos en Viña del Mar. Comisión de Salud del Senado suspendió sesión en el Bamburen por inasistencia de la ministra de Salud, Chomalí. Usuarios reportan errores en plataformas de Banco Estado y entidad trabaja para corregirlos. Everton presentó el calendario para celebrar los 117 años de existencia. El detalle de estas y otras noticias
1: ya llega.

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1: Puerto Montt, un operativo de la PDI, permitió desarticular a una organización criminal transnacional dedicada a la trata de personas con fines de explotación sexual.
2: El procedimiento, denominado Operación Guaraní, terminó con la detención de 10 personas y el rescate de mujeres extranjeras que eran víctimas de este delito.
1: Las detenciones se concretaron mediante allanamientos realizados en Puerto Montt y Castro, junto con procedimientos en Viña del Mar y Santiago.
2: Se investiga a vecinos de las oficinas que utilizaban en Viña del Mar.
1: Viña del Mar, una colisión múltiple se registró durante la mañana en el camino internacional a altura de la Ambrosoli, en la pista en dirección a Concón.
2: El accidente de tránsito no dejó lesionados, pero sí, junto a los daños materiales en los vehículos involucrados, una gran congestión vehicular.
1: Valparaíso, la Comisión de Salud del Senado no pudo sesionar en el Hospital Van Buren de Valparaíso.
2: Y esto se había pedido con el objetivo de conocer el estado actual del recinto, sus necesidades y los avances pendientes para su reconstrucción.
1: Las razones de la suspensión tienen que ver con la caída de internet. Además, hubo problemas con el audio, interrupciones técnicas y no se presentó la ministra de Salud, May Shomalí, ni los subsecretarios, ni la Seremi, ni el delegado presidencial.
2: Santiago, Banco Estado emitió una declaración luego que diversos usuarios notaran problemas de saldos en sus cuentas.
1: De acuerdo con lo señalado por el organismo, durante la mañana fueron recibidas diversas quejas de personas que dijeron haber sufrido la pérdida de montos.
2: La entidad bancaria, ante esta situación, destacó que nuestros equipos especializados se encuentran trabajando con la máxima prioridad para corregir a la brevedad esta situación.
1: Santiago, el ministro de Seguridad Pública, Martín Arrau, pidió esta mañana la renuncia a los dos subsecretarios de la cartera.
2: Con ello se confirmó la salida de Andrés Joanet y Ana Victoria Quintana, quienes estaban a cargo de las subsecretarías de Seguridad y de Prevención del Delito, respectivamente.
1: El ministro Rau aseguró: es normal cuando hay cambios en el ministerio, hay cambios en los focos y en las formas de gestión. Ahora estamos en un proceso de readecuación.
2: Quintero, en esta comuna se inició el proyecto de conservación de calzadas con una inversión de 90 millones de pesos y un plazo de ejecución de 120 días.
1: Esta iniciativa incluye la mejora de calzadas y la instalación de reductores de velocidad en Quintero y Loncura, buscando optimizar el tránsito y la seguridad vial.
2: Se espera que también se apliquen señales de tránsito hacia el sector costero de Quintero, ya que hay muchos conductores que se extravían de su destino.
1: Actualmente se instalarán alrededor de 20 reductores de velocidad en diversas áreas quinteranas, contribuyendo al desarrollo y a la calidad de vida de los vecinos de Quintero.
2: Algarrobo, con la presencia del viceministro de Obras Públicas y Transportes y Telecomunicaciones, Louis de Grange, se realizará la inauguración del borde costero en el sector Feria de Artesanos de Algarrobo.
1: Cabe recordar que dicho punto costero de la comuna había sido destruido en el año 2024, producto de las marejadas.
2: Con esta iniciativa se podría restituir la seguridad y la funcionalidad a un lugar turístico y clave para la generación de empleos.
1: Valparaíso, tras la cuenta pública, el expresidente Eduardo Frei Ruiz Tagle se refirió a su rol como embajador de Chile en misión especial.
3: Estamos en el mundo, en el sudeste asiático estamos, pero no estamos en la India. Nos falta ir más al África. Tenemos que estar en el mundo y por eso yo acepto esta propuesta que me hace el presidente.
2: aseguró el ex mandatario.
1: Coronel, estudiantes del Liceo Comercial Andrés Bello sufrieron ayer intoxicación por alimentos entregados por Junaeb.
2: Como consecuencia, las clases fueron suspendidas en el establecimiento educacional.
1: El director del Servicio Local de Educación Pública, Andarían Costa, dijo: lamentablemente hemos tenido una intoxicación por alimentos de estudiantes del Liceo Comercial de Coronel. Fueron trasladados a los centros médicos correspondientes. Está todo normal y en observación.
2: París. El alemán Alexander Zverev, número 3 del mundo, acabó con la aventura del joven fenómeno español del tenis Rafael Hodar en Roland Garros, derrotándolo por 7-6, 6-1 y 6-3 en 2 horas y media de partido.
1: El germano se medirá por un boleto a la final ante otro de los jóvenes que encarnan hoy la nueva generación de tenistas que trata de instalarse en el circuito ATP.
2: ¿Quién es?
1: Se trata del checo Jakub Mensik, 20 años y número 27 en el mismo ranking. O tal vez sea el brasileño João Fonseca, 19 años y número 30 en el ranking.
2: Viña del Mar. Everton presentó el calendario de actividades con las que va a conmemorar sus 117 años de historia deportiva y social.
1: Dentro de las actividades está la gala aniversario de campeones de 1976, programada para este 17 de junio, instancia que buscará reconocer a uno de los equipos más recordados de la historia evertoniana.
2: En tanto, el día 24 de junio, día miércoles, fecha oficial del aniversario evertoniano, habrá romerías en los cementerios de Disidentes en Valparaíso y Santa Inés en Viña del Mar. Una visita a la agrupación de exjugadores y la realización del clásico en el Valparaíso Sporting.
1: Santiago, un hombre de 29 años, murió abatido de un disparo por parte de un carabinero tras una fiscalización en la comuna de Independencia.
2: La fiscalía señaló que el funcionario policial actuó en legítima defensa.
1: La PDI quedó a cargo de las diligencias de rigor. En el vehículo del fallecido se encontró una pistola.
2: Bueno. Concepción. En una audiencia judicial por la denominada arista lencería del caso Convenios, el Ministerio Público, representado por el fiscal señor Julián Muñoz, anunció oficialmente que no se ofrecerán procedimientos abreviados a ninguno de los imputados.
1: A pesar de que esta opción se había barajado inicialmente, el ente persecutor determinó que la única vía para los acusados será el juicio oral.
2: Valparaíso. El municipio porteño lanzó fondos concursables Igualdad Porteña, que asignará 100 millones de pesos a proyectos de organizaciones sin fines de lucro.
1: Este fondo apunta a juntas de vecinos, sindicatos y comunidades indígenas, financiando iniciativas en áreas como prevención de violencias y autonomía económica.
2: El fondo contará con 2 líneas de financiamiento: 2 millones de pesos para proyectos individuales y 6 millones de pesos para proyectos asociativos.
1: Las postulaciones están abiertas hasta el 12 de junio y el proceso será de manera digital.
2: Lisboa. El arquero de la selección chilena, Tomás Guillier, estamos hablando de fútbol, se refirió al partido de La Roja ante Portugal, que se disputará este sábado a las 13.45 horas.
1: Al respecto, el golero chileno aseguró: es importante enfrentar a selecciones de altísimo nivel. Para este partido tenemos que jugar con nuestra identidad, con nuestros principios y salir a competir al máximo nivel.
2: Bueno, por otra parte, el partido de fútbol contra la selección del Congo no fue autorizado por autoridades españoles a raíz del brote de ébola.
1: Santiago, la PDI, la Fiscalía y Gendarmería, en el marco de un mega operativo internacional con numerosos detenidos, realizaron diversos allanamientos y en entidades bancarias del país, cárceles y otros puntos de las regiones metropolitanas, O'Higgins y Concepción.
2: Y esto por una multimillonaria operación de lavado de activos y mercados ilegales del Tren de Aragua, incluyendo extorsiones, trata de personas con fines de explotación sexual y contrabando de vehículos a Venezuela, entre otros ilícitos.
1: Valparaíso, el paro nacional convocado por la Confederación de Estudiantes de Chile, CONFECH, para mañana miércoles 3 de junio, recibió un nuevo respaldo.
2: El Colegio de Profesores confirmó que participará en la movilización que busca manifestar su oposición a diversas políticas impulsadas por el gobierno de su excelencia el presidente de la República, José Antonio Kast.
1: En tanto, desde la Unión Nacional de Profesionales de la Educación de Chile, informaron que no se sumarán al paro.
2: No hay más.
1: ¿Se acabó?
2: A la 1:13 p.m, señor, bueno. Hemos terminado el presente resumen informativo.
1: ¿Y qué se viene?
2: Ahora se viene el festivalazo contando con el sonomontaje de Eduardo Órdenes Vega.
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0: Juanito, Juanito. Hola, estimado y querido Juan Alberto Sepúlveda Quesada.
1: ¿Cómo estás? ¿Cómo te va? Qué gusto de saludarte. Muy qué placer, bien. Qué alegría. Cuánto contento, qué dicha, qué felicidad. 2 de junio.
0: Hola, ya, compadre. 2 de junio, día de San Erasmo.
1: Erasmo. Tú sabes que cuando yo era niño, ¿sí?, mi mamá, que vivía en el campo en Longaví, me iba a poner Erasmo como un primo hermano que ella tenía.
0: Erasmo. ¿Ah, sí?
1: Y la hermana mayor de mi mamá le dijo, ¡no! O sea, niño se va a llamar Juan.
0: Juan.
1: Y Alberto por un tío que tenía yo cuando era muy chiquitito allá en Longaví.
0: Pero bonita esa combinación de nombres, Juan Alberto.
1: Sí.
0: Pega.
1: Sí. Pero eso. Mira. Así que mi mamá se quedó con el Erasmo ahí nomás.
0: Claro.
1: La hermana mayor.
0: Y después no tuvo otro hijo poderle llamar Erasmo.
1: No.
0: Bueno, no, pero tú tuviste un muy buen amigo que fue prácticamente como tu hermano, Erasmo Monito Zúñiga.
1: Ah, sí, claro.
0: Jugaron saludos para él. Junto a la pelota.
1: Mi entrenador.
0: Claro, el que te elevaba la cambucha en la cancha. Monito, no se mueva de ahí.
1: La pelota busca al bueno.
0: Claro. Yo, fíjate que en un campeonato que se hizo ahí en el gimnasio que está en la avenida 1 Norte, en recintos del Valparaíso Sporting, vi por primera vez convertir un gol en el estilo billar.
1: ¿Cómo billar?
0: De carambola.
1: Había hasta prensa y fue un espectáculo deportivo muy bonito en medios de comunicación.
0: Sí, claro.
1: Y adivina quién. ¿Quién alentaba la información?
0: ¿Quién?
1: Carlos Williams.
0: No, yo
1: ¿y
0: iba?
1: ¿Por qué alentaba la información? Porque había una reportera del diario en comento, como dicen los... La estrella estaba en...
2: ¿Quién es?
1: Trabajaba aquí con periodistas, sí, sí, y cosas. Y había ahí fotógrafos y esas cosas. Y usted le pasaba todos los datos. Escribe, esto otro. Escriba,
0: no, a mí nomás me llamó la atención un gol de carambola. El arquero del equipo rival, que era Carlitos Campos, parece.
1: Ya.
0: Carlitos Campos va a sacar desde el arco, obviamente, la pelota. Y le pega el chute y la pelota golpea en la canilla de Juan Alberto, que estaba del lauchero. ¡Gol! ¡Gol de carambola!
1: ¿Dónde tiene que estar el goleador? Ahí en el medio. En el medio del área, chico.
0: Oye, el jueves tienen partido los biónicos.
1: Claro, ¿tú ya no vas? No puedo. Ah. Hasta que no me tenga revisión técnica. No.
0: Ah, ya.
1: Ah, tómate los remedios, hombre.
0: Así, pero va a ir a presenciar el
1: sí,
0: partido.
1: Claro, pero allá ahí, en el hay otro que se está olvidando.
0: ¿Sí?
1: Y los tiraba al lado, los remedios. Se lo echaba un bolsillo y después se lo sacaba en el otro. Hasta que lo pillaron y dijeron, de veras que me tengo que tomar este remedio. Ya, buenas tardes.
0: Yo me los tomé. Estaba revisando en el bolsillo. Buenas tardes.
1: Y comprando algunas cositas del Cyber. Sí, están muy bonitas. Oye, qué...
0: No me gustó el Cyber.
1: ¿Por qué?
0: Porque lo que uno compra hay que pagarlo. Pues.
1: Ah, bueno. Había un celular de estos de ultra modernidad tan fantástico,
0: ¿sí?,
1: que en vez de usar trípode y esas cosas para tomar fotografía,
0: ¿ya?,
1: se mantenía en el aire.
0: ¿Solo?
1: Solo. Y automáticamente, Juanito, toma la foto.
0: Juanito, ¿qué? Eso no es un celular.
1: ¿Qué es lo que es?
0: Un dron.
1: Ah, bueno.
0: Le vamos a contar el lado B de la cuenta pública que se hizo ayer por parte de su excelencia el presidente Kast en el Congreso.
1: Oye, hay lado B, hay lado C y hay lado D por si acaso. Compadre, mañana se viene una marcha estudiantil y nadie ni siquiera ha pasado de curso.
0: Se salvaron los que tenían la prueba de coeficiente 2. ¿Por qué creéis que van tanto a preguntar? Un estudio publicado en la prestigiosa revista Nature demostró el potencial de una vacuna chilena para combatir una enfermedad.
1: Hablando de vacuna...
0: ¿Ya?
1: Más rato llega.
0: Sí. A las 2 va a estar por acá. De esto, lo otro y aquello en este super festivalazo que llega con el aporte de...
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2: Fuera los secos.
0: Primer round.

0: Vamos. Oye, con tanta reacción de la cuenta pública... Ay, terminé mareado, compadre.
1: Oye, ayer y hoy día en la mañana hablaron todos, pero todos. Las Calilas, las Maigas.
0: Y las Mojojo también.
1: ¿Qué pasó, Juanito?
0: Mira, ayer se realizó la primera cuenta pública del presidente de la República, don José Antonio Katz.
1: Sin embargo, más allá del contenido del discurso propiamente tal, la jornada también dejó una serie de episodios paralelos.
0: Qué bonito, qué sobrio, qué elegancia. Sí. ¿Eh? Como se echaba de menos eso. El famoso lado B, ¿qué cuenta?
1: Protagonizado por parlamentarios, gestos políticos y situaciones que marcaron el ambiente allá en el Congreso Nacional, donde a usted lo reciben con tanto cariño, pues, Juan.
0: Sobre todo en el quinto piso. Atenti, porque les traemos todos los pormenores que usted se perdió mientras se zampaba el almuerzo Facebook.
1: Por su parte, el Ministerio de Salud distribuyó chapitas con la frase Team Cuidarnos.
0: Team Cuidarnos, ya.
1: En el marco de la campaña invierno 2026, las que fueron portadas por algunos de los asistentes.
0: Yo tenía una medallita que decía, yo soy Team Festival.
1: Mientras su excelencia, el presidente de la República, aún intervenía, algunos parlamentarios protagonizaron escenas que también llamaron la atención.
0: A ver, ¿quién?
1: Hay que llamar la atención,
0: sí,
1: para poder figurar, hombre. Sí. El senador comunista Daniel Núñez se puso audífonos durante el discurso, mientras que otros legisladores se mantuvieron revisando sus celulares.
0: Pero el punto más tenso de la jornada se registró al cierre de la cuenta pública. Desde el sector destinado a los fotógrafos, ¿qué? Camarógrafos y prensa, como el...
1: Pato Fernández.
0: Un hombre... gritó mentiroso al presidente de la República.
1: Yo escuché esa frase, para mí que era el Pato Fernández.
0: No te puedo decir.
1: Bueno, pero hay que saber salir como corresponde, como
0: sí,
1: caballero.
0: Sí.
1: El presidente, ¿sabes lo que hizo?
0: ¿Qué hizo?
1: Finalizaba su intervención y respondió brevemente. Y que Dios lo bendiga a usted también.
0: Oye, pero yo no creo que haya sido el Pato Fernández.
1: El Pato Fernández, no te digo, hombre.
0: No creo.

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1: Espera, después abrimos.
0: Oye, Juanito, vamos a saludar a los amigos de Cerco, del este departamento municipal de acá de Viña del Mar. Había un tremendo forado en la calzada en calle Isla de Pascua, en la parte alta de Forestal, que ponía en serio riesgo a los conductores que transitaban por ese lugar, porque caía una rueda perfectamente de un vehículo menor. Y hicieron el tapado del bache, quedó impecable. ¿Y sabes dónde más se reparó?
1: ¿Dónde?
0: Esa famosa intersección de Ocho Norte con Quillota.
1: ¡Ah, qué bueno!
0: Se hizo el paño completo ahí, así que muy bien.
1: ¡Ah, qué bonito!
0: Al departamento de Cerco del municipio, a don Edgardo Moyano y a todo el personal que trabaja por ahí.
1: Nota de mérito, por favor.
0: Moyano, prepárate para una anotación positiva.
1: Y el próximo fin de semana,
0: ¿ya?
1: Porque en este hay actividad ahí en la...
2: Gracias, Carlito.
1: En ese gimnasio que tienen los funcionarios municipales.
0: Ah, en la asociación gremial ahí, claro, de los auxiliares.
1: Para el próximo fin de semana, viernes 12, hay almuerzo de camaradería. ¿Sí? Betito Silva Ollonera, el saludo para ustedes, titulares de verdad. Marcelo San Martín Gómez, gracias. María Angélica Bustamante Mancilla. Juanito Alberto, muy merecida la medalla. Yo de casita estoy escuchando con éxito el programa El Festivalazo.
0: ¿No vi la foto, Juanito?
1: Ahí está, mira.
0: Ah, parece
1: con medalla.
0: ¿Esta es la medalla que te ganaste por la participación en la maratón?
1: En una maratón.
0: Sí, pero tú corrías para atrás.
1: Ayúdeme ahora.
0: Oiga,
1: ¿qué?
0: El paro nacional convocado por la Confederación de Estudiantes de Chile, CONFECH, para mañana recibió un nuevo respaldo. Lo estábamos esperando.
1: No creo yo que del gobierno.
0: El Colegio de Profesores confirmó que participará en la movilización que busca manifestar su oposición a diversas políticas impulsadas por el gobierno de su excelencia, el presidente de la República, José Antonio Kast.
1: Hay gente que tiene mucho tiempo libre. ¿Es la primera gran marcha, oye?
0: Recordemos que si bien esta corresponde a la primera gran convocatoria estudiantil desde la instalación del actual gobierno, durante la jornada del pasado lunes, la Asamblea Coordinadora de Estudiantes Secundarios, ACES, convocó una serie de manifestaciones en Plaza Baquedano en respuesta a la primera cuenta pública.
1: Pero no todos ya apoyan, ¿eh?
0: Ya, pues deja de terminar. ¿O qué? O si no me pongo a marchar también.
1: Oye, ya no todos apoyan. Se cabrearon.
0: Oye, el pasado viernes, el Colegio de Profesores confirmó su adhesión a la movilización nacional convocada por la CONFECH y tras la cuenta pública, Mario Aguilar, presidente nacional del gremio docente, reafirmó su rechazo a las medidas en materia de educación anunciadas por el mandatario. Ah, no, si las iba a apoyar.
1: No, pero no todos apoyan, no hay todos, que decirlo.
0: Sí, no todos apoyan,
1: no.
0: Y tienen toda la razón. Tal es el caso de, escuche bien, la Unión Nacional de Profesionales de la Educación de Chile, UNAPECH. Ellos entregaron sus argumentos durante esta mañana aquí a Radio Festival.
1: Viste que tenía razón, no todos apoyan el paro estudiantil.
0: Valoramos que el gobierno haya puesto en el centro del debate la protección de las comunidades escolares, resguardando a estudiantes, docentes, asistentes de la educación, equipos directivos y familias, indica la UNAPECH a través de un comunicado y una entrevista que se hizo esta mañana.
1: Muy bien. Oye, mañana entonces estaremos atentos a lo que ocurre en las calles porteñas, sobre todo y Viña María. Yeah. ¡Tú de merda!

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1: Atrás sin golpe.
2: Gracias, se acabó el primer round.

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0: Edith Jacqueline Montiel, Juanito, excelente tarde, se les quiere un montón. Luis Gómez Fuentes, gracias. José Rodrigo Obreque Ayala, ¿qué medalla se había colocado? Una de Santa Rita, señorina. Andrés Andrés.
1: No, pero eso era antes.
0: Hoy día un especial saludo a Claudita Ortega, que nos ha dejado en este plano terrenal para recibir el llamado del Padre Creador.
1: Fíjate que gran folclorista, Claudito Ortega, de acá de Viña del Mar, director artístico del conjunto folclórico Los de la Hacienda de Gómez Carreño.
0: Tus amigos y compañeros de la generación de 1983 del Liceo de San Antonio, te saludamos. Descansa en paz, amigo. A propósito de la parroquia de San Antonio.
1: Del Padre Atucha.
0: Sí. Con motivo de celebrar el próximo día sábado 13 de junio, el día de San Antonio, patrono de la parroquia, hay una novena preparada con mucho cariño y fraternidad para participar. Pero este viernes 5 de junio, 6:30 de la tarde, habrá una misa especial por todo el comercio local, principalmente de la calle San Antonio.
1: Mira qué bien.
0: Se le pide a todos los comerciantes locales ir hasta el templo de la parroquia con las llaves de sus locales comerciales o con algún signo de los productos que venden a fin de ser bendecidos.
1: Ah, mira, qué bien. Oye, me dice el padre José Antonio Atucha, el párroco de San Antonio, que se va a realizar esta misa que tú acabas de mencionar.
0: Viernes 5 de junio, 6:30 de la tarde.
1: Pero que te avise a ti que no hay almuerzo.
0: A través de la parroquia misionera, las voluntarias van a pasar invitando también a los sublocatarios a esta misa especial y a las distintas actividades que se han preparado para la celebración de este año 2026 de la parroquia.
1: ¿Tú sabes a quiénes han invitado a esta misa de los comerciantes?
0: No.
1: Al equipo de los biónicos de la festival.
0: ¿Qué? ¡Ah, qué bueno!
1: ¿Y sabes por qué?
0: No.
1: Porque rival que se enfrentan, rival al que le hacen boleta.
0: Oye, me gustaría que el padre José Antonio Atucha Abad nos volviera a invitar para un...
1: Déjalo que se recupere.
0: No, pero un pastel de papas.
1: ¿Qué? Ah, sí, una rico. Tortilla.
0: Tortilla de papas.
1: Sí.
0: Como él las prepara. Y
1: pero déjalo que se recupere.

0: Todo listo y dispuesto para el primer partido de la gira de los Biónicos por la región de Valparaíso en el marco y camino a los 50 años de la Radio Festival.
1: Oye, bodas de oro, ¿sí? Así que chico, anda a buscar el bono.
0: El primer desafío lo puso el Liceo Santa Teresa de Valparaíso.
1: Y aceptamos, acepto.
0: El partido está programado para las 20 horas de este jueves 4 de junio.
1: ¿Dónde, oye?
0: En la cancha del pasto sintético. Aquí se le salió sin problema. Del Club Atlético Cajú, ubicado en Diego Cook, 275 Cerro Barón.
1: Yo una vez hice magia ahí.
0: ¿Fuiste a jugar?
1: No, fui a un show de magos.
0: Ah.
1: Voy a ir a pedir consejos.
0: Para el...
1: ¿Cómo lo hacen para tener tan rápido una cancha de pasto sintético?
0: El equipo del Liceo Santa Teresa, perteneciente a la Fundación ODEC, está entrenando en triple turno.
1: ¿Y a qué hora hacen clases? Oh.
0: Nos llega la convocatoria del equipo del Liceo que se llama ¿Cuándo pagan?
1: Primero, el portafolio, chiquillos.
0: Atención, comunidad escolar del Liceo Santa Teresa de Valparaíso. Estos son los leones. Ah, ¿son un león? Que saldrán a la cancha para enfrentar a los biónicos.
1: Si usted va, el león haría así.
0: ¿Cómo?
2: Miau.
0: Ya, este es el equipo de los ¿Cuándo pagan?
1: ¿Ah, sí?
0: Sí. Ignacio Sáez, Diego Millán, Ricardo Acevedo, Javier Cerda, Cristiana Acuña, Carlos Araya, Julio Ramírez, Jaime Zapata, el capitán.
1: ¿El que era arquero de Wanderers?
0: No. No. Y el ex Sol del Mayo, Mauricio Vargas.
1: Oye, si es Vargas, es bueno, dijo el tío Canilo.
0: Y por acá tenemos la nómina de los biónicos que irán al Cajú con pasto sintético.
1: Atención, José Luis Badge, el dueño y capitán del equipo. Patricio Barrera, el grillo del gol.
0: Mira.
1: Daniel Paquete Gutiérrez.
0: Déjale.
1: Esteban Vázquez. Gonzalo.
0: ¿Se juega por la izquierda?
1: El Esteban Vázquez. Sí. Comilón también.
0: La wey.
1: Gonzalo Pérez. Carlos Chino Vega. Claudio Pérez y el tapadito.
0: ¿Quién?
1: Pedro Araya.
0: Ojalá que vaya bien tapadito y no lo destape ni que juegue.
1: Oye, Pedrito Araya, sí. Déjate de broma. ¿Sí? Pedro Araya, perdóname, pero jugando al baby fútbol, Pedro Araya con una pelota en sus pies demuestra, ¿sí?, que es un muy buen triatleta.
0: ¿Qué?
1: Oye, me acaban de contar que entre algodones está el arma secreta.
0: ¿Quién?
1: Juan Albertini.
0: Lo que pasa es que me están cuidando para el mundial si quedan 10 días.
1: Oye, los cabros del colegio allá de Valparaíso sabrán que llevamos 17 años invictos.
0: Yo no lo sé, pero ese día lo sabrán.

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0: Juanito, tenemos a través del WhatsApp de Radio Festival, más 569-5372-9325, un saludo. Hola amigos de la Festival, les estoy escuchando en Andacollo, Guillermo Castillo. Un saludo muy grande para Rosita Fernández Fuentes y también para su amiga Margot. Son fieles a la Festival.
1: Ah, qué bueno.
0: Un abrazo, Guillermo Castillo, desde Andacollo. Ándate donde.
1: No, no, no. ¿Tú sabes por qué le pusieron Andacollo?
0: ¿Por qué,
1: a Andacollo? ¿Eh? Porque los descubridores del lugar, en una, mandaron a un chiquitito que andaba por ahí dando la vuelta del perro a ver qué pasó.
0: Sí, sí.
1: Y
0: sí,
1: de repente le dijeron: Collo, sí, anda a comprar cigarros. Anda, Collo.
2: ¿Qué?

0: lo voy a decir al aire. Te estáis contagiando con los libretos del maestro. Ay, Juan. Leandro Torres Vega dice: ay, Juan, la medalla al mérito y proyección al tejido en crochet 2026. Saludos a los titulares de Puchungaví. Reconocimiento entregado por el Centro de Madres Viña del Mar y Santa María. Mi Leandro Torres, Omar Moltedo y la manito ahí, Juan. Saludos desde San Roque. ¿Sí? En Zorroa. Buena, Juanito.
1: Hola, papuri.
0: La medalla es de verdad. Bueno, sí.
2: Oye, hay una congestión vehicular en camino internacional.
0: ¿Por qué?
2: En dirección al sector de Las Palmas, o sea, pobre, desde Concón hacia Viña del Mar. Yeah. Esto es porque en las inmediaciones del acceso a Miraflores están haciendo un recarpeteo de la calzada. Obvio. Por lo tanto, hay congestión vehicular. Si usted viene desde Concón en dirección a la vía Las Palmas, por el camino internacional, se va a encontrar con esta congestión.
3: Hola.
2: Precaución.
0: Precaución. Humberto Castillo, el Haaland de la calle Quinta, brillará por su ausencia en los biónicos. ¿Cuándo te vas a poner los chuteadores, Juan? Para la próxima. Buena semana, muchachos. Abrazos.

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0: Chile la está rompiendo en la ciencia, compadre.
1: Y en el fútbol nos caemos a pedazos.
0: Pero no moleste al Imache, si ya se va a recomponer. Un estudio realizado por una prestigiosa revista que se llama Naturaleza o Nature. Nature no era un suplemento alimenticio. Demostró que el potencial de una vacuna chilena para combatir el cáncer de la piel es real.
1: Oye, bien chilito, po.
0: Pero lo más especial de esta vacuna.
1: ¿De cuál vacuna?
0: De esta vacuna para combatir el cáncer de piel, hombre. Además de sus positivos resultados preliminares, es que todos sus elementos han sido desarrollados en Chile.
1: Es que somos el mejor país de Chile, pues, hermano.
0: Y algunos protestan, hermano. De hecho, uno de los más importantes proviene de una popular, de un popular marisco nacional.
1: ¿Cuál, oye?
0: El concholepa.
1: ¿Qué es eso?
0: El cloco, señor.
1: Ajá, con razón hay menos locos últimamente, Juan.
0: ¿Por qué?
1: El otro día quería pedir unos loquitos ahí en un restaurante de Caleta Portales. Y me dijeron, se acabaron.
0: Oiga, científico, déjense unos loquitos que sea, no se los lleven todos para acá. ¿Cómo se llama?
1: ¿Hay algo más rico que un chupe de loco?
0: Es Maitencillo. Ah. Es Maitencillo.
1: Allá tú digas, ya era una loquita.
0: Sí, tenía
1: hasta
0: loco,
1: que
0: pero...
1: te dejaste caer un fin de semana y te encontraste con ella en la capilla que se estaba casando.
0: Los pescadores tienen
2: ¡qué fome!
0: Una criadero de locos.
1: Y el hombre se preparó. No, me voy el fin de semana a Maitencillo.
0: Yo, el que tenía más aventura en Maitencillo. Había un amigo que incluso tenía un compadre ahí. Había un recinto de una popular...
2: ¿Y quién es?
0: ¿Y qué te importa? De una popular...
1: Y llegó allá y la señorita se estaba casando.
0: Llegué atrasado.
2: ¡Qué pobre!
0: Por eso la canción, hoy se casa la novia que era mía. Flavio Salazar, profesor de la Facultad de Medicina de la Universidad de Chile, director técnico de Oncobiomed y uno de los biólogos que lideró el primer ensayo, explica: esto constituye un gran éxito para la ciencia chilena en varios niveles.
1: Y esto es para celebrar allá en la Plaza Sotomayor.
0: ¡Ay! La vacuna se probó en pacientes del Hospital El Salvador con melanoma avanzado.
1: ¿Qué es eso?
0: O sea, un cáncer de piel más agresivo. Y que ya habían sido tratados con inmunoterapias convencionales, pero sin ninguna respuesta positiva.
1: Oye, vino Chile y encontró la solución al tiro. Somos muy bacanes aquí.
0: Los resultados mostraron efectos adversos tolerables, lo que significa que la vacuna es segura.
1: ¿Cuál vacuna?
0: No, la vacuna, hombre, que implanta.
1: Ya, ¿sí?
0: Sí, es segura la vacuna.
1: Sí, es seguro que llega ligerito.
0: Pero también observaron que más del 40% del grupo, unos 8 pacientes más o menos, mostraron estabilización de la enfermedad. E incluso algunos tuvieron regresiones de metástasis.
2: ¡Qué fome!
0: Eso también es muy importante, señaló el científico Salazar.
1: Oye, me sigue impresionando que esta vacuna esté hecha en base a locos.
0: ¿Por qué?
1: Yo pensaba que el loco solo era bueno con mayonesa.
0: No, también queda rico con salsa verde.
1: Ah, también. Ese es el plato favorito de los carabineros.
0: ¿Es salsa verde?
1: Claro.
0: La vacuna contiene una proteína del loco que se llama hemocianina.
1: Ya.
0: Fue descubierta, aislada y estudiada en Chile. Es la responsable de este hallazgo fue la doctora en biología celular, María Inés Becker.
1: Ella tiene una cerveza también.
0: Sí, también profesora de la Universidad de Chile, socia de la Universidad de Chile y fundadora de Biosonda.
1: Felicitaciones para el equipo de la doctora y saludos para ella también.
0: Regalan unos locos entonces. Ahora los científicos tienen que probar la vacuna en estudios de fase 2.
1: Pueden probar la vacuna en el estudio aquí después las dos.
0: No.
1: Oye,
2: ¿quién es?
1: ¿Cómo se va a hacer eso?
0: Esto significa que investigarán su eficacia y combinarán su formulación con inmunoterapias convencionales de anti-checkpoint, que son aquellas que bloquean a las proteínas específicas que frenan la respuesta del sistema inmunitario frente al cáncer.
1: ¿Y qué falta para esa etapa, Juanito?
0: Financiamiento, po.
1: Cuéntate una nueva.
0: Oh, estas etapas que vienen ahora ya no pueden ser sostenidas desde los fondos públicos.
1: Ah.
0: Porque no existen fondos públicos de tamaña envergadura.
1: Y entonces, hagamos una protesta, po.
0: Oye.
1: ¿Qué hacemos?
0: ¿Qué? Por el valor potencial del negocio o de un potencial impacto de esta tecnología la hace que pueda ser interesante para inversiones, pues, ya sea nacionales o internacionales.
1: O sea, si hay algún amigo empresario que esté escuchando el festivalazo y le sobre Dinter, la plata...
0: El claro, Dinter.
1: Que no saben qué gastarla.
0: Dinter.
1: Acá tiene una buena causa. Pues.
0: Sí, claro.
1: Sí, pero es que nuestro amigo Silvio Dinter,
0: sí,
1: antes de gastar plata, tiene que pedir la autorización a la señora.
3: Pues. Eso.
1: Y la señora para lo único que le deja los gastos extras, ¿eh? Para los cruceros.

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1: Carlitos Chaparro, gracias, saludos. Albertina Ramírez, cariño muchachos, mi querido Juanito, un abrazote para todos. Viviana Cisterna Bastías, estoy escuchando el festivalazo, bendiciones para ustedes.
0: Oye, nos escribe Jessica Villalón, a propósito de Los Locos.
1: Ya, ya.
0: Dice que ella va a la Laguna de Zapallar, a la picada de Octavio, a servirse chupe de locos.
1: Qué rico.
0: Sí, tiene un loquito. ¿Sabrá el marido que tiene un loquito por allá? No. Fíjate que las pailas...
1: Yo no digo nada.
0: Oye.
1: No digo nada.
0: No diga nada mejor. Llevan loco, camarones, ostiones, calamar y todos en platos grandes.
1: Oh.
0: Invita pues Jessica.

0: Ya. Tan bueno para reír.
1: No,
0: tan...
1: sí. Mira, en la actualidad es normal ver a papás, trabajadores del área de la construcción, conductores e incluso jóvenes estudiantes, bebiendo.
0: Oye, me acordé de una frase. ¿Sí? A ver. Si al mundo vino y no toma vino, ¿a qué vino? ¿Cómo estoy ahí?
1: Buena, te pasaste. Esa frase está para estamparla en una polera.
0: Yo tengo una, po.
1: A ver.
0: Me la regalaron para mi cumpleaños.
1: ¿Y por qué habrá sido, po?
0: Ya, volvamos al tema.
1: Pero no dejaste de terminar la frase anterior.
0: ¿Cuál, po? ¿Cuál?
1: Yo te decía que es normal ver a papás, trabajadores del área de la construcción, conductores de micros, de taxis, todos, incluso cabros estudiantes bebiendo. Pero a primera hora del día, beben las famosas bebidas energéticas.
2: ¡Qué fome!
1: Las cuales incluso pueden provocar la muerte.
0: ¡Ah! Le pusiste manso color a la cuestión.
1: Pero el que andaba en bicicleta aquí la vendió. Camilo Abud, ¿te acuerdas? Andaba lleno de energía el camino ahora ahí. Se daba una vuelta y llegaba hasta la laguna de allá y volvía para acá.
0: Pasaba a la laguna de Zapallar a servirse el chupe de loco.
1: Las extensas jornadas laborales, los tacos de las mañanas y también de la tarde. No me digáis nada, ese que se arma de recreo al reloj de flores, tan rico.
0: Oye, y a esta hora el taco ahí en el camino internacional para los que vienen hacia Vía Las Palmas.
1: La carga de trabajo, el estudio, los quehaceres del hogar y muchas otras razones llevan a personas a recurrir a los supuestos efectos mágicos de estas bebidas para obtener energía y para poder cumplir con todas sus responsabilidades.
0: Es que el ser humano, pues, Juanito, es increíble. Pasa de un vicio a otro.
1: Pero no lo moleste, si ya llegó el hombre. Sin embargo, ¿qué te pasa? ¿Viene aquí a molestar? ¿Si lo nombramos?
0: No, no. Se toman las palabras.
1: Sí, claro. ¿Cree que nosotros estamos hablando del que te dije? Hay ser humano increíble. Sin embargo, los expertos advierten que optar por esta vía está lejos de ser positivo y aplican múltiples contraindicaciones.
0: ¿Ah, sí? ¿Qué habla el experto entonces, pa?
1: El doctor Paulo Valderrama, cardiólogo pediátrico de la Clínica Universidad de los Andes, explica que el consumo de estas bebidas energéticas puede afectar múltiples órganos del cuerpo.
0: Ya, vamos escuchando entonces.
1: A nivel cardiovascular hay que cambiarle las llaves, teos.
2: ¿Qué?
1: Puede originar hipertensión arterial. ¡Tómate los remedios, hombre!
2: ¡Fome!
1: Taquicardia. ¿Ya? Arritmia ventriculares y supraventriculares.
0: ¡Bah! Estoy escuchando al doctor Cancino aquí.
1: Infarto al miocardio e incluso muerte súbita cardíaca, alerta el señor Valderrama.
0: ¿El pibe Valderrama?
1: No, pues el doctor.
0: Es que estoy en modo mundial.
1: No, ya estamos. En el plano psicológico y neurológico, su consumo, el de la bebida energética, puede relacionarse con ansiedad.
0: Detenerte en mis brazos.
1: A donde llegó Nakin Cole. Insomnio. Y de manera preocupante...
2: Tío. ¿Qué?
1: Dijo un amigo que venía de Talagante, un aumento estadísticamente significativo en el riesgo de ideación e intentos suicidas.
2: Oh.
1: Así dice el experto.
0: Imagínate los cabros, oye, que combinan estas tres energéticas con tragos fuertes.
2: ¡Volviste a tomar!
0: Y no se mandan un vaso,
1: no,
0: sino que tres de ahí para arriba. Yo en mis tiempos, compadre,
2: ¿qué?
0: Así el africano.
1: Debido a los altos niveles de cafeína y azúcar, claro, los expertos coinciden en que estas bebidas pueden provocar dependencia.
0: Ya, ¿y pero qué se puede hacer para evitar el consumo?
1: Subir el precio, pues.
0: Ya.
1: Finalmente.
0: No, no hay que subir el precio.
1: Ah, no.
0: No, porque después salen a protestar.
1: Finalmente, expertos coinciden en que lo ideal siempre será evitarlas. ¿Tú puedes evitarlas?
0: Yo.
1: Sí. Y en su lugar crear hábitos más saludables. Así lo afirma, una alternativa sería reemplazarla por café en grano, que es

0: Y decirles que efectivamente para nosotros, como tenemos distintas tipologías de atención por un tema de efectos de políticas sociales, debemos efectivamente darnos a la integridad de cada uno de nuestros ciudadanos. Las ocupaciones irregulares para nosotros efectivamente son una acceso a la vivienda de forma irregular, sí, una solución habitacional irregular, pero no son parte de una marginalidad, no debemos considerarlo una marginalidad. Tenemos que trabajar para poder integrar a nuestros viñamarinos, a todos nuestros viñamarinos, a soluciones regulares y definitivas dignas y que combatan la segregación espacial.
1: Creo que es importante hacer un pequeño énfasis en la diferencia del punto de la consulta anterior. Para postular a subsidio, la deuda CAE no es causal de exclusión, pero sí, como estos subsidios se complementan con un crédito hipotecario, la dificultad podría estar al postular, al obtener el crédito de hipotecario, porque los bancos lo que hacen es evaluar la capacidad de pago y el nivel de endeudamiento de esa persona. En ese caso, una deuda CAE vigente podría influir en la evaluación financiera de los subsidios que requieren complemento. Y aquí es muy importante porque vamos a recordar cuáles son los tramos.
0: ¿Ya? Sí. Tramo 1, que requiere 30 UFs de ahorro. El financiamiento del subsidio que otorga el Estado son 600 UFs y la vivienda a la que puedo aspirar es de 1.100 UFs. El tramo 2, 40 UFs de ahorro. El subsidio que me otorga el Estado va entre 550 y 250 UFs y la vivienda a la que puedo optar es de 1.600 UFs. El tramo 3, 80 UFs de ahorro para un subsidio de 400 UFs y la vivienda puede llegar a un valor de 2.200 UFs. El subsidio 2 y 3 son viviendas que quedan sujetas a endeudamiento, pues debo adquirir un crédito hipotecario. Eso.
2: Estimada directora.
1: Cuénteme.
2: Interesante el tema.
1: Muy interesante el tema.
2: Yo quiero, antes de cerrar, quiero felicitarla por la conducción.
1: Muchas gracias.
2: Conducción.
1: Muchas gracias.
2: Yo creo que aquí la jefa, nuestro director también acá en Festival Don Andrés, tiene que entrar a pensar en tener una voz femenina.
1: Ah, yo feliz, me encanta comunicar, creo que es algo que me agrada bastante y que finalmente también es parte de mi rol como profesora. Creo que son las 2 de la tarde ya,
2: sí,
1: las 3.
2: Las 3, estamos en la hora ya.
1: Se nos pasó volando el programa.
2: Súper interesante, vamos a tener que invitar nuevamente a la señora Silvana, porque es muy amplio el tema.
1: Sí, creo que es muy muy importante, muy interesante el tema, así que nos comprometemos aquí. No me costó tanto convencerla, porque la Silvanita igual de motivada que todo el equipo de la IDECO, así que yo le dije hoy día, acompáñame, porque creo que es fundamental poder contarle a la comunidad qué pasa con el subsidio para que se preparen para quienes no alcanzan para el próximo año. Así que vamos a continuar abordando este tema de cómo postular a los subsidios, cuáles son los requisitos y también los subsidios que se van a abrir más adelante, que son el subsidio de arriendo.
2: Y buena oratoria también, ¿eh?, de la señora Silvana.
1: Excelente oratoria, Silvana.
2: Sí, se felicita por eso. Bueno, como ve la directora que es también.
1: Sí. Así es, así que nos aprovechamos de despedirnos, ¿cierto?
2: Sí, por favor.
0: ¿Puedo despedirme yo? Que quiero mandarle un cariñoso saludo a todo mi equipo, que sé que me está escuchando, el equipo de Desarrollo Territorial y Habitacional, Campamentos, Fondos Concursables y Gestión Habitacional, y también a todos los comités de campamento, a los comités de adelanto, a los comités de vivienda, y también a toda la gente desde los límites urbanos de Hacienda Reñaca hasta Puente Las Cucharas. Un cariñoso saludo a toda mi gente. Muchas gracias, jefa, por la oportunidad. Muchas gracias, Radio Festival.
2: ¿Dónde tiene la oficina usted?
0: Dos Oriente, 1036, entre 11 y 12 Norte.
2: Perfecto. Directora, su mensaje como siempre.
1: Mensaje para este mes, prepararnos para el invierno, siempre lo digo. Aprovechar todos los espacios que están para cuidarnos en todas las áreas, en la salud. Pero también ante cualquier emergencia, recordar también que va a estar de aniversario nuestro querido Club Viñamarino Everton con una serie de actividades deportivas y culturales y sociales durante el mes de junio, así que se las vamos a estar contando. No olvidar que tenemos una serie de actividades el 3 de junio, la proyección de Forever la serie, la serie de Everton en el Palacio Rioja, el 10 de julio.

0: Junio y el 16 de junio también visitas a distintos espacios del equipo, así que aprovechamos de abrazar y de saludar al equipo que nos representa como Villamarinos y Viñamarinas, y sobre todo mandarle un saludo a nuestro radio escucha de que nos preparemos bien, nos preparemos para el invierno. Se vienen meses fríos, lluviosos, y lo más importante que siempre trato de pedirles es llamar al autocuidado y aprovechar cada uno de los momentos que tenemos con nuestra familia. Así que muy, muy feliz de estar en este programa y continuamos informando el próximo martes.
1: Y vacunarse.
0: Por supuesto
1: que no lo han hecho.
0: Aquí yo veo, estoy mirando a uno que no se ha vacunado todavía, ¿o sí?
1: Ahí le contestó.
0: Ahí me contestó. No vamos a decir quién.
1: No, pero lo vamos a mirar a través del vidrio nomás, nada más.
0: Así es.
1: El resto estamos todos vacunados. Y mañana nos vemos en el Palacio de Rioja.
0: Nos vemos en el Palacio de Rioja.
1: Sí, porque ahí vamos a estar en la conducción de ese evento.
0: Excelente, muy bien.
1: Nos vemos. Que estén muy bien.
0: Nos vemos, saludos, que estén muy bien.
2: Muchas gracias. Gracias, equipo.
1: Chao.
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7: Las 15 horas, 5 minutos.

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0: Ya son las 15 horas con 9 minutos, 15 con 9 aquí en la Festival La Radio en Colores de Chile. Iniciamos el gran festival, la number one. ¡Ah, esos ojos blancos! ¿Qué está pasando con esos blancos? ¿Ah, está poniendo los ojos blancos por aquí, Lalito? ¿Qué pasa? ¿Sí? ¿Quién baja?
1: ¿Ah? ¿Quién es?
0: La mira Florina. Eduardo Lalito, órdenes Pérez Cotapos en la sala de jurídico. ¿Cómo estamos, joven Lalo? ¿Ve, compadre? Atendiendo ahí un amigo oyente de la festival que viene a poner un aviso y trabajando con un maestro también en el sistema de alarmas aquí en la radio Colores de Chile. Iniciamos así el gran festival de la

Ella agitando el pañuelo, él con la mano en la solapa y con el sonido de las espuelas. Invitamos a todos los chilenos del territorio nacional y a los patiperros radicados en el exterior a disfrutar del siguiente tema folclórico en festival.

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1: Aquí tenemos el mercadito de las pulgas. En La Festival se vende cuatrimoto de 250 centímetros cúbicos, $1,000,000. Hay que llamar al 99-21-67-027. Se vende un terreno en Olmué, 1500 metros cuadrados, sector Granizo, paradero 34, con casa, quincho, piscina y rol propio, $89,000,000. Llamar al 99-27-77-781. Arriendo pieza amoblada, señorita o señora que trabaje, sector Tras la Viña, centro, $180,000. Teléfono 942-670-981. Se vende concentrador de oxígeno portátil, casi nuevo, $900,000. Llamar al 976-996515. Arriendo casa, centro de Valparaíso, a una cuadra de calle Colón con Las Heras. Cuatro habitaciones más dependencia. Requisito: estabilidad laboral, $350,000 mensuales. Comunicarse después de las 18 horas al 99-6182-847. Se vende una máquina de escribir grande, marca Olimpia, funcionando, $20,000. Llamar al teléfono 978-172-748. Todos estos datos están en nuestra página web www.radiofestival.cl. Son las 3 de la tarde con 20 minutos en Festival.

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0: Y se fue nomás, pero se fue ahí a la vuelta de la esquina nomás y vuelve al tiro.
1: ¿Sí?
0: No, se fue nomás porque tenía ganas de hacer pipí nomás. Faltan 26. Sí, estaba cansado, sí, pichi. Faltan 26 minutos ya para las 16 en la radio en colores de Chile en este día, martes 2 de junio del 2026. Erasmo está de onomástico, ¿eh? Muchas felicidades para los Erasmo. Que lo pasen muy, pero muy bien. Voy a hacer un saludito para nuestro cardenal que tenemos en Gómez Carreño. ¡Cardenal! De la Iglesia Católica, el Cardenal Raúl Marchán Zúñiga. Saludos para el Cardenal de Gómez Carreño, que en su basílica tiene misa todos los días a las 7 de la tarde, entre paréntesis, y el día domingo es muy concurrida esa basílica de Gómez Carreño, del primer sector de San Juan Evangelista.
1: ¿Nos vaya a invitar, negro?
0: Vamos nomás, pero no sé si vaya a poder entrar, porque ahí entran puros fieles nomás. Así que, saludos. Por eso que yo llego hasta la puerta nomás. Saludos para el padre Raúl Marchán ahí, el curita de Gómez Carreño, el cardenal de Gómez Carreño, de su gran basílica, porque está haciendo una invitación bien bonita para el domingo, ¿eh? Este domingo que viene, el domingo 7, va a haber vacunación en la entrada de la basílica. ¿Sí? Van a estar los chiquillos del CESFAM ahí por una gestión que hizo una de las fieles de su congregación de la Catedral de Gómez Carreño. Una gestión bien bonita con el CESFAM. Los chiquillos van a ir a vacunar contra la influenza. Para estar en la entrada de la iglesia pueden hacerlo antes de la misa o después de la misa. Pero el curista recomendó que fuera después de la misa porque no quería estar escuchando quejidos durante su eucaristía. Así que a la salida de la misa más cómodo ahí para que después se vayan a la casa a almorzar, ¿cierto? Con la vacunación al día contra la influenza. Sobre todo para las personas mayores.
2: ¡Qué lindo! Sí, ¡qué maravilloso!
0: Personas mayores, para los niños también y las personas que tienen alguna dificultad de salud especial.
3: Así que el domingo, bueno, va a ir bien, pues el curita
0: tiene cualquier gente, cualquier fiel y yo, que van a la misa ahí el día domingo para que se vacunen. A las 12 comienza la vacunación en la entrada de la Basílica de Gómez Carreño. Saludos para don Raúl Marchán Zúñiga, cardenal de Gómez, purpurado de Gómez Carreño. Saludos para él, ¿eh? Y la vida tiene sorpresa, cardenal. Le quedan 97 eucaristías para convencerme

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0: Refranes, palabras populares. Su origen y significado en el decir del chileno por... Segunda temporada.
1: Hola, Gabrieli.
0: ¿Cómo estás, señor? Viene llegando Gabriele Covelli, nuestro periodista en colores para esta tarde de noticias. Vamos a conocer qué significa este dicho que es muy común. Con la llegada de Gabrieli, con Lalito Orden que está en la sala de sonidos, con el que habla... Como quien dice el jefe Andrés.
2: ¿Qué?
0: Oiga, pónganse las pilas, por favor.
2: ¿Qué cosa?
0: Lo último se lo puse yo. Porque él no lo dice. Él dice pónganse las pilas. Póngase las pilas, pónete las pilas. Y como es un dicho chileno, siempre al final de un dicho chileno de campo se termina en on. Que todos sabemos lo que significa. On. Oye, ponete las pilas. Literalmente, ponerse las pilas no es exactamente tomar unas pilas, baterías, y tratar de introducirlas en el cuerpo de una persona. No, porque ¿se imaginan por dónde habría que introducir las pilas? ¡No!
3: ¡Feíto!
0: ¡No! Déjalo así nomás. Por acá no.
3: ¡Es feíto!
0: En Chile, la expresión pónete las pilas, o comúnmente ponerse las pilas, significa activarse, esforzarse, ponerse las pilas o también se puede decir espabilarse ante una tarea, estudio o trabajo. Se utiliza para motivar a alguien a dejar la pereza, a concentrarse y actuar con rapidez o mayor dedicación. Espérame un poquito, Lalo. Sube la cortina. Sí, tenemos un maestro trabajando. Ahora sí. Eso es, en Chile, ponerse las pilas. Los puntos claves del significado: activarse, acelerar el paso o enfocarse.
2: Soy puro bla bla.
0: No, chico, ¿cómo que puro bla bla? Ponete las pilas, güey. En el contexto, se aplica tanto en el trabajo como en estudios o situaciones cotidianas. En la casa, en la familia, en la oficina, en la institución, en la empresa, en la micro, en todos lados. El uso es un regaño cariñoso, es un llamado cariñoso o un llamado a la acción para mejorar el rendimiento en lo que está haciendo. Sinónimo de,
2: más loco.
0: Sinónimo de ponerse las pilas es avivarse, apurarse, moverse, ponerle empeño, ponerle color. Eso es ponerse las pilas.
3: Uy.
0: Por ejemplo, cuando el negro se ponga las pilas, conseguirá un aumento de sueldo con el jefe.
2: ¿Qué?
0: Ah, sí, una frase nomás. Pónete las pilas con el estudio, si no te va a ir mal. Alguien dice en la casa, por ejemplo, los papás, los cabros chicos, cuando les va mal en las notas, pónete las pilas, estudia. Porque si hay alguien más que tu papá, porque eso es lo que quiero para ti, que seas más que tu padre. Capitán, es lo típico. En resumen, ¿qué significa entonces cuando te dicen ponete las pilas? Poner dedicación, pues. Diligencia en comprender y reaccionar con rapidez a las circunstancias. Es activarse, esforzarse, más o menos como si nos pusiéramos unas pilas al cuerpo para empezar a funcionar, pues. Porque estamos un poco parados. ¿Ha visto el monito ese de las pilas Duracell? Que es un conejito. Que a un conejo va corriendo así, los dos conejos, y uno ya así como que va cansado, no llega a la meta y se cae, ¡pa! Y el otro pasa de largo corriendo con lleno de energía. ¡Eso es ponerse las pilas! ¡Eso es ponerse las pilas! Todos los días nos tenemos que poner las pilas al levantarnos, para llegar en buena onda a trabajar en la festival, por ejemplo. A las 6 de la mañana, con las pilas puestas. Es la manera más positiva de enfrentar cada jornada, cada hecho de vida, aquí, en nuestra existencia actual. Ya lo saben entonces, a todos los festivaleros que están escuchando, ¡pónganse las pilas, por favor!

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6: Las 16 horas.
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6: Estas son las informaciones del momento en Festival. El presidente José Antonio Kast y el ministro de Hacienda Jorge Quirós sorprendieron al anunciar el ingreso de un proyecto de ley para pedir la autorización del Congreso con el fin de aumentar el techo de la deuda fiscal. Comisión de Salud del Senado suspende sesión en el Van Buren por inasistencia de la ministra Chomalí. La sesión se retomará el próximo 9 de junio. En Viña del Mar, el accidente del camino internacional provocó alta congestión durante esta mañana. El siniestro vial que se registró en el sector de Ambrosoli mantuvo el tráfico atascado en dirección a Concón. Hospital Dr. Gustavo Fricke realiza innovadora cirugía mínimamente invasiva de mandíbula en pacientes de 13 años. La jornada de artroscopía de articulación temporomandibular reunió a especialistas de toda la región. El gobierno ingresó con suma urgencia el proyecto de ley impulsado por el diputado del Partido de la Gente, Javier Olivares, que busca tipificar y sancionar el ocultamiento deliberado de identidad en el contexto de manifestaciones. Marco Rubio asegura que Latinoamérica está llena de países aislados y líderes afines a Estados Unidos. El jefe diplomático mencionó como excepciones a Nicaragua, Cuba, Venezuela, Brasil.

Chile y Colombia. En Quintero se inició el proyecto de conservación de calzadas con una inversión de 90 millones de pesos y un plazo de ejecución de 120 días. Bono de 30 mil pesos por hijo será entregado por una sola vez y tendría un costo fiscal de 100 millones de dólares. La medida será enviada al Congreso a través de un proyecto de ley. Un operativo de la PDI permitió desarticular a una organización criminal transnacional dedicada a la trata de personas con fines de explotación sexual. La operación Guaraní terminó con la detención de 10 personas. Everton presentó el calendario de actividades con la que conmemorará sus 117 años de historia. Dentro de esta se encuentra la gala de aniversario de los campeones 1976, programada para el 17 de junio. La temperatura del momento en el centro de Viña del Mar es de 16 grados termómetro. La sensación térmica, 14 grados. Los cielos, nublados. Humedad, 61%. Viento de 5 kilómetros por hora. Las 16 horas 3 minutos, más noticias en cualquier momento en Festival.

0: Tenemos saluditos, Festi WhatsApp en colores, en la number one de Chile. Vamos con ellos, Lalito, ¿te parece? ¿Ya? ¡Aló!
1: Hola.
2: Don Ernesto, buenas tardes, Carlos Chaparro.
0: ¡Vecino!
2: Oiga, negrito.
0: ¿Qué va?
2: Escuchando el dicho de hoy, el mejor ejemplo, creo yo,
0: ¿ya?,
2: es el Everton de Viña. Al comienzo del campeonato íbamos último.
0: ¿Y?
2: Cambiaron de entrenador, parece que los jugadores se pusieron las pilas y ahora estamos cuarto clasificados en Copas Internacionales.
0: ¡Éjale!
2: ¡Saludos, negrito!
0: ¡Eso! Primera vez que escucho un comentario cuerdo de mi vecino. ¡Saludos, Carlito! ¡Aló!
3: ¡Caramba! Para que vean que yo escuchamos la radio festival, lo que pasa, chiquillos, que no se pasa los videos para el Facebook, soy ignorante. Ah, ya, pero los quiero y ahí les mando un baile cuando tocaron la Adiós Chicos de mi Barrio. Ya, chao, los quiero.
0: Ya, ya, no, dejémoslo así, nomás sin video.

Son las 16:21 en la Radio Colores de Chile, este día martes 2 de julio del 2026, día de San Erasmo. Muchas felicidades para todos ellos, que lo pasen pero súper bien en esta fiesta de su onomástico. Si es que se consideran santos, sí, pues.

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0: Vamos a nuestro departamento de prensa.
1: Dos personas fallecidas y dos lesionados dejó un violento accidente de tránsito en pleno centro de Viña del Mar. Los dos ocupantes que resultaron ilesos llevaban correctamente puesto el cinturón de seguridad.
2: ¿Aló?
3: El 88% de los accidentes son fatales. El resto usó cinturón de seguridad.
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0: Faltan 27 minutos para las 17 en la festival. Se vienen todas las celebraciones con motivo del aniversario de Everton de Viñas del Mar. Y esto es una invitación para toda la comunidad viñamarina y los hinchas orovisielos de todas las comunas de la región de Valparaíso, especialmente del mundo mundial también, y de la estratosfera también, y los ovnis y los extraterrestres orovisielos también. Everton va a celebrar 117 años con actividades para los hinchas y la comunidad durante todo junio, porque es el mes oro y cielo. Everton presentó este lunes, ayer, el calendario de actividades en las que va a conmemorar estos 117 años de historia. Para actividades deportivas, culturales, encuentros con la comunidad y homenajes a figuras ligadas a la institución. Por ejemplo, se va a comenzar con estas actividades mañana 3 de junio con la proyección de Forever, la serie. Es un video. Y aparece una voz muy conocida aquí, que entra a las 9 de la mañana, sí, no el que entra a las 6, no, a las 9. Y con la producción también ahí de Rodelillo Producciones, que dirige ahí magistralmente Rolando Pérez. Es un video bien bonito, realizado justamente para este aniversario número 117 de Everton de Viña del Mar. Mañana, 3 de junio, esta proyección Forever, la serie, a las 19 horas en el Palacio Rioja. Ahí se va a proyectar, en el Palacio Rioja. Habrá otras distinciones también con motivo de los campeones
1: no
0: de
1: vaya
0: 1970. Invitación abierta. Invitación a los campeones de 1976. A los jugadores de la época se les va a hacer un reconocimiento especial. Mañana también ahí en el Palacio Rioja. Estaremos en la conducción, así que esperamos que vaya mucha gente de oro y cielo a pasarlo bien y a decir salud por estos 117 años de Everton de Viña del Mar. Y así otras actividades que voy a ir dando cuenta aquí en la Radio Colores de Chile. El aniversario propiamente tal es el 24 de junio, pero hay muchas cosas que contar. Faltan 24 para las 17.

0: Tenemos un festival de saludo. ¡Aló! ¡Hola!
1: ¡Hola, Negrito! ¡Hola! Espero que se encuentre bien, desearle que tenga Albertina. Una linda tarde, un lindo regreso a casita. Le cuento, yo estoy haciendo galletitas con mi regalona, enseñándole a hacer unas ricas galletas de maicena. Así que un abrazo gigante, gigante para usted, para Lalito, besitos. Y que tenga un buen regreso a casita y disfrute cada minuto de la vida. Besitos, cuídese, se le quiere un montón.
0: Es un ángel, Albertina, de Casablanca, un angelito. Saludos para ti, pues, que esté muy bien y se me cuida por allá en el campo, pues.

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1: Así es, señor, y no cabe la menor duda. Faltan 17 minutos para las 5 de la tarde ya en la Festival. Dice así: hay un auto robado. Sector Cerro Alegre, en Valparaíso. Es un vehículo Kia Rio, año 2003, color gris, patente VU4047. Cualquier información, al más 569-970-18943. Repito, un Kia Rio, año 2003, color gris, patente VU4047. Cualquier información, al más 569-970-18943 o a Carabineros de Chile. Damos aviso también a la señora Esteviana Rosa Mena Orrego. Fue encontrada su billetera, señora Esteviana, en la Feria del Paradero 1 de Las Achupallas en Viña del Mar.
2: Pase 5 es el entero.
1: ¿Qué trajiste ahí para comer? Retirar en caseta de guardias de la feria. Ahí está en la entrada de los estacionamientos, la caseta del guardia, ahí está su billetera, señora Esteviana Rosa Mena Orrego. Faltan 15 minutos para las 17 del festival.

0: minuto 11 para las 17 aquí en el festival. Ya está Juanito Alberto aquí al lado nuestro, porque se viene con un entusiasmo, unas ganas, pero ¿para qué le digo nada?
1: No
0: se, sí, pues no se olvide el gran bingo, ¿eh?, solidario para los chiquillos del tercero medio del colegio Marabierto aquí de Viña del Mar. Este sábado 6 de junio a partir de las 16 horas en la Junta de Vecinos número 100, quinto sector de Gómez Carreño. Valor de la entrada 3.500 pesos, incluye 11 juegos gratis.
2: Yo siempre fui un buen cantador de bingo.
0: Sí, anda el sábado, Mujerito.
2: Bote 17.
0: Isla
2: 24.
0: Norte
2: 48.
0: Hola.
2: 69.
0: ¿Ese te gusta?
2: Repito, Isla 22.
0: Oh. Yeah. Y la E. Y la Isla 11.
2: 11. 11.
0: Oye, anda el sábado, pues, Juanito, necesitas un cantador de bingo.
2: ¿Cantador?
0: Sí, va a estar ahí animando el evento la Miss Puli.
2: Ah, bueno.
0: Sí, va a estar ahí animando la Miss
2: Muy
0: Puli.
2: Bien.
0: Apoderada de Lucas, mi nieto.
2: Mejor que no vaya.
0: No, que se quede aquí mejor. ¿Sí? Ah, no, quédate aquí.
2: No,
0: ¿no? Porque capaz que te pongáis a hablar cosas allá.
2: No.
0: Sí. Y va a estar mi hija.
2: Así no importa, ahí la hacemos entretenida.
0: Sí, claro. No, ya. Dale nomás. El sábado, sí. Premios. Fíjate que hay un premio, Juanito, para el ganador del bingo grande.
2: Sí.
0: Dos estadías en Bariloche.
2: ¡Ay, qué bonito!
0: Porque los chiquillos van a ir a Argentina en su viaje de estudio.
2: Dos estadías en Bariloche.
0: Sí, señor.
2: ¡Ah, qué bonito!
0: ¿Con quién irías?
2: ¿Yo?
0: ¿Eh?
2: Ya tengo listo el bote y todo.
0: ¿Sí?
2: Sí, me gusta Bariloche.
0: Ya. Yeah.
2: Para ir a comprar unos chocolates.
0: Pero no te pregunté eso, te pregunté con quién irías.
2: ¿Y qué te importa?

0: Ya. Bueno, tráfico de negros por aquí nomás. No, son 5 minutos que nos separan de las 17. Lalito Bordes en la sala de sonido.
1: Que quería participar.
0: Gabriel Ecobelli, del departamento de prensa. Hola, hola. Ya viene Juan Alberto y su tráfico de negros para esta tarde. Chao.

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10: Son las 17 horas, un minuto.
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10: 16 grados la temperatura del momento, humedad 62%, tarde de martes 2 de junio del 2026. Nublado en la zona costera. Este martes la Cámara de Diputados despachó a ley el proyecto de escuelas protegidas impulsado por el gobierno de su excelencia el presidente José Antonio Kast. El diputado Jaime Baza del Frente Amplio anunció presentará reserva de constitucionalidad contra el proyecto de ley Registro Nacional de Vándalos anunciado en la cuenta pública por el presidente José Antonio Kast. Hasta la clínica Beatita Benavides en Quillota llegó la primera dama del país, Pía Adriasola, para conocer el proyecto del Centro de Bienestar de Adultos Mayores en el lugar. La JUNAEP reporta que cerca de 80 estudiantes se encuentran afectados por una posible intoxicación en un liceo de Coronel. El viceministro Luis de Grange y el alcalde de Algarrobo, Marco Antonio González, encabezaron la inauguración de la recuperación del borde costero de Algarrobo. Tribunal sobre sede.

definitivamente al gobernador metropolitano Claudio Orrego en el caso Procultura y condena en costas al Ministerio Público. Equipos del futuro Hospital Provincial Marga Marga inician en la comuna de Olmué un recorrido informático por la provincia. Viceministro Claudio Alvarado, previo a discusión de mega reforma en el Senado. Una oposición seria y responsable no puede negarse a una idea de legislar. Programa Escuela Abierta del GORE capacitó a dirigencias comunitarias de la Cruz en gestión de proyectos y nuevas herramientas digitales. El Papa León XIV prepara su primera visita a Latinoamérica. Viajará a Perú en noviembre e incluirá una gira por 3 ciudades. 5:03 PM. 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

Las son las 5 de la tarde, 6 minutos, nos quedamos con el joven Lalo en la sala de sonido, vuestro amigo Juan Alberto en el micrófono, solo montaje del joven Lalo. ¿Qué? Alexander Zverev se convierte en el primer semifinalista de Roland Garros, ganó en 3 sets al español Joder.

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1: En una noche de sábado, con retransmisión por radio el día domingo por la mañana, escuché El Casamiento de Negro con la señora Violeta Parra. Ella siempre andaba en gira, con una trupe de artistas de valor nacional, en una radio que se llamaba Minería, y se transmitía el programa Chile Ríe y Canta, con René Largo Faría. Bueno, y en una de esas lo copuchenteé como a las 10 de la mañana, estaba escuchando radio, niño.
2: ¿Qué?
1: Y escuché El Casamiento de Negro. Pero antes de escucharlo, ella dijo, ¡ay, que hace frío aquí en Punta Arenas! Alguien no tendrá un chal para rebozarme los pies. Y alguien le tiró un cuero de cordero, mi alma.
2: ¿Qué?
1: Ella, sentada en la silla en aquel entonces, me imagino yo, arrebozó sus piernas con este cuero de cordero y vamos, empezó con El Casamiento de Negro y otras más. ¡Oh, qué emoción! Los funcionarios de la CRAP invitan a reunión a almuerzo el día sábado 6 de junio a las 12:30 en la Maison de France. ¿Dónde queda eso? Acá en la calle Quinta, próxima a la calle Errázuriz y con acceso vehicular en la Quinta Vergara. Ya. Club Deportivo Monterrey invita a su venta de pescado frito a la leña el viernes 5 a las 13:30 horas en la calle Madrid 225. Así la presa allá en el Club Deportivo Monterrey. Sin espina, no, todo puro pescadito. Reserve al teléfono más 569-879-517-88. Este día 10 de junio en el Hotel Veranda de Viña del Mar, que está ubicado ahí en 6 Norte con Libertad, se realizará el panorama Tejiendo Amor de tuiteros solidarios desde las 8 de la mañana el 10 de junio hasta las 20 horas, muy temprano. Y bueno, Radio Festival es centro de acopio para que la gente traiga los cuadraditos acá tejidos de 30x30, y si no sabe tejer puede aportar con ovillos de lana. Lo recibimos ahora en festival hasta las 6. Claro, está el joven Lalo, porque se recibe por ventanilla. Después no, porque nos podemos constipar. Cítase a reunión a socios de la Corporación Educacional Francesa de Valparaíso. 8 de junio 2026, en segunda citación. A las 19 horas, en calle Las Perdices, 450 Viña del Mar. ¿Usted sabe cómo se dice, me dice pichí en francés? ¿No? Por favor. Memie.
2: ¿Qué cosa?
1: Memie. Sindicato de Artistas Profesionales. Invitamos una rica tallarinata el día domingo 7 de junio, desde la 1 de la tarde en la calle Prieto 359. Esto es detrás de la Escuela Alemania. Habrá un estupendo show en vivo. Por algo hay Sindicato de Artistas Profesionales. Todos son cabros de primer nivel. El valor del plato para acompañar esta mansa tallarinata a su favor, 5.000 pesitos. Se prepara gran bingo a beneficio del tercero medio del Colegio Mar Abierto, Junta Vecinal número 100, en el quinto sector de Gómez Carreño, este sábado 6 de junio. En el quinto sector, desde las 4 de la tarde. Valor de la adhesión, 3.500. Incluye la 11, exquisita, con torta de piña. Y también hay merengue lúcuma. Incluye esa 11 completa, buen té, si quiere café, no hay problema. Y juego gratis de bingo, con el premio, por supuesto. Todo calculado aquí. Son las 17:18 minutos. Se acabó.

0: que son las 5 de la tarde, 23 minutos. ¿Cómo te va? 100 años cumple el doctor Fernando Monkever.
1: ¿Qué dijiste?
0: 100 años cumple el doctor Fernando Monkever, el rostro de la lucha contra la desnutrición infantil en Chile. El doctor Monkever será homenajeado en La Moneda este martes, reconocido por su batalla contra la desnutrición
2: lindo,
0: en Chile.
2: ¡Qué maravilloso!
0: En los próximos días va a cumplir 100 años. La ceremonia, por supuesto, será encabezada por el presidente de la República, Su Excelencia José Antonio Katz, junto a las ministras de Salud, May Chomalí, y de Ciencias, Jimena Lincolao, autoridades académicas e invitados especiales. En la ocasión, el Ministerio de Salud creó el premio Dr. Fernando Monkever como un reconocimiento institucional de carácter nacional destinado a relevar iniciativas destacadas en materia de nutrición infantil y prevención de la malnutrición. A propósito, más de la mitad de los escolares de Chile, según el Mapa Nutricional 2025, presenta hoy malnutrición por excesos en Chile. El doctor Monkever estudió medicina en la Católica de Chile, se graduó en el 52 y recibió su título en la Universidad de Chile. En el 54 fue nombrado director del Laboratorio de Investigaciones Pediátricas de la Universidad de Chile. En 1958 recibió una beca de una fundación, Guggenheim, para realizar investigaciones en inmunología en el Hospital de Niños de Boston, Universidad de Harvard, en Estados Unidos. En 1966 se le nombró profesor de pediatría en la Universidad de Chile y luego profesor de nutrición en 1967. En 1975 creó la Corporación para la Nutrición Infantil para combatir la desnutrición infantil que en esos años afectaba al país, siendo clave en la disminución de la mortalidad infantil entre 1970 y el año 2000. CONIN es una institución privada, sin fines de lucro, y que instaló 33 centros de recuperación nutricional en todo Chile. Además, el doctor Monkever ha sido el fundador y director del Instituto de Nutrición y Tecnologías Afines, el INTA, de la Universidad de Chile, entre 1973 y 1994. Desde el año 2015, este organismo ha pasado a llamarse Instituto de Nutrición y Tecnología de los Alimentos de la Universidad de Chile, Dr. Fernando Monkever Barros, en su honor. Sus investigaciones demostraron que la desnutrición grave en los primeros años de vida produce un daño cognitivo irreversible. Sus mayores hallazgos influyeron directamente en diseños y en la creación del Consejo Nacional para la Alimentación y Nutrición, CONPAN, 1974. Él lideró el desarrollo de alimentos formulados, como la fórmula trigo-leche, que combinaba cereales y proteínas lácteos para suplir el déficit proteico de manera costo-efectiva. Y esto sentó las bases tecnológicas de productos emblemáticos, como por ejemplo la leche Purita y la Purita cereal. Sí, también fue asesor de organismos internacionales, FAO, OMS y UNICEF. Y entre sus publicaciones, por supuesto, Jaque al Subdesarrollo en 1973, Políticas de Alimentación y Nutrición en Chile, libro de 1976. Desnutrición infantil, fisiopatología, clínica, tratamiento y prevención, nuestra experiencia y contribución, libro escrito en 1988. Además, don Fernando Monkever es reconocido con el Premio Nacional de Ciencias Aplicadas y Tecnológicas en 1998, el Bicentenario en el 2005 y en el Nacional de Medicina en el 2012, entre otros premios. ¿Escuchaste eso, Manucheri? Estas son personas que valen la pena, Manucheri.

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0: Bueno, estamos a 10 días del Mundial. Sí, no queda nada. Y yo con el mismo televisor. Bueno,
1: ¿qué?
0: No te preocupes, Juan. Bueno, y ya empiezan a... Hay cábalas y hay secretos de los futbolistas y todo. Acaban de entrevistar en Telemundo Deportes en México a Iván Zamorano, nuestro Bambán. Participó en una dinámica en la que presentaban a un jugador histórico de Chile y otro de México. Él debía elegir a uno. Y en Telemundo Deportes, el primer cruce que le plantearon fue entre arqueros. Primero le nombraron Claudio Bravo y Guillermo Ochoa, por supuesto. Bambán dijo, Bravo. Luego escogió a Rafael Márquez por sobre Gary Medel. Cuando tuvo que elegir entre Elías Figueroa y Claudio Suárez, no dudó. Elías Figueroa, lejos, dijo, el mejor jugador en la historia de Chile. Bambán puso a Alexis por sobre Javier Chicharito Hernández y a Marcelo Salas por sobre Jared Borghetti, todos mexicanos. Al momento de optar por Arturo Vidal o Andrés Guardado, Zamorano expresó, esta parejita, los dos con un historial maravilloso, pero me quedo con Vidal. En la dinámica continuó para Zamorano. Cuauhtémoc Blanco dijo fue más que Jorge Valdivia y Gerardo Torrado más que el Clarence Acuña. El ex Cobresal y Colo-Colo Iván Zamorano prefirió a Fabián Stay por sobre Giovanni Dos Santos y además declaró empate entre Charles Aránguiz y Pavel Pardo. Por último, a Zamorano le hicieron escoger entre él y Hugo Sánchez, otro mítico, goleador de la selección mexicana. Yo a Hugo lo admiré muchísimo, dijo, después de todo lo que hizo en el Real Madrid. A mí me costó mucho llegar al Real Madrid, pero sin lugar a dudas, siempre me he sentido un ganador, siempre me he sentido un jugador trascendental en la historia del fútbol chileno. Así que vamos, por el Bambán.
2: ¡Qué lindo, qué maravilloso!
0: Sí, bien. Qué bonito. 20 para las 6 en festival.

Faltan 17 minutos para las 6 de la tarde en Festival La Radio en Colores de Chile. Oye, acusan al presidente del Uruguay de comprar una camioneta con un descuento de $25,000. ¿Cómo te va? Era amigo del concesionario. $25,000 de descuento. La prensa internacional dicen que ni Menem se animó a tanto.

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0: Mira, faltan 10 minutos para las 6 de la tarde en Festival Radio en Colores de Chile. Recibimos el Facebook de nuestros oyentes que están compartiendo con nosotros la sintonía de Festival, la number one de la quinta región. Aquí estamos revisando los datitos, los saludos de nuestros oyentes Facebook. Buenas tardes. Hola Juanito, buenas tardes. Beto Silva Ollanedel desde el Sapu de Pompeya. Juanito Alberto, le dejo mi abrazo junto con mi amigo joven Lalito y al periodista de turno Gabriel Covelli. Lo estoy escuchando con mucha atención. Junio es el mes del Evertoncito. Marcelito San Martín Gómez, suerte y felicitaciones, amigo.
1: Hola, Blanquita
0: Urrea. Buenas tardes, querido Juan Alberto, buen turno, gracias por su compañía.
2: Hola, ¿cómo estás?
0: Se le agradece. Saludos desde el Bellotito Lindo. Erika Aguilera, buenas tardes, Juanito. Excelente jornada. Cuídense. Saludos para todos. Gracias.

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0: son las 6:01.
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0: 14 grados la temperatura del momento en la zona costera Valparaíso Viña. El ministro de Seguridad, Martín Arrau, expuso este martes ante el Senado la hoja de ruta del Ejecutivo en materia de seguridad, delineando 7 ejes prioritarios y que marcarán la agenda del gobierno. Bomberos se constituyó en la intersección de Las Heras con Aptao, en Forestal Alto Viña del Mar, a raíz de un incendio estructural. En el Senado, la Comisión de Hacienda acordó oficiar al Ministerio de Hacienda solicitar que reevalúe el recorte presupuestario aplicado a los hospitales públicos del país. El Tribunal Oral en lo Penal de Valparaíso condenó a Alexis Abraham Ramírez Gutiérrez, apodado como el Chucky, por homicidio calificado y lesiones menos graves. El perro antidrogas que rasgó a mordidas el bolsillo de un oficial de la Armada durante una ceremonia en Valparaíso el pasado 7 de mayo fue enviado a reentrenamiento y trasladado a una evaluación conductual. En Putaendo, la sección OS7 de Carabineros realizó un allanamiento en un domicilio que dejó 2 personas detenidas por porte de drogas y armas. El presidente de la Cámara de Diputados, Jorge Alessandri, advierte riesgos del registro de vándalos, un remedio peor que la enfermedad y peligro de dejar jóvenes en un loop de violencia. Un hombre de 34 años fue detenido en Panguipulli, región de Los Ríos, por intentar cometer femicidio al rociar con benzina a su pareja. Con una inversión de 156 millones de pesos, la alcaldesa Leslie Pacheco anuncia aprobación y remodelación de casas de la cultura de Nogales y El Melón.

Rusia lanzó durante la madrugada de este martes uno de los ataques más masivos desde el inicio de la guerra contra Ucrania, con bombardeos sobre distintas ciudades y regiones del país. Son las 18 horas 4 minutos, 14 grados la temperatura del momento. 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

qué bonita música para comenzar. Leo Dan con un clásico de los 70, un clásico que hasta ganó un Oscar. Sí, no, sí fue esta canción emblemática, fantástica, maravillosa, extraordinaria. La gente que sabe, que ha escuchado por años esta canción, la identifica al tiro y sabe que era Leo Dan, un cantante argentino fantástico, maravilloso, extraordinario, que muchos años anduvo dando la vuelta del perro a ver qué pasaba por aquí también, por Valparaíso, por Viña del Mar, por tantos lugares y sitios. Bonita música. Era el cantante de las muchachas que hacían el aseo. Pero si así le decía, cuando la, es que las muchachas que hacían el aseo antiguamente eran niñas juveniles en los 70, digamos, tenían que 17, 18 años, y dedicaban a hacer el aseo, y algunas manejaban el asunto de la cocina como Dios manda. Y las radios tocaban esta música para acompañar a hacer el aseo. Ah. Y otro de los cantantes de esta onda era Palito Ortega.

Pon, ahí estaba la canción de Palito Ortega, ideal para acompañar el trapeado de la casa, ¿no? Porque el ritmo alegre, pegadizo y romántico también te da la energía necesaria para hacer el aseo sin aburrirse. ¿Cómo te va? Y Sandro también le pegaba a las canciones para hacer el aseo. Con esta, un clásico imperdible para cantarla a todo pulmón mientras haces la cama. Sandro.

0: Las 18 horas 15 minutos, gracias Sandro. Gabriel Covelli, ¿qué tal? Buenas tardes.
1: Buenas tardes, Juanito. Oiga, que está abrigado, ¿eh?
0: Abrigado, sí.
1: Hace mucho frío.
0: Bueno.
1: ¿Y el cafecito cómo está?
0: Bien, bien, ¿sí? Gracias.
1: Oiga, tenemos noticias.
0: Ya.
1: Noticias políticas de último minuto, porque en la mañana se conoció que el gobierno había sacado sus cargos a los subsecretarios de Seguridad Pública y Prevención del Delito.
0: Sí.
1: Salieron Andrés Joanet y Ana Victoria Quintana.
0: Exacto.
1: Y hace instantes se nombraron a sus sucesores.
0: Ya.
1: El presidente José Antonio Kast ha nombrado a María del Pilar Giannini Bravo como nueva secretaria de Seguridad Pública y a Gonzalo Guerrero Valle como nuevo subsecretario de Prevención del Delito. Ellos van a trabajar de la mano del ministro Martín Arrau, que hoy en el Senado entregó explicó el plan de seguridad del gobierno. Algunos datitos de los nuevos cargos políticos. María del Pilar es cientista política y doctora en ciencia política por la University of Notre Dame, en Inglaterra. Cuenta con experiencia en políticas públicas de seguridad, modernización institucional y coordinación policial. También fue jefa de la División de Seguridad Pública del Ministerio del Interior y secretaria ejecutiva de la Unidad Coordinadora para la Reforma de Carabineros. En tanto, Gonzalo Guerrero tiene muchos cursos en Derecho Constitucional de la Católica de Chile, en curso en Psicología Política de la London School of Economics, doctor en Derecho y Ciencia Política de la Universidad de Barcelona y experiencia en gestión pública, coordinación institucional y asesoría en materias de gobierno y otro currículum vasto del señor Guerrero. Así que estas son las nuevas autoridades. Repetimos, en reemplazo de Andrés Joanet en la Subsecretaría de Seguridad Pública, asume María del Pilar Giannini Bravo, y en el caso de la salida de Ana Victoria Quintana en la Prevención del Delito va a asumir Gonzalo Guerrero Valle. Son los cambios que realiza la cartera de seguridad, Juanito, del gobierno de José Antonio Kast.
0: Gracias por la información, querido Gabriel Covelli. Que Dios los acompañe en su desempeño funcionario. Que les vaya bien, a nosotros nos va bien a esta hora de la tarde porque acompañamos a ustedes. Estamos escuchando canciones que son especiales para hacer el aseo en la casa. La siguiente es ideal para sacudir el polvo y limpiar las ventanas. Leonardo Fabio.

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3: Muchas gracias, ahí estaba cantando Leonardo Fabio, otra de las canciones que servía en aquellos años para hacer el aseo en la casa y para cocinar también. A propósito de cocina, Camilo VI era otro de los favoritos de las dueñas de casa, de las chiquillas que acompañaban las labores de casa en los hogares de diferentes ciudades y acá en lugares de nuestra quinta región. Camilo VI era ideal para revolver la olla mientras se cocinaba.

0: el público oyente de festival está contento, por eso que ni nos llama al WhatsApp más 569-537-29325, de puro contento y de pura felicidad, disfrutando esta música tan bonita. Bueno, pasó el momento de las canciones para lavar, hacer el aseo, cambiar la sábana, cambiar el colchón, y es. Ustedes saben lo que es la cachaza, ¿no? Es un licor el más popular de Brasil, que se obtiene a partir del jugo de la caña de azúcar fermentado, distinto al ron. También es la materia prima del famoso cóctel brasileño llamado caipirinha, que se realiza con lima, hielo y azúcar.
1: Una delicia.
0: De los 70, Erasmo Carlos, músico brasileño que lamentablemente falleció en un día como hoy, escribió Cachaza Mecánica, linda, samba, que cuenta la historia de un hombre que murió de cachaza y de alegría en el Carnaval de Río.

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Hola, bien romántica, y estaba cantando para ti, José Vélez. ¿Qué tal? ¿Cómo te va? Son los recuerdos del Festival La Radio en Colores de Chile. Saludos para todos los amigos auditores del festival en este segundo día de junio del 2026. Sí, por segundo día de junio, día de junio. 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Recuerda que estamos en junio, el mes de los santos. ¿Y qué me importa? No. Vamos a incluir ahora música bonita y en colores por festival. Nicola Di Bari.

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0: música, qué bonita canción, Nicolás Di Bari, y seguimos junto a ustedes en esta bonita tarde de día martes 2 de junio del 2026, con más comentarios de nuestros gentiles oyentes. Beto Silva Ollanedel nos saluda desde el Sapo de Pompeya de Quilpué, Caterina Burto de Insulza, Marcelito San Martín Gómez desde Maipú, Beto Silva, Blanquita Urrea, Viviana Cisternas Bastías, Graciela Benavente. Oiga, qué hermoso recuerdo y buenos comentarios.
1: Qué lindo.
0: Si usted pudiera hacer algo con Cat Stevens. ¿Y por qué? Porque dice que le duele el estómago. Ah, no, no, ahí estamos fritos. Patricia Arenas Navarrete. Buenas tardes, Juanito Alberto. Lindo los recuerdos. Se pasaron hoy día. Estoy escuchándole en Granizo, en Olmué. Estoy con la chimenea prendida. Me alegro mucho. Rosita Osandón, bendecida tarde también para usted. Que Dios la acompañe. Erika Aguilera. Juanito, que tenga una excelente jornada. Cuídese. Sandra Gómez Ugarte, linda tarde. Abracitos. Yolanda Villanueva Saab, Viviana Cisterna Bastía. Nos envía puros corazones. Y nosotros seguimos con las puras canciones en colores por el festival. Esta es buena. Esta es una recitación muy bonita de un mexicano llamado Jorge Lavat y la desiderata de tantos años.
2: Camina plácido entre el ruido y la prisa y piensa en la paz que se puede encontrar en el silencio. En cuanto sea posible y sin rendirte, mantén buenas relaciones con todas las personas. Enuncia tu verdad de una manera serena y clara y escucha a los demás, incluso al torpe e ignorante. También ellos tienen su propia historia. Esquiva a las personas ruidosas y agresivas, ya que son un fastidio para el espíritu. Si te comparas con los demás, te volverás vano y amargado, pues siempre habrá personas más grandes y más pequeñas que tú.

Disfruta de tus éxitos lo mismo que de tus planes. Mantén el interés en tu propia carrera. Por humilde que sea, ella es un verdadero tesoro en el fortuito cambiar de los tiempos. Sé cauto en tus negocios, pues el mundo está lleno de engaños. Mas no dejes que esto te vuelva ciego para la virtud que existe. Hay muchas personas que se esfuerzan por alcanzar nobles ideales. La vida está llena de heroísmo. Sé sincero contigo mismo. En especial, no finjas el afecto y no seas cínico en el amor. Pues en medio de todas las arideces y desengaños, es perenne como la hierba. Acata dócilmente el consejo de los años, abandonando con donaire las cosas de la juventud. Cultiva la firmeza del espíritu para que te protejan las adversidades repentinas. Muchos temores nacen de la fatiga y la soledad. Sobre una sana disciplina, sé benigno contigo mismo. Tú eres una criatura del universo. No menos que las plantas y las estrellas, tienes derecho a existir. Y sea que te resulte claro o no, indudablemente el universo marcha como debiera. Por eso debes estar en paz con Dios, cualquiera que sea tu idea de Él. Y sean cualesquiera tus trabajos y aspiraciones, conserva la paz con tu alma en la bulliciosa confusión de la vida. Aún con toda su farsa, penalidades y sueños fallidos, el mundo es todavía hermoso. Sé cauto, esfuérzate por ser feliz.

0: magnífica voz de barítono de Jorge Lavat para esta composición tan bonita, Desiderata. Él era voz recurrente en doblajes de películas en español de Robert De Niro, Harrison Ford, Michael Caine, Morgan Freeman, Liam Neeson, Al Pacino.
1: Espectacular.
0: Sí, no, espectacular. Lamentablemente nos dejó un 14 de septiembre del 2011. Son las 18:44 en Festival. Tenemos Festi WhatsApp. Hola.
2: Buenas tardes. Quiero aprovechar esta instancia que tengo para poder mandarle un saludo con todo el amor del mundo a mi abuela Patricia Morales Pulgar, el cual hoy es su cumpleaños, pero lo pasa súper bien con la familia y ya le fuimos a dar la tortita, así que eso. Que cumpla muchos más junto a nosotros y que siempre se acuerde que la queremos mucho. Chau, chau.
0: Chau, chau, muchas gracias, muchas gracias, muchas gracias. Qué felicidad poder saludar a los auditores y que los auditores saluden a sus parientes y amigos en este día de cumpleaños feliz. Nosotros proponemos la música en colores a esta hora por festival. Santa Bárbara pregunta, ¿dónde están tus ojos negros?

0: ¿Dónde están tus ojos negros? Cantaba el grupo español Santa Bárbara. Qué bonito, muchas gracias por estar en la compañía de Festival, la radio en colores de Chile. Muchas gracias. Ya hay 13 grados, está nublado, hace un poquito de frío. Abríguese. No queremos que se resfríe, ni que la pase mal, ni que ande tosiendo, ni nada. Tranquilidad, calma y tiza. Tomes un buen tecito caliente con algo, en fin, un churrasquito, palta, tomate, mayo.
1: Una delicia.
0: O si no, un churrasco, tomate, ají verde. Estate callado, Juan.
1: Espectacular.
0: Pero una cosita, poco. Pan con queso, pero no es malo.
1: No
0: es malo. En fin. Saludos para todos, muchas gracias por seguir en la compañía de Festival y disfrutar esta música que está entretenida, según me cuentan los auditores a través del Facebook Radio Festival Oficial. Un millón de gracias por preferirnos cada tarde aquí en la radio en colores de Chile a través del 127 del dial AM 93.7 frecuencia modulada. ¿Tenemos ahí un Festi WhatsApp o no? No ha llegado ni. Muchas gracias. Están todos escuchando. Muy bien. Mi amigo. Sí. Aquí estamos todos escuchando. Muchas gracias. Sí, yo sé que están escuchando. Betty nos saluda. Preciosa la música. Estamos encantados de escucharlo. Y le escucho todo lo que usted dice, Juanito. Me escucha más que en la casa. Gracias. Para continuar. Esta es muy buena. Tiene que subir todo el volumen de su radio receptor para que se impregne del romanticismo de la música de los Galos, grupo chileno clásico de los 70, con la voz de Lucho Muñoz.

0: Gracias, Lucho Muñoz, el solista de Los Galos, que todavía sigue cantando. Sí, cantando y ganando. Bueno, tenemos otro Festi WhatsApp. Hola, ¿qué tal? Buenas tardes.
1: Ay, Juan, sácame una canción del recuerdo, pero que sea a tu gusto.
0: Bueno.
1: Para mí, porque estoy triste.
0: Pero ¿y por qué vas a estar triste? Si yo la quiero, la quiero, la quiero. Cantemos juntos esta canción tan bonita con Rafael.

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0: 19 horas.
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0: Estas son las informaciones. Una colisión se registró en la pista derecha de Avenida Alessandria, altura Feria Caupolicán en Viña del Mar, en dirección a Concón. Precaución. El presidente José Antonio Kast nombró a los nuevos subsecretarios de Seguridad Pública y Prevención del Delito, María del Pilar Giannini Bravo y Gonzalo Guerrero Valle, respectivamente. La aduana de San Antonio incautó más de 475 millones de pesos en perfumes falsificados de las marcas Gaultier y Diesel. El abogado que representa a tres de los cuatro acusados de violar grupalmente a un estudiante de la Universidad San Sebastián en Concepción aseguró que todo habría sido consensuado. La PDI desmanteló una organización criminal transnacional dedicada a la trata de personas en diversas regiones del país, incluida la región de Valparaíso. La Contraloría General de la República percibió a 15 alcaldes de distintas regiones por no actualizar sus declaraciones de intereses y patrimonio, incumpliendo la legislación de probidad. Los servicios de salud de Valparaíso San Antonio designan a nueva directora subrogante del Hospital Claudio Vicuña. Se trata de la doctora Cristabel Jensen. A solo un par de horas fuera del gobierno, presidente Kast pide a Andrés Joanet sumarse al segundo piso de La Moneda tras dejar subsecretaría de Seguridad Pública. El municipio de Papudo se encuentra realizando gestiones para abordar los episodios de malos olores reportados por vecinos durante los últimos días. Este martes, la Universidad de Chile eligió a una nueva rectora. Se trata de la profesora Alejandra Misala Salces, quien sucede a Rosa Debes para el periodo 2026-2030, tras obtener el 60,93% de los votos. 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

0: 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Qué bonito. Eso, Tony Ronald. Esta canción. Yo lo hice, man. La dejé la llave para ella. Me robaron hasta los maceteros. No, eso ya quizá era para los 60, ya no.
1: ¿Ladrón?
0: Se fue. No, maestro, olvídate. ¿Ah?
2: Estamos hasta el loli.
0: Fui a comprar el boliche de la esquina y ya se habían llegado hasta el poste de la luz.
3: ¡Imposible! No, no, no, no.
0: ¿Cómo están? Buenas tardes, ¿cómo les va? ¡Qué rico saludarles! Pues bienvenidas, bienvenidos, venimos llegando. No, no, sino, claro. Bueno, gatito. Gatito Alexis ahí en la sala de...
2: ¡Hola, papurri!
0: Él continúa porque está en la primera y en la segunda parte. Aquí está el raspado de la olla. La primera parte la hace el maestro ahí, Juan, y nosotros ahí, Juan. Bueno, hasta las 20 horas. Bienvenidas, bienvenidos. Más 569-537-293-25. Es día martes, ¿no? No te cases ni te embarques. Sí. Erasmo, saludos para Erasmo.
2: Hola,
0: Erasmo, claro. ¿Y Erasmo? No, Erasmo no más. Erasmo. Este es el hermano de Org. Claro.
3: Es feíto.
0: Es un primo noruego que tiene.
4: Ordinario.
0: Ya.
1: Y todo esto viene de punto.
0: Perdón, yo mismo me castigo. Chao.

0: por el resto de tu vida.
1: Ah, de tu... qué bueno. Me acuerdo cuando bailábamos el rock latino. Sí, yo viví esta época del rock latino. Sí, me las bailé todas. Enanitos Verdes, Soda Stereo, Los Prisioneros, Upa, esa me gustaba. Yo andaba pololeando en ese tiempo y decía, Upa, vamos a bailar con Upa. Claro que sí, bien, a todos esos. Bueno, todos los bailaba como cumbia, sí. Es que me costó aprender. Ya, pero bien, ¿quién llegó primero?
2: Ya. Por tu culpa estoy perdido.
1: Bueno, pero después saqué mis pasos prohibidos también. Ya le conté la historia a la gamba. Ya. Vamos al Festi WhatsApp. ¿Quién llegó primero al WhatsApp? 19 horas con 14 minutos en Festival. Buenas noches. Hola, hola.
3: ¿Cómo está, Claudito Bustamante? Acá habla Juanito, pues, de Miraflores, de la reparadora de calzado. ¡El ay, talento!
1: Bueno.
3: Soy amigo mío, no deje mal las llaves, pues, sí, la puesta, porque si no va a pasar lo mismo que el chiste del bombo fija.
1: ¡Oh, claro!
3: Ah, va a tener que ir a pedirle disculpas al delincuente que ahí al juzgado.
1: Claro.
3: Y capaz que le tenga que dejar la ventanita abierta también.
1: Por daño y lesiones, nunca. Oigo,
3: acá escuchando buena música, ¿eh? Así sí, que le mando muchos cariños. Es muy grato escucharlo y le mando felicitaciones.
1: Gracias.
3: Y también cariño al gatito. Gatito, no sé si que tú no estés, pero igual le mando muchos cariños.
1: Tremendo gatito.
3: Alexis día. Sebastián Gatica. Un abrazo sí, cordial. Y bueno, ahí espero que no lo tengan muy apretado de muñeca, hombre.
1: No. Pues,
3: ahora que está pololeando y está a punto de casarse, no sé. Muchos cariños. Aquí Juanito de Miraflores poniéndole el talento. Algunos zapatitos acá, así que muchos cariños, sí, muchas gracias. Gracias por la compañía. Un abrazo.
1: Ya te voy a mandar. Ya te voy a mandar uno del 48 y medio. 47 y medio. No, bueno, 47 y medio.
2: Gruesa.
1: Claro. Para una tapillita, dijo el doctor. Sí, y saludos para Gatito, el gatito. Tremendo el gatito. Tremendo profesional. Tremendo, es el gatito más tremendo que vi. Bueno, quizá empatado con otro, pero el otro, el de Huito.
4: No creo.
1: 19, pero de los más grandes. Sí, tremenda calidad. La calidad va por dentro.
4: ¡Ya no, compadre!
1: No, no, sí, ya. No lo invoque, por favor, que ligerito va a aparecer el de Villa Alemana ese.
5: Tengo sed. Oh,
1: no le dije.
5: Tengo sed.
1: No le dije. Uf.
2: Siete. Te pusiste bueno, ¿pa' qué?
1: 7:15 en Festival.

0: Oiga, maestro, ahí estaba. ¡Upa! ¡Qué buen recuerdo! Desbloqueado un rock latino, ¿ah? ¿Eh? Para acordarnos de ella, de aquel día.
1: ¡Ay! Hasta
0: me acuerdo cada vez que decía. ¡Upa! Sonaba en la radio esta, claro. El problema es que ella me decía chalupa.
1: ¡Esto es una trampa!
0: No, y buena letra. Cuando vuelvas quiero verte a solas.
1: Ay,
0: y contarte todas esas cosas.
2: ¡Ay, caramba!
0: Yo se la recité. Ayudarte a sacarte la ropa. Y justo iba entrando el papá en la casa y nos escuchó. 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
0: 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Espectacular. ¿Quién llegó primero a Facebook?
4: Déjeme ver.
0: Al tiro. Ya tenemos varios comentarios. Sí, qué buena onda, chiquillo. Gracias. Nunca fallan ustedes. María Angélica Bustamante. Qué buen apellido, María Angélica. Bustamante Pancilla. Buenas tardes, don Claudio Bustamante, dice. Y joven gatito.
5: Ya... ¡Ay, marito!
0: Sí, pues. Ya escuchando su programa desde casa. ¡Ah, buen retorno a vuestros hogares! Llego tempranito a la casita, ¿eh? Qué bien. Sí, hay que irse derechito a la casita.
1: Eso.
0: Sí. Igual que el sábado, ¿se acuerda que nosotros dijimos tempranito nos vamos a la cachita? Claro que sí. 19 horas con 22 minutos en festival. ¡Qué lindos recuerdos!

0: Ahí está, como diría el profesor Salomón, Machachuse, algo así. Algo así era la cosa. No. 7:25. Ay, eso me dijeron en el metro y todo porque venía con un abrigo. Un abrigo castellano que tengo.
1: Tanto color que le dan al niño.
0: Claro. Yo no sé si era por el abrigo castellano o por el medio. No. Hola, buenas. Tardes, noches. Hola, ¿con quién?
2: Hola Claudito, Gustavante, Gatito Alessi, por este turno. Aquí
1: hola.
2: Rosita nos saludando el preso.
0: Rosita.
2: Escuchando los lindos recuerdos.
0: Están lindos.
2: Con Juanito, ahora con
0: el
2: con usted. Claro. Así que eso, bueno, mis niños. Quería saludar y decirles que está muy lindo los recuerdos, muy lindo. Así que le mando un abracito, hartos cariños para usted y aquí vamos a seguir escuchando los lindos recuerdos. Les mando un abrazo, hartas bendiciones y muchos besitos, besitos para ustedes.
0: Un saludito.
2: Que estén muy bien, cuídense mucho.
0: Un saludito con una tacita de té.
3: ¡Salud, compadre!
0: Qué rico el tecito, ¿no? ¡Oh, espectacular!
1: ¡A comer!
0: Qué bien. Qué bien. Yo no sé cómo ahora los cabros toman once con cosas heladas. Bebida y... tiene que ser con té caliente. Siempre caliente.
1: ¡Uy!
0: No, es que el tecito es rico.
3: Está limpiando la tetera.
0: Un refrigerio, ¿no? Ahora no, no, con jugo, con bebida, que sí. Toman hasta energética. 7:27. Un tecito caliente. Una agüita perra por un. ¿Cómo andaría con una agüita de, a ver, de qué? De toronjil. Uyano, oh, estupendo. ¿Cuál es el otro rico? El paico. Ese no. Este.
3: Tranquilo por las piedras.
0: Sí. No, es otra receta de una prima, pero. Aquí. Pero con canela el tecito es bueno. Ya, salud. Vamos a tomar 11.

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0: Qué lindo, qué lindo, qué lindas canciones.
1: Qué lindo.
0: Ya, vamos al Facebook en Festival La Radio en Colores de Chile. Y son más mensajitos que tenemos. Déjeme ver por acá. Sí, para esta hora del día, la compañía de Radio Festival y junto a la simpatía de nuestro tallo. Ese soy yo. Y Alex. Alexis, digo gatija, el tremendo. Ahí está, pues tremendo gatito.
2: ¡Tócamela, gatito!
0: Sí, tremendo gatito. A ver, ¿qué tenemos por acá? Rosita Osandón. Porón, pom, pom. Hola, Claudito, lindo. Lindo.
3: Claudia.
0: No, perdón, lindo tenerlo en nuestros hogares. Con su simpatía y chispeza. Ah, bien. Y la música, toda genial. Amor, amor.
4: Espectacular.
0: Bendecida jornada. Qué bueno, qué bueno. Gracias, Rosita. Gracias, Rosita. Rosita Osandón. Oye, acá estamos carreteando ahí con Gatito, con unos vasos de cerveza. Claro, estos son
2: confesia.
0: El Gatito no se parece, yo tampoco.
1: ¿Y quién es?
0: Una pura ponchera. Pues,
5: es feíto.
0: Olis, querido Claudio Bustamante, nuestro osito travieso regalón.
2: Osito travieso.
0: Chacotero,
2: osito
0: dice.
2: Osito romántico.
0: Que nos gusta el leseo. Dice Catherine Agurto Insunza. Junto a otro maldadocito. Chacotero y alegre. El gatito Alexis, el travieso. También abracitos al periodista de turno Gabriel Copelli, dice que tenga una linda tarde. Lo que yo es ando media dolorida, pero vamos a sobrevivir. ¿Qué le pasó, gatito?
6: Vamos a estar loli.
0: Cariños.
2: Que lo vayan bien, que lo vayan.
0: Sí, no, mejor no me conté. Cariños, linda noche a todos y disfruten de la dupla nocturna del día martes. Eso. Es todo, dice. Bien, bien, bien, bien. Sí.
6: Eso sería todo.
0: Exactamente. Sí, emulando al gran Carlos Williams. Es todo. Sí. Sí, sí.
4: Ay, ay, ay.
0: Yo también una vez lo emulé en casa, sí. Para la luna de miel. Es todo. Y ella me dijo, ¿cómo? ¿Es todo?
2: ¡Esto es una trampa!

0: qué bueno. Ahí estaba Chicago, maestro.
1: Espectacular.
0: Habla. 18 minutos para las 20. Ok, venga llegando. Ok. Más 569 537 293 25. 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
0: 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Vamos al Festi WhatsApp. Hola, buenas noches. ¿Cómo están?
3: ¿Qué bien? Hola, Tayo. Hola, gatito.
0: Buenas,
3: hola, Gabriel. Padre. ¿Cómo les va? César acá reportándose, escuchando el programa de este show de los recuerdos.
0: Con
3: me gustaría pedir una canción que no la escucho hace muchos años.
0: No me digas.
3: Era una canción de una teleserie mexicana. La teleserie se llama Alcanzar a una estrella. Y la canción se llama Éxito y Amor, de Eduardo Capetillo. Oye, nunca más volví a escuchar esa canción. Y era un tremendo tema de esa teleserie. Teleserie de comienzo de los 90. Así que ojalá que la puedan programar. Un abrazo enorme, que tengan buena jornada. Y al ponerle algo para la garganta, nos vemos.
0: Oh, sí. Uno de 40 grados. No. ¿Cuál de los Capetillo dijo? Éxito. ¿Manuel? No, Guillermo Capetillo. Ah, Eduardo Capetillo. Ya. Sí, hoy tengo el manso acá, güey, de los Capetillo. Bueno, usted debe saberlo, pero ya. Calla,
2: caramba.
0: 15 para la... No me hagan hablar. 15 para las 20 en
4: festival. El escándalo de la semana.
0: Escuchémoslo primero. Aquí está Eduardo Chupetillo. No, Capetillo, dijo.

0: Eso, ahí estaba. ¿Cuál? Eduardo Capetí. Claro que sí, los Capetillos. De... Bueno, no, si el tema es el triángulo amoroso que hubo con Lucero. Ah, claro. Ambos hermanos andaban. Sí, pues a finales de los 80, Guillermo y Eduardo protagonizaron ese triángulo amoroso. Ay. En la vida real, no con Lucero.
1: ¡Ay, caramba!
0: Claro, filmando una teleserie justamente, se engancharon, comenzaron a andar, pero después llegó el otro Capetillo. Y también anduvo con el hermano. Oh. Ella mantuvo un noviazgo serio con Guillermo primero. Aunque Eduardo, el que escuchamos, también mostró interés romántico por él. Generando gran tensión familiar. Dicen que ahí las cosas quedaron mal en familia, porque cómo se metía ahí. Claro, igual feíto levantarle al hermano.
2: No, feíto.
0: Feíto, feíto. Pero en años recientes los lazos entre las familias continuaron, porque el hijo de Eduardo Capetillo Jr., y la hija de Lucero, Lucerito Mijares, compartieron escenario y habían desatado fuertes rumores de posible romance de ambos jóvenes. Han aclarado que fue, que era solo una, o que es solo una bonita amistad. Pero sí, miren a Lucerito, hagan los dos Capetillos. No le bastaba con un Capetillo.
3: Tenían ¿dónde la viste?
0: No, tenían que ser de a dos, dijo. No, qué feo.
4: Tan limitado, querido.
0: No, pero bueno. Cada uno cuida el Capetillo sur, que andan cuidando el Capetillo aquí. Ya, 10 minutos para el escándalo de la semana. Ya,
5: no. El escándalo de la semana.
0: De la semana, hace como 3-4 décadas. 10 minutos para las 20 en festival. Así nomás por los ceros.

0: Amparan, qué lindo, qué lindo, qué lindo, qué lindo. 6 minutos para las 20 horas en festival con Denise Lizama, terapeuta esteticista con 28 años de experiencia y a tu bienestar y salud integral. 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Oye, tenemos algunos saluditos por acá escritos al WhatsApp. Déjame ver. A ver, ¿qué dice? Buenas tardes, joven gatito. Don Claudio Bustamante, desde casa ya escuchando su programa. Seguiré cosiendo en mi máquina de coser. ¿Quién dice eso? Angélica, estilista, mira, llega a la casa a trabajar. Pero, Angélica, un abrazo grandote. Un beso también. Otro por acá. Estoy viajando a Valparaíso, escuchando como toda la vida la Radio Festival, dice, la más pulenta. Sobre todo en las tardes con el Tallo y el Gatín. Sí, equipo completo, dijo. Ah, dijeron completo. Tranquilo, Tallo, dice. No, ¿dónde la
1: violeta, correcto?
0: Que sea tomate pal tamayo.
2: Espectacular.
0: Jajaja, ja, ja, dice, les envío saludos desde Peña Blanca, Rodrigo Martínez, el tremendo Rodrigo Martínez. Buena, Martínez. Si, si puede, una canción de los Petinellis. ¿Ah? No hables tanto, un gran saludo a todos. Buen retorno. ¿Dónde llegaste, jefe? ¿Ah? Buenas tardes, querida radio. Ya que hoy comeremos unas ricas rosquitas preparadas por la Nati. Oh, buena Nati. Se ven bonitas, muy buenas las rosquitas. Quería mandarle un saludo de felicitaciones a Luchito, que el domingo le dieron el sí. ¡Grande, sí! Luchito, pisaste el palito. Mire, Luchito pisó el palito el domingo. Para mí que ya lo había pisado antes. Sí, sí, sí, sí. Saludos para Luchito. Oye, pero esta, ahí están y nos mandan la foto de qué rosquitas. ¿Estas son picarones o no? ¿Rosquitas? ¿Cuál es la diferencia? Ah, el... ¿Qué? Ah, ya, el... Ok, el... Ay, ¿cómo lo digo? Porque no suena feo. Ay, la diferencia está ahí. Ya, okay, ya, déjame hasta ahí. Usted sabe. Depende del porte. Ya, ok. 3 minutos para las 20. Bajamos el telón. ¿Qué me interesa a mí en qué se diferencia un picarón y una... y una rosquita? Bajamos el telón de los recuerdos, ya vienen las noticias y el próximo programa viene muy bueno, ¿eh? Hasta las 23, no sé. El picarón lo tiene más grande, ¿no? Sí, sí.